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8: Esta comunidad cristiana que representa la Iglesia de Dios, os pregunto, si alguien tiene un impedimento para que esta unión se realice, que lo diga ahora o que calle para siempre. En la

Mauricio Duarte, en punto de las 7. Todos están reunidos aquí y se tocan uno tras otro. Todos son éxitos. 107.

Somos Éxito 107.1. Excelente noche de miércoles. Soy Octavio Duarte y con muchísimo gusto te acompaño a estas alturas del día en la hora de los supergrupos. Más adelante viene música de liberación, los muecas, los bookies y más éxitos como este de Grupo El Tiempo. Cada día más, ¿sí? Cada día más le extraño y también lo olvido. Buenas noches.

No falta ninguno. Todos los reunimos en la hora de los supergrupos en Éxitos 107.1.

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Mi nombre es Octavio Duarte. Con muchísimo gusto te acompaño a estas alturas del día. Estamos en la hora de los supergrupos, pero también te hago una invitación para que nos sigas en las redes sociales. En Facebook nos encuentras como 107.1 éxitos y en Instagram arroba éxitos 107.1. Voy a regalar boletos para el super baile de este sábado 5 de septiembre en el Rainbow Ballroom de Fresno. 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Así que mándame un inbox en las redes sociales con tu nombre, ciudad, número de teléfono. 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Seguimos con más música para...

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Somos Éxito 107.1. Excelente noche de miércoles. Mi nombre es Octavio Duarte y con muchísimo gusto les sigo acompañando a estas alturas del día. El próximo 7 de octubre se va a llevar a cabo la 25ª edición de premiación de los estudiantes con el GPA de 4.0 o más. Así que si usted tiene un estudiante que ha obtenido su GPA de 4.0, anímelo a que se inscriba, que vaya con su consejero, le dé más información al respecto y que asista pues a esta gran ceremonia. Ahora sí, de todos los estudiantes que han tenido un buen promedio, ¿dónde? Se ganan desde becas, computadoras e incluso un auto. ¿Qué les parece? Esto se va a llevar a cabo el mes de octubre en los terrenos de la feria de aquí de Fresno. Siempre digo, la recompensa siempre llega a todos los que se aplican, ¿cierto? Avanzamos con más música esta noche aquí en Éxito 107.1. Rigo Tobar se hace presente. Mi nombre es Octavio Duarte.

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Esta noche aquí en Éxito 107.1. Te hago la invitación para que nos sigas en las redes sociales. En Facebook nos encuentras como 107.1 Éxitos y en Instagram arroba Éxitos 107.1. Mi página del Face me encuentras como Octavio Duarte Radio y en el Instagram Octavio-Radio. Estamos regalando $200 de gasolina, así que mándanos tus mensajes, te registramos y con un chispazo de suerte tú te ganas esos $200. ¿Para cuántos tanques llenos alcanzas con $200? ¿Saben? Yo la última vez que fui, tengo un carrito económico en combustible, es una gran ventaja, ¿cierto? Con $60 lo llené y me alcanza para una semana y media. No está mal, ¿no? Pero el auto que estuvo previo a mí en esta pompa gastó $80. ¡Híjoles! ¡Qué cosas! Así que mándenme esos inbox, esos mensajes a mis redes sociales, los registro y con suerte ustedes se ganan esos $200, ¿sale? Somos Éxito 107.1, seguimos con más música para ti. ¡Buena noche!

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0: 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Amigos de Misterios Ocultos, Carmen de Esa está con nosotros en nuestra programación. Es numeróloga, nos acompaña, es mago. Me encanta tenerla, me fascina su sonrisa, su positivismo, su energía. Carmen, buenas noches.
1: Hola, hola, muy, muy buenas noches. Pues ya nos encanta las dos porque me encanta cómo eres tú también.
0: Tan gracias. Chula, mamá. Miren, es importante tener personas alegres como Carmen en el programa porque nos ayuda a contagiarlos a ustedes del positivismo, de las cosas buenas, de la fuerza que podemos tener todos cuando nos enfocamos en algo y sobre todo cuando nos empoderamos con algo. Entonces, hoy el tema con Carmen es los cuarzos, los colores de cada uno de ellos y el beneficio que nos trae. Si necesitan para tener más calma en su vida, si necesitan en el amor, si necesitan en la abundancia. Hoy nos va a decir Carmen de qué se trata, cuál es el cuarzo, cuál es su color y cuál es la ventaja. Carmen, comparta por favor, mami.
1: Gracias, gracias, ya lo dijiste todo.
0: No, porque aquí vamos a saber ahora sí, a detalle.
1: Porque me encanta, porque eres una persona que siempre te has dedicado al conocimiento y todo eso, y es verdad lo que dice. Los cuarzos no solamente son piedras semipreciosas que tú las puedes usar en collares, en pulseras, en anillos. Las tienes que usar para poder protegerte muchísimas veces de la negatividad, de toda la gente, la envidia, de muchas cosas que pasan a nuestro alrededor. Fíjate, Mayra, que ni siquiera a veces la envidia iba para ti, pero cuando tú eres una persona receptiva, pasas en un lugar y hay personas negativas, la envidia se cuenta como que le encanta tu brillo y se voltea contra ti. Y tú dices, pero si yo no le hice nada a nadie, ni sin deberla ni temerla. Pero nosotros sabemos que todas las piedras preciosas y semipreciosas la han usado siempre. No es por estatus, no es porque yo soy muy rico o porque ay soy el rey y la princesa, no. Mira, Mayrita, todas estas piedras se utilizan como protección y para atracción también de que llegue lo bueno a tu vida.
0: Es por eso que tienen que saber cuál es el cuarzo, qué color, qué representa, y me imagino que hasta cómo prepararlo, ritualizarlo, armonizarlo, limpiarlo, Carmen.
1: Eso es muy importante lo que estás diciendo, porque yo puedo tener una tienda de cuarzos y no pasa nada, muy bonitos, muy preciosos. Sí. Pero si yo no conozco cómo se debe de mi relación yo con mis cuarzos, cómo lo voy a empatizar conmigo, eso le llaman todos los psíquicos y curanderos, te lo voy a energetizar, yo te lo voy a preparar. Pero uno lo puede preparar solo, Mayra. Si alguien puede hacerlo, tú también lo puedes hacer. Sí. Entonces hoy les vamos a decir ese secreto lindo de cómo puedes tú limpiar tu cuarzo. Cómo puedes limpiar, es más, deberíamos de limpiarlos constantemente, ya que estas piedras están trabajando sin querer o no queriendo. Sí. Para nosotros están todo lo que llega negativo, si ese es el trabajo de esta piedra preciosa o semipreciosa, va a traerlo y lo va a guardar. Cosa muy importante, Mayra, jamás uno debe de tocar los cuarzos ni las piedras de los demás. Sí. Ay, qué bonito tu anillo, qué bonito tu arete, pero déjame poner tu pulsera. Jamás se debe nadie probar un anillo de otra persona. Porque si ese es un amuleto y tú no lo sabes, cuando el momento que tú te lo pones, tú te atraes. Esa persona era como un pararrayos, pero cuando tú te lo pones, se descarga en ti todo lo negativo. ¿Sabías eso?
0: La verdad no, pero tampoco nunca le he quitado ninguna pieza a nadie, así como decirle, bueno, verdad, dámelo, préstamelo, a ver, déjamelo, mido, no.
1: Muchísima gente es muy, muy afecta a tocar, Y yo les diría para de tocar, especialmente cuarzos, piedras, joyas, cosas que no te pruebes nada más. Los cuarzos, mira, vamos a hablar rápidamente de un cuarzo que es mágico, que es, hay muchos, todos son mágicos, pero te tendría que hablar del cuarzo cristalino. Ese cuarzo tiene gran poder. El cuarzo cristal, lo que tiene tal magnitud que se utiliza para los relojes, se utiliza para los cohetes que van al espacio, se utiliza porque tiene verdaderamente jala energías, permite que las cosas se muevan dentro. Y tú sabes que un cuarzo blanco constantemente está creciendo. Si la gente pone atención, su cuarzo cada vez es más grande. Eso es mágico. Okay. Es increíble.
0: Increíble, sí.
1: El cuarzo blanco lo puedes usar en tus macetas. Esa maceta va a tener mejor vida. Lo puedes usar en tus animales. Una vez yo lo hice con una tortuguita. Un amigo y yo compramos mini tortuga en el downtown. Y un día vino él, yo puse mi cosita con agua y cuarzos y así. Y mi tortuga crecía y crecía y crecía y bonita, ¿no? Y un día llega mi amigo con su tortuguita para ver a su hermanita. Dice, ¿qué le hiciste? ¿Por qué? ¿Qué pasó con tu tortuga? La mira una tortuga como grandísima, como la palma de mi mano, y la de él era chiquitita como un dólar.
0: Wow. Entonces, y la compraron el mismo día, en el mismo lugar.
1: Sí, eran hermanas gemelas. Crecen las cosas con los cuarzos. Wow. Puede crecer tu dinero. Donde tienes tus monedas, pon tus cuarzos. Donde tienes plantas, pon tus cuarzos. Donde pones, tú siempre tienes que traer un cuarzo contigo porque va a hacer que crezcan tus hormonas, tus células, vas a estar súper bien. Ahora, te sientes triste, no tienes confianza en ti mismo, sientes como que, ay, Dios mío, ¿qué voy a hacer? Porque nadie me quiere. Vas a comprar un cuarzo rosa y te lo vas a poner en el pecho. Así es que algo que te cuelgue en el pecho, un cuarcito rosa. Y si es un corazón, pues ya llevas implícito para que lo quieres. Es importante todos los días de tu vida te dé un cuarzo rosa, porque no solamente hace que crezca en ti el amor, como que hay algo que va cambiando. A veces al principio te da un poco de revolución porque va a sacar como la basurita todo lo que no es bueno, pero cuando voltees ese cuarzo rosa, si persistes que quede en tu pecho, vas a ver que vas a empezar a tener tanto amor y la gente te va a ver con tanto respeto, con tanto cariño. Es tan impresionante, Mayra. Mira, un cuarzo rosa. Cuando entras a tu casa, amigos, por favor, de la puerta de su casa, todo al lado derecho al fondo, pongan un cuarzo rosa, lo más grande que puedan. Sí. ¿Y qué creen? Van a empezar a ver cómo su familia se armoniza, buenos amigos llegan. Dicen que sí, a veces es a poner otras piedras porque es demasiado el amor que entra en esa casa. Pongan cuarzos rosas.
0: Eso, Mayra, me gusta, Carmen, y más ahorita que la gente está conviviendo mucho juntos, ¿verdad?
1: Sí, sí, mami. Es muy importante en tu casa.
0: Para que no haya pleitos. Sí, mami.
1: Vas a ver que las cosas cambian. Hay, por ejemplo, el rojo es el de la sangre. Es buenísimo para tener circulación, todo lo que es el rubí. Todas las cosas rojas, incluso cuarzos que son así como medio naranjas, te ayudan a que circule mejor tu sangre, que te sientas más apasionado por la vida, que te sientas alegre, muy contento. Lo que es naranja y rojo en cuarzos o cristales en el preciosos, ustedes van a notar esa euforia, esa cosa tan bonita que es como si estuvieras enamorado, Mayra. Es algo fantástico. Pero ahora, si quieres tener dinero, hablo rápido porque no tenemos mucho tiempo.
0: Tan linda, sí.
1: Los cuarzos verdes, como la malaquita. ¿Quieres tener dinero? Por favor, cómprate una malaquita. Es una piedra verde muy barata que está en todos lados y tiene como rayitas. Esa ponla en tu bolsa, pero tienes que lavarla. Vamos a decirles el secreto, Mayrita.
0: Okay.
1: Vas a abrir la llave de tu lavadero.
0: Sí.
1: Y vas a poner, o lavabo, vas a poner que corra el agua. Y con tu otra mano vas a empezar a echar el agua a tu cuarzo, a tus piedras.
0: Okay.
1: Vas a pedir en ese momento que se vaya todo lo negativo, que se limpie, dándole gracias por el trabajo que está haciendo para ti. Y ahora la pones completamente debajo del agua y le dices, yo te bendigo con esta agua bendita, agua de luz, agua de fuerza, para que tú te energetices y que solo me sirvas a mí, que soy fulana de tal, Carmen de esa.
0: Me encanta, qué bonito tema, Carmen, y yo sé que podríamos platicar de esto por mucho más. Desafortunadamente, el tiempo se nos viene encima, pero por favor, amigos, amigas, si se quedaron con dudas, sus preguntas, quieren saber qué color, qué cuarzo, incluso quieren uno, Carmen de esa se los puede preparar, se los puede armonizar, sí, se los puede entregar, y es buenísima en todo lo que hace. 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Carmencita, ¿dónde la buscamos, mami?
1: Como no, muchísimas gracias. 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
0: Ahí está. Carmen, muchas gracias.
1: Muchas gracias, Mayra. Gracias por la oportunidad de poder hablar contigo, sentirte, sentir este equipo precioso y a toda la gente maravillosa a través de ti.
0: Amén. Gracias, mamita.

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1: Cada noche, amigos, en Misterios Ocultos tenemos el apoyo del maestro Fernando de Caminos de la Vida, porque hay tanta gente allá afuera que tiene dudas, que tiene preguntas, que tiene ganas de, pues, de finalmente lograr cosas en la vida, o de repente estaban muy bien y de repente la suerte cambió, o de repente han sido personas que toda su vida salados. Vamos a ver qué es lo que está pasando. Hay que descubrir la verdad a través del apoyo del maestro Fernando de Caminos de la Vida. Maestro, gracias por acompañarme aquí en el programa cada noche.
2: Oh, Mayra, buenas noches. Gracias a ti por invitarme, por permitirme compartir con tu público pues este segmento en donde uno toca temas que pues no son muy comunes. No todo el mundo está acostumbrado a escuchar hablar de energías, de hechizos, de envidias, y eso que hoy en día se habla mucho de vibras, ¿no? Que la vibra aquí, que la vibra allá, que para las vibras, que para traer buenas vibras. Bueno, hablan mucho de las vibras, pero no saben o no saben decir hasta de qué manera se puede manejar las vibraciones o las energías, ¿no? ¿Por qué? Porque la vibración o la energía es estándar, es como el bambú, está ahí quieto, se inclina para un lado, se inclina para otro, pero de ahí no se mueve. Así es la energía, se inclina para lo oscuro, se inclina para la luz, se inclina para hacer el bien, se inclina para hacer el mal, pero la energía depende como la gente la manipule, como la gente la intencione.
1: Por eso es tan importante dejarse guiar y hacer las cosas de la mejor manera. 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
1: Hasta donde llegue la señal, lo más seguro es que allí van a ser atendidos. Vamos con María Elena, ella está en la ciudad del Monte, California. María Elena, bienvenida, mija, la escucha el maestro Fernando.
3: Hola, María Elena. Buenas noches.
2: Dame tu fecha de nacimiento, María Elena, por favor.
3: 30 de agosto de 69.
2: Agosto 30 de 1969. Eres de Virgo, tu ser de luz orifiel, día favorable los miércoles, piedra el zafiro, color gris, metal mercurio y elemento tierra. Estimada amiga, le agradezco mucho su llamada. ¿Tú ya has ido a algún lugar a buscar ayuda antes de hablar aquí a la línea aquí con Mayra Berenice, o es primera vez que buscas ayuda?
3: Mire, sí he ido a muchos, he acudido a muchos, o sea, para que me ayuden, que tengo un problema y la verdad ya no sé qué hacer y pues hablé aquí ya con usted, a ver si usted me puede ayudar, a ver qué es lo
2: pues
3: que
2: vamos
3: pasa.
2: Vamos a ver hasta lo inexplicable para ayudarte. Mira, estimada amiga Elena, mira, híjole, aquí la noto demasiado triste, confundida, desesperada, intranquila, porque tienes muchos problemas en lo personal, pero particularmente con tu pareja. Hay mucha discordia y la verdad que esta relación se ha sostenido más por las ganas tuyas, por el amor, porque pues has aguantado muchas cosas, ofensas, maltratos, no solamente maltratos físicos, sino verbales y de todos los sentidos por parte de tu pareja, que no te respeta, pero tampoco te va, es increíble, ¿no? Si no te quiere, pues ¿para qué te
3: molesta? Así
2: te va y sigue.
3: Así es.
2: Es que mira.
3: Sí.
2: Mira, hay veces no me gusta meterme mucho en este tipo de situaciones, porque pues y muchas veces hay más problemas con las verdades, pero es mejor una gota de verdad y no una lluvia de mentiras. Pero lamentablemente, estimada amiga, es que tu marido te ha venido jugando chueco hace años. él aparte de ti, aquí noto una tercer persona metida en la relación de ustedes. Esto quiere decir que él aparte de estar contigo trae a otra mujer, trae a otra persona, inclusive, estimada amiga, con esa persona hay familia, o sea, tienen, sin ánimo de equivocarme fácil, unos 2 hijos, y por eso, estimada amiga, pues él esto comporta de esa manera. Esto inclusive, esta mujer es la que te está haciendo a ti daño, te está haciendo brujería, estimada amiga, para haz de cuenta, sí, como para ponerte una venda en los ojos, porque si vamos a hablar en lo que produce tú y tu esposo en el trabajo, en las cosas financieras, tú eres la que más has producido, tú eres la que más trabaja, pero el que administra el dinero ha sido siempre él por el machismo. Y date cuenta que todo, si tú cada vez que le preguntas dónde está el dinero, casi te quiere golpear, que por qué preguntas, ¿no? Pues el dinero está metido en, sí, la otra familia. Ahí es donde están las cosas. El problema es que no es por mala suerte, ni porque estés alada con el dinero, sino porque tienes a alguien que pica de más, y ese que pica de más, pues es tu esposo, porque tiene que cumplir. Allá sí cumple porque le exigen. En cambio, como tú no le exiges, ¿sí me entiendes? Ya él te acopló lamentablemente, sí, a su sistema de vida. Entonces, pues lamentablemente eso es lo que está pasando, estimada amiga. No sé si tú sospechabas o sabías algo de esta relación, pues que lleva hasta, que lleva su esposo.
3: Sí, mire, yo sí, bueno, ya sabe que una mujer sospecha uno de las cosas, y pues como la relación va acabando así poco a poco, y discusiones, y me mienten muchas cosas, y yo pues sí sospechaba. Por eso yo busqué ayuda, y por eso les pido que me ayuden también ustedes, pues para ver qué tengo que hacer, porque la verdad, si yo ya no, o sea, estoy desesperada. Ya mi relación, claro, con mi matrimonio, mi esposo, va muy mal.
2: Pues
3: y no, mira, quiero perder.
2: Ay, vea, es que para allá iba. Hay uno en la vida, ajá, tiene que tomar decisiones, no las que uno quisiera, pero hay veces le toca, porque tú tienes que practicar el yo. ¿Me entiende? El yo quiere decir amarte a ti misma y mejorar tu yo interior. Yo soy, yo puedo, yo quiero, yo soy amor, yo soy abundancia, yo soy paz, yo soy tranquilidad. Merezco. O sea, primero estás tú. ¿Por qué? Porque tú estás viviendo para otra persona que te está drenando, ¿no? Entonces has descuidado, ajá, tu yo por complacer a una persona que te lo ha demostrado de mil maneras, que no te quiere como tú lo quieres, no te respeta como tú lo respetas, y pues, estimada amiga, pues es que más claro ni el agua, ¿no? Entonces, yo sí le puedo ayudar, pero a ti, ¿sí me entiendes? Y ya de ahí en adelante, esto, las decisiones las tomas tú, ¿no? Si tú decides seguir con esa persona, sí te puedo ayudar a que tú te recuperes física, mental, emocional, espiritualmente, para que estés tranquila. Y te repito, vas a tener que tomar decisiones, muchas veces no las que uno quiere, pero hay veces sí le tocan, ¿ok? Y sobre todo que te tienes que curar, porque esta mujer te está haciendo muchas cosas. Entonces, pues no es lo mismo actuar uno como algo a la mala, que actuar uno con conciencia tranquila y con la mente limpia y clara, ¿ok? Entonces, pues esperamos aquí en la oficina, les creo que es donde más cerca te queda. Aquí con mucho gusto, claro, solucionamos todo esto. Tráeme una fotografía, sí, de tu esposo, por favor. Tráeme, ajá, un poco de agua bendita, te la consigues. Y sí, tú eres persona, ajá, de Virgo. Voy a ocupar una veladora azul de vaso. Con esto vamos a necesitar para hacer el ritual que necesitamos hacer en estos momentos para ti, ¿ok?
3: Ok, pues sí, se lo voy a agradecer muchísimo, porque sí, ya la verdad ya no, o sea, ya no puedo, ya, o sea, ya no sé ni qué hacer, pues, y espero que
2: vas a ver que usted me ayude mucho, tu mente se va a aclarar mucho, tu corazón, y más cuando te liberes de todo esto, porque es como, haz de cuenta que tienes una venda en los ojos, se te va a quitar completamente de tu vida, para que veas las cosas más objetivamente, y para que aprendas a darle solución a tu vida más con la mente que con el corazón, porque uno con la mente piensa y actúa, el corazón muchas veces hace uno cometer errores, ¿ok?
1: Ok, mami.
3: Sí, así es.
1: Ándele,
3: sí,
1: pues,
3: muchísimas gracias.

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1: Es el investigador paranormal que no vacila para llegar a la verdad. Él ha recibido un video donde muñecos hablan de noche. Oxlan, buenas noches y bienvenido a Misterios Ocultos.
2: Hola, ¿qué tal, Mayra? Buenas noches. Y precisamente si me llegó una grabación a mi correo, en el canal de YouTube y en mis redes sociales, la gente es común que me mande evidencias para que las investigue. Algunas resultan ser falsas y algunas resultan, pues, quedan en el misterio. Esta grabación que me enviaron precisamente es de esas que quedan en el misterio y que sería súper interesante investigar. Trata sobre un trabajador que toca el turno de la noche y él dice que durante esas madrugadas en el descanso de los juguetes a veces comienzan a hablar, y entonces por eso decide grabar esta evidencia y luego no la comparte.
1: ¿Estos muñecos son algunos en específicos? Hemos escuchado como Barbies o Trolls. ¿Estos qué tipo de muñecos son?
2: Pues al parecer lo que se ve en la imagen, ya que también es de baja calidad por la resolución del teléfono y además porque las luces se encuentran apagadas, pero son como este tipo de bebés que dicen sus primeras palabras, quizá. Lo curioso es que, bueno, ahí no nos lo narra, el video está editado en menor cantidad con letras nada más para platicar o contar la historia de lo que sucede. Comienza diciendo que escuchó que las muñecas se movían o que empezaban a hablar, entonces él con su celular va a los stands y encuentra a dos precisamente que empiezan a hablar. Pero cuando las está grabando, una detrás de él comienza a hablar también. Voltea y la empieza a grabar y las otras comienzan a hacer un diálogo diferente. No se escucha muy bien en la grabación qué son las palabras que emiten estas muñecas, pero antes de que se vaya, a él comienza a darle miedo, porque las muñecas se empiezan a mover. Es como este tipo de muñecos que tienen pilas y que les aprietas un botón y que hablan o se mueven. Pero lo curioso es que están de frente, están encontrados estos muñecos y comienzan a hablar parecida como uno enfrente del otro. Y antes de que él se vaya, empieza a tener una sensación, pues, de escalofrío, tiene miedo. Y entonces comenta que mejor se va. Y las muñecas comienzan a reírse. Ahí pone algunos títulos diciendo que aun cuando él iba lejos, escuchaba todavía las risas de estas muñecas.
1: Y entonces era como que las muñecas estaban platicando entre sí, como si estuvieran teniendo una plática, una conversación entre ellas.
2: Pareciera que sí. Mira que esto es extraordinario, hay mucha gente que pues le puede dar muchos causantes lógicos a esto, pero yo he leído algunas historias que me mandan sobre precisamente que esos muñecos en la noche realizan ese tipo de cosas sin que nadie los prenda, ¿no? Yo mismo tuve una experiencia un día de estos con una de estas muñecas en mi casa, porque tengo algunos sobrinos, y una noche en especial me sucedió algo similar, así que este video en particular me parece que es muy extraño y enigmático.
1: Amigo Oxlan, ¿cuántos años tienes dedicándote a esta investigación de estos fenómenos paranormales y por qué lo haces?
2: Bueno, ya desde niño yo realizaba algún coleccionismo sobre videos, sobre libros, sobre cosas de fenómenos paranormales. Pero llevo 8 años dentro de la plataforma de YouTube, fui el primer youtuber en toda Latinoamérica en realizar o exponer ese tipo de contenido, y pues bueno, ya tengo una trayectoria abundante, ¿no? Y llena de casos que me resultan muy, muy misteriosos y que a mí me apasionan. En un principio, yo creo que como a la edad de 16, 17 años, me metí mucho en estos temas paranormales, hasta que no sé qué me pasó, creo que me metí de más y comencé a enfermarme de alguna forma con este tipo de cosas, así que las dejé a un lado. Pero cuando regresé y hacer los temas en YouTube, yo creo que ya me sentí un poco más maduro y he podido estar pues, observando todas estas evidencias y conociendo casos que la verdad son fuera de este mundo.
1: Para las personas que se dedican a esta investigación, ¿hay una preparación previa, Oxlan, que tú realizas cada vez que vas a hacia una investigación de campo?
2: El personal

0: No, como que teníamos algún ritual.
1: Sí,
0: algo,
1: correcto, ¿no? Algún ritual, alguna protección, algo que les ayude a contrarrestar cualquier... Porque me imagino que has vivido muchas cosas y en algún momento, pues has tenido algún temor.
0: Sí, claro, en esos temas siempre se tiene miedo, pero mi forma de investigación es buscando más la razón. Mi canal se llama Realidad Paranormal y aunque se exponen los fenómenos paranormales, se busca en todos los casos pues encontrar una realidad más natural que sobrenatural. En muchas de estas ocasiones hemos encontrado que hay fraudes, que son malas interpretaciones, que hay cosas falsas, pero también en muchas otras no encontramos nada que pueda decir que eso es algo normal. Por lo tanto, yo sigo creyendo y a pesar de que soluciono algunos de estos videos, sigo creyendo que los fenómenos paranormales existen, porque efectivamente sí he tenido algunas experiencias paranormales y sé que muchos en la audiencia las han experimentado. Yo siempre he dicho que las evidencias paranormales más reales son las que uno mismo experimenta, las que uno mismo siente. Entonces, a veces creemos en los videos que nos presentan en las redes sociales de un fenómeno paranormal o no lo creemos, pero no importa, está bien, siempre va a haber como esa contradicción. Pero nuestros sentimientos y las experiencias que tengamos, estas sí son muy reales y sabemos lo que vivimos.
1: ¿Y qué sucedió siempre con este señor que te envía el video? ¿Ya no has tenido contacto con él? ¿Ya no ha tenido esa experiencia de nuevo?
0: No, fíjate que quien me lo envió no fue directamente quien grabó esto, sino que se ha estado compartiendo en algunos lugares, en algunos grupos, principalmente de WhatsApp. Hay mucha gente que comienza a compartir ese tipo de contenido, pero que no llega a ser expuesto en plataformas audiovisuales importantes. Me envían el video, como te lo platicaba, ya llevaba un escrito, ya tenía ahí letras, lo pueden ver en mi canal de YouTube contando un poco la historia. Esto sucedió en México y viendo los comentarios, viendo la reacción de las personas que me escribieron después de poner el video, me contaban que efectivamente quien trabaja en centros comerciales o jugueterías o la seguridad privada que se queda en la noche a vigilar, comenta que efectivamente en las mañanas las muñecas aparecen en otros lados de los centros comerciales, por ejemplo, en áreas donde no tendrían que estar. Y entonces ellos piensan que pues se pueden mover solas, ¿no? Porque las tienen que llevar nuevamente a los stands. O que sí, efectivamente han escuchado que los muñecos se prenden solos, que hablan en la noche. Mencionan también los escépticos, las personas que buscan una respuesta más terrenal.
1: Sí.
0: Que pueden ser las vibraciones quizá de los autobuses que pasan en la madrugada de noche, quizá que puedan hacer vibrar el piso,
1: activar
0: por el sensor, exactamente. Van a haber muchas respuestas, efectivamente, pero en el video en especial se nota como esa forma de que algo está ahí, porque las muñecas podrían prenderse solas, una o dos, pero no tres o cuatro, quizá, y no que parezca como una charla entre ellas, y mucho menos que a él, cuando le da miedo y decide retirarse, las muñecas al unísono comienzan a reírse. Es decir, no siguen la plática. Cuando parece que lo han vencido y que las está grabando, las muñecas comienzan como a burlarse, a reírse. Eso es escalofriante y eso yo creo que le da un poquito de forma para que sea algo importante para investigar, ¿no? Sería interesantísimo poder algún día ir a un centro comercial de estos donde dicen que los muñecos se prenden solos o hablan.
1: Efectivamente, y fíjate que igual nosotros exponemos, incluso nuestro disclaimer dice fue expuesto, tu mente lo procesó, sacaste tu conclusión, nosotros lo ponemos ahí, la gente decide, pero cerramos siempre con decir que el misterio continúa, Oakland.
0: Claro, siempre debe ser así. Por todos los años en que el hombre ha existido, siempre ha habido enigmas, siempre ha habido cosas paranormales extrañas que nos suceden y seguirá habiéndolas. Así que todo este mundo paranormal en realidad existe de alguna forma y es interesantísimo que en algún momento pudiéramos darle respuestas a algunas de estas evidencias.
1: Efectivamente. Con nosotros esta noche, que es Viernes Paranormal en Misterios Ocultos, Oakland. Mundo insólito, fenómenos paranormales, misterios, enigmas, ufología, todo lo increíble. ¿Y dónde te encuentran, amigo? Comparte con nosotros tus redes y YouTube.
0: Sí, nos pueden encontrar en el canal de YouTube como Oxlack Investigador. o realidad paranormal. Otro que investigador, realidad paranormal, también en la página de Facebook, que se llama igual, Oscar Castro, en Twitter, Instagram, y las transmisiones en vivo por YouNow, también todo me encuentran con Oscar, O-X-L-A-C-K, el investigador.
1: Excelente, muchísimas gracias y será hasta la próxima.
0: Muchas gracias, te mando un saludo desde México.
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1: Amigos de Misterios Ocultos, ahora quiero decirles que tengo a Efraín G. Santos con nosotros. Nos acompaña en nuestra programación. Quiero darle la bienvenida, como siempre. Efraín, ¿cómo está? Buenas noches.
3: Mayita, buenas noches. Aquí habla Efraín Gutiérrez. Para servirles, ¿cómo están todos por allá?
1: Efraín, vamos a platicar esta noche con usted acerca de la reencarnación. ¿Esto viene siendo la vida después de la muerte?
3: Así es. La reencarnación ocurre cuando uno, la persona ha muerto, pasa cierto lapso de tiempo y después vuelve a reencarnar.
1: Entonces, ¿sí existe de que uno viene en el cuerpo de alguien más?
3: Fíjese que en la cultura occidental, en nuestra cultura, no creemos mucho en la reencarnación, pero nosotros, los experimentos que llevamos a cabo con hipnosis, sabemos que la reencarnación es un hecho real, Mayra.
1: ¿Por qué será que nosotros no podemos recordar? Bueno, lo podemos lograr tal vez a través de la hipnosis, pero así a simple vista no podemos recordar si hemos estado aquí antes, Efraín. Es como que se nos borrara la memoria.
3: Sí. Sin embargo, los sueños recurrentes, Mayra, los sueños recurrentes que soñamos a veces una y otra vez, indica que nosotros podemos estar recordando situaciones del pasado. Cuando soñamos, por ejemplo, una casa en forma constante y que de una u otra forma nos relacionamos ahí, esa puede ser una vivencia del pasado.
1: ¿Hasta cuántas vidas podríamos llegar a tener o volver, Efraín?
3: Teóricamente, según la numerología, son 144 vidas.
1: ¡Wow!
3: 12 veces 12. Y en ese lapso de tiempo, uno puede, el espíritu encarnado se va perfeccionando hasta que uno puede unificarse más con su creador y pasa a los planos superiores y de ahí ya no regresa.
1: O sea, irnos poco a poco alineando con la divinidad hacia la forma correcta, hacia la forma más humana, de más amor, más espiritualidad.
3: Sí, así es, Mayra.
1: Entonces, Efraín, cada vez que volvemos es una lección.
3: Sí, cada vez, exactamente. Cada vez que volvemos es una lección. Estamos aquí para aprender, para amar, para sacar lo mejor de nosotros mismos y de los demás. Mientras no cumplamos eso, volvamos a reencarnar una y otra vez.
1: ¿Qué es lo que sucede si no nos tocaba morir y nos suicidamos antes de tiempo? ¿Reencarnamos de nuevo?
3: Hay veces que se reencarna en forma inmediata. El suicidio realmente lo que hace es frenar la evolución del alma, frenar la evolución del espíritu, mejor dicho. Entonces, uno desencarna y se ve precisado a encarnar a veces en forma casi inmediata. Y entonces el castigo que se tiene es que usted reencarna, empieza a evolucionar bien y cuando ya ha logrado muchas cosas muere repentinamente.
1: Ah, caray. Entonces las personas que mueren así y son buenas personas y es buena gente, exitoso, exitosa, etcétera, y muere de la nada, ya le tocaba porque ya estaba en su momento, era tan bueno que así era.
3: No, ya le tocaba porque va a pagar un karma. Porque si antes él se quitó la vida, ahora los ángeles de karma le quitan la vida a él cuando él ya está bien con la vida, para que aprenda a valorarla.
1: Qué interesante, Efraín. Personas que de repente pueden retroceder, por ejemplo, reencarnar en un animal, ¿o no?
3: Es muy poco probable que una persona reencarne en animal. Una persona que ha hecho mucho daño en una vida se ve precisada a reencarnar, y a veces en un humano muy imperfecto. Por ejemplo, pueden nacer defectuoso, pueden nacer sin poder hablar, sin poder moverse, porque está pagando un karma, porque ahora él va a aprender lo que es depender de los otros, a quienes se les hizo daño.
1: Entiendo.
3: Aprende, se les quiere, y puede evolucionar más adelante.
1: Wow, pero casi no retroceder, más bien va uno de un, digamos, de animal hacia adelante, ¿no? Hacia ser humano.
3: Así es, Mayra.
1: Efraín, ¿es cierto que muchas veces cuando reencarnamos volvemos de una de otra forma a convivir con nuestros seres queridos, o tal vez en el mismo grupo de amistades, volvemos entre los mismos?
3: Muchas veces sí, Mayra, sobre todo cuando quedan compromisos pendientes. Por ejemplo, si una madre muere y quedó con sus hijos, preocupada por sus hijos, es posible que esa madre vuelva a nacer en esa misma familia para volver a proteger a sus hijos. Por eso hay hermanos que sienten mucho afecto por sus otros hermanos, sin que ellos sepan por qué, y los hermanos los ven como si fueran sus padres. Entiendo. Hermanos o hermanas que se apegan tanto a una hermana, digamos, que la ven como si fuera la mamá, porque muchas veces es la mamá.
1: ¿Podría pasar que yo fui mujer, me porté muy bien con mi esposo, me muero, se muere él, al regresar, él es la mujer, yo soy el hombre y lo maltrato?
3: Muchas veces, de hecho, se dice que uno reencarna mujer, hombre, mujer, hombre, u hombre, mujer, hombre, mujer. Es así, porque si uno reencarnara solamente como mujer, acabaría teniendo un carácter muy débil. Y si reencarnara solamente como hombre, acabaría teniendo un carácter muy brutal. Entonces se debe lograr el equilibrio, la ternura y el amor de la mujer con el espíritu de ataque y la inteligencia del hombre. El alma debe estar equilibrada en esos factores. Cuando una pareja se lleva bien y mueren los dos, si se llevaron bien, lo más probable es que si reencarnan y vuelven a tratarse, que se vuelvan a llevar bien. Por eso hay personas o hay matrimonios que dicen, es que siento como si lo conociera desde mucho antes. Y esos matrimonios, cuando ocurren, Mayra, generalmente a ellos se les va muy bien, económicamente muy bien.
1: Exacto, que son esos amores de que uno los ve y dice qué bonito se ama esa pareja, ¿no?
3: Sí, exacto.
1: Efraín, si nosotros nos enteramos que tal vez en otra vida pasada fue una vida dolorosa, o de mucho sufrimiento, de mucho lamento, o de mucha mala suerte, por decirlo así, ¿podemos en esta vida hacer algo al respecto? ¿Modificar?
3: De hecho, hay dos situaciones aquí, Mayra. El karma existe y lo tenemos que pagar. Y lo pagamos a veces con dolor y a veces con amor. El karma que pagamos con dolor es cuando nos va mal y nos ponemos a renegar de Dios y decimos que él es injusto, que no nos apoya, etcétera, etcétera. Toda aquella persona que reniega porque le va mal está pagando karma, está pagando karma. Es como cuando te cobran algo y no lo quieres pagar, o lo pagas con dolor. Pero cuando una persona acepta pagar karma cuando le va mal y se encomienda a Dios y dice, pues, que se haga lo que Dios quiera, esa persona está pagando karma, pero con su voluntad. Normalmente esas personas suelen ser muy afectuosas con otras personas y suelen ayudar mucho a otras personas. Así es como opera el karma.
1: Entiendo. Efraín, ¿podemos nosotros, si tenemos, por ejemplo, si sabemos que en una vida pasada, hay gente que me ha contado, le tengo mucho miedo a las armas y resulta que en una vida pasada lo asesinaron con una arma, ¿se pueden superar estas cosas a través de hipnosis, por ejemplo?
3: Sí, la hipnosis profunda puede hacer que uno lleve al sujeto a vidas anteriores, y en vidas anteriores pueden salir los traumas que tienen a veces muchas formas de presentarse. Hay personas que le temen a las alturas, por ejemplo, porque en vidas anteriores murieron en caídas o algo así. O hay personas que incluso manifiestan síntomas de enfermedades que físicamente no tienen, pero que están allí porque en una vida anterior tuvieron o murieron de esa enfermedad.
1: Muy bien.
2: Efraín Gutiérrez, Efraín G. Santos, con nosotros desde Ciudad Juárez, Chihuahua, esta noche para Misterios Ocultos. Pero quiero que sepan que Efraín es maravilloso en todo lo que hace y que está a la orden de cada uno de ustedes que tenga dudas o preguntas. Hay un número, hay Facebook, hay WhatsApp. Efraín, comparta con nosotros.
3: Gracias, Mayra. Mi número americano es el 915-264-8727. Lo repito, 915-264-8727. Y el número mexicano, 011-52-656-375-0717, Mayra.
2: Es
3: el Facebook. Uh-huh. En el Facebook estoy como Zenón con X. Zenón de Samos.
2: Será hasta la próxima, Efraín. Muchas gracias.
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2: Amigos de Misterios Ocultos, un placer decirles que en esta ocasión Bárbara Malinowski nos acompaña. Hipnoterapeuta, coach de vida y está con nosotros. Bárbara, bienvenida. Buenas noches.
14: Hola, buenas noches, Mayra. Oye, que gracias por esta invitación. Me encanta estar con ustedes. Me encanta ese público maravilloso que te sigue. Pues aquí estamos para dar información.
2: Así es, Bárbara. Gracias, mamita. Miren, es importante saber que existen cosas que los hombres no soportan de nosotros, las mujeres. Y lo tenemos que saber para cambiarlo, para hacer feliz a nuestros hombres. Así que, Bárbara, empecemos. Yo quiero saber cuáles son esas cosas que les cae muy mal a ellos que hagamos nosotras.
15: Sí, los hombres odian de las mujeres algo, ¿no? Que es, bueno, muchas cosas, ¿no? Pero es algo, es la falta de comunicación. Aunque la gente no crea, sí, las mujeres a veces no nos comunicamos. Y la mujer tiene algo de que cuando, por ejemplo, está enojada o está molesta, en vez de decirlo, sí, el hombre le pregunta, oye, ¿y qué te pasa? No, nada, a mí no me pasa nada.
1: Los confundimos, Bárbara. Sí. Los confundimos.
15: Sí, entonces el hombre dice, oh, por ejemplo, dice ella, oh, yo quería ir al cine. Entonces le dice, ay, no, pero no tengo ganas, porque más bien no vamos a comer un helado. Bueno, y en el, y van a comer el helado y ella está con la carota, enojada. ¿Y qué helado quieres? No sé, cualquiera. ¿Ya? Entonces, sí, eso es realmente incómodo, ¿verdad? Yo les digo, porque yo me acuerdo, yo jovencita lo hacía, hoy en día no, pero de jovencita lo hacía y no decía lo que quería, ¿no? Sino simplemente cuando por ahí decía, no, es que yo realmente lo que quería era al cine. Y el hombre le dice a uno, bueno, pero me hubieras dicho, ¿ya? Entonces sí, eso es algo que molesta muchísimo porque no hay, ahí no se está manejando la comunicación. Otra cosa que les molesta a los hombres, ¿verdad? Es que seamos teatreras. ¿Eso qué significa? Como dicen aquí, aquí dicen, los americanos dicen aquí, drama queen, ¿no? O sea, ajá, como que a todo le damos un drama y una vuelta. Y es como que, oye, no, no fuimos a la fiesta. Okay, entonces ella empieza así, porque seguramente la van a decir que nosotros estábamos peleados, y seguramente que eso, y hacen una historia que uno dice, caramba, escríbete un guión de película, sí, o de novela, porque eres buena, sí, ¿no? Sí. Eso es incómodo, o sea, no exagerar, ¿no? Porque yo puedo decir, okay, sí, pues a veces la gente tiene un poquito de drama, pero no se queden en el drama, ¿no? Otra cosa que le molesta muchísimo a los hombres, Mayra, es que investiguen, sí, todo sobre ellos, todo, hasta cuando están en silencio, ¿ya?
1: Sí, ¿ya? Ajá.
15: Ay, mi amor, pues te veo muy callado. No, aquí
1: algo
15: nada
1: has de traer porque estás bien calladito.
15: Ajá. Sí, sí, y te, no, estás raro, que no, que no, que no estoy raro. Que estás raro, y nosotras como que inventamos ahí esa parte de que está pasando algo y no está pasando nada. Mira, yo siempre digo, ¿no?, que había un chiste que decía, ¿no?, así como que el hombre está pensando, ¿no?, está sentado en el sofá, está pensando, y ella está detrás. Ay, Dios mío, ¿qué será? ¿Será que tiene otra mujer? Estará pensando en ella. Y ponen así después la otra figurita y el hombre está pensando, caramba, ¿comeré pizza o comeré, sí, pollo asado?
1: Y se les ve la cara así como de un pensamiento así muy interesante y es cualquier cosa, ¿verdad?
15: Sí, cualquier cosa, pensamiento profundo y no.
1: Sí, mamá.
15: Okay. Entonces, otra cosa que les molesta, ¿verdad? Es que ellas finjan en el sexo. Hombre, eso sí. ¿Por qué? Bueno, porque hay muchas que lo fingen, tú lo sabes, sí, ¿no, Mayra?
1: Sí, sí, claro.
15: Entonces, ellos si no se enteran, no pasa nada, pero si se entera, wow. Porque el hombre prefiere que la mujer le diga, oye, ¿sabes qué? No, no, no, no pude terminar, o no me sentí cómoda. Que la mujer hable con ellos para que ellos puedan también llegar a una buena relación, ¿verdad? Ambos, claro, no uno, claro, solo, ¿no? También el hombre le molesta, ¿no?, que hablen de su ex. Ay, no, es que mi novio era brillante. Tú le preguntabas algo y tenía una mente súper ágil. Y entonces también, de alguna manera, caemos, ¿verdad?, en algo que les molesta a ambos. También el hombre y la mujer les molesta eso, que sean las comparaciones o que estén recordando el pasado.
1: Sí, exacto.
15: Eso es una de las cosas que yo digo que era peor. Mira, yo, mi primer esposo que falleció, que en paz descanse, me acuerdo mucho que yo antes de él tuve un novio mexicano, ¿ya? Okay. Un viaje quizá a México y me regresé con novio. Entonces, okay. Me acuerdo tanto que había una canción que decía, ¿no?, de Juan Gabriel, aquí estoy en el lugar de siempre, en la misma ciudad y con la misma gente. Entonces, sí, cuando poníamos la música de la radio y yo la cantaba, me decía, ya está, ya te estás acordando de tu novio el mexicano. Sí. Entonces, sí, eso, ¿verdad?, eso molesta. Entonces hay que tener cuidado, ¿verdad?, de no estar hablando del pasado, de no estar hablando de las parejas, ni sacarlas a flote tampoco.
1: Exacto.
15: Okay. Otra cosa que le molesta muchísimo a los hombres es que algunas mujeres, ahí sí no me meto, tardan horas y horas y horas en maquillarse y vestirse.
1: Sí.
15: Entonces ahí está el hombre que hasta le crece la barba esperando a que la mujer esté lista, ¿no? Entonces sí, hay que ser más prácticas, hay que ser como dicen, yo por ejemplo siempre he dicho algo, ¿no? Si vas a ir a una fiesta, escoge tu vestido 2 días antes, ¿ya? Sí. Para que después no estés una hora ahí, no, este no me sirve, este no me gusta, este color no me gusta.
1: Sí. Yeah. No tengo nada que ponerme, no tengo ropa. Y está lleno el closet, y no tengo zapatos, y hay como unos 20. Bueno, okay. Sí.
15: Y otra cosa que el hombre odia, pero odia de nosotros, que los castiguemos. ¿Y con qué castiga la mujer? Con el sexo. ¿Ya? Con el sexo. Entonces, ¿qué pasa? Ay, no, mi amor, no tengo ganas. No, ay, quítate, que me tengo dolor de cabeza, ¿no? ¿Todo por qué? Bueno, porque no le regalaron algo, porque no la llevaron a comer donde quería, porque de repente no le dio la mesada, qué sé yo, por cualquier cosa. Entonces, eso no se debe hacer, porque eso es manipulación. Y eso es algo que también, ¿verdad?, la mujer hace mucho, la mujer manipula con los hijos, ¿ya? Sí. La mujer manipula sobre todo con los hijos, cuando hay problemas se mete a los hijos, por eso los divorcios son difíciles a veces, ¿no? Porque hay manipulación y se usa a los hijos, y eso se debe evitar. Ahora te vas a reír con el nuevo punto que dice.
1: A ver.
15: Eso es algo que no le gusta a los hombres de las mujeres, que se pongan tubos en la cabeza.
1: Órale. Sí.
15: Bueno, a mí tampoco, sí. A mí tampoco me gustan. Sí. Entonces, sí, o sea, no quiere decir que no se puedan poner, porque yo digo que también la pareja tiene que llegar a un punto, ¿verdad?, de lo que es confianza. Y si esa confianza quiere decir que ella se las quiere poner porque el cabello le queda bonito, yo creo que el hombre también tiene que ser más flexible con eso, sí, ¿no? No caigamos en exageraciones. Está bien que tú digas que están de novio y ella le salga con los tubos en la cabeza, ¿no? Pero las novias no hacen eso. No, realmente no hacen eso. Otra cosa que los hombres odian de las mujeres es que no pueden tener amigas. O sea, los hombres odian, ¿verdad?, que nosotros le digamos, oye, no, tu amigo sí, pero amigas no. Ajá. Entonces ahí sí, yo no estoy de acuerdo, porque si yo, por ejemplo, estoy soltera y tengo amigos y amigas, si yo tengo una pareja, yo creo que yo puedo integrarlos, ¿verdad?, sí, a esa pareja. No descuidar mi pareja nunca, ¿no?, pero sí darle también un lugar a esas amistades, que de repente son muy buenas amistades, ¿no? La otra cosa, ¿verdad?, que el hombre odia de la mujer y que lo dice, a veces es cierto, a veces no, que se dejan influenciar por las amigas o por, sí, la familia. Sí. Entonces, ¿eso hasta qué punto? En algunas sí, pero yo no creo que la mayoría de las mujeres lo haga. Pero a veces se han acostumbrado a decirlo y realmente no, Mayra, realmente no, porque yo estamos hablando de que la mujer hoy en día es una mujer que lee más, que es como más globalizada, ¿no? Tiene información de esto, se entera, sí, por esto, oye radio, lee revistas, lee libros, sí, y sabe muy bien que no es bueno estar influenciado por nadie, hay que tener opiniones propias, ¿verdad?
1: Claro.
15: Sí, y un punto, no sé cómo estamos de tiempo, que es bien, bien que molesta que la mujer sea más exitosa que él.
1: Ay, ay, ay.
15: Uh-huh. Sí. El hombre tiene que ser muy inteligente en esto, sí, ¿verdad? De que si su pareja es más exitosa con él tiene que estar orgulloso. Esto lo digo como terapeuta. Él tiene que estar orgulloso y participar del éxito de esa pareja, apoyarla, ayudarla, porque ese éxito de ella también él es parte.
1: Exacto. Perfecto. Gracias, Bárbara.
15: Gracias a ustedes.

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1: Familia de Misterios Ocultos, cada noche está la profesora Venus con nosotros. Habrá interpretación de las cartas del tarot y no solo eso, la entrega del aceite de las siete potencias que incluye ruda, romero y sígueme. Así que hasta con aplauso vamos a darle la bienvenida a la profesora Venus. Venus, ¿cómo está, mamá?
2: Claro que sí, Mayrita, muy encantada de estar aquí contigo como siempre, aquí compartiendo con todos ustedes los secretos, dones y sabiduría para compartirle a la gente, ¿no? Y que la gente que son envidiosos, pues, que se determinen y se vayan para el otro lado.
1: Chu, chu, chu, que se alejen y se puede lograr a través
2: que
1: de...
2: Se alejen, sí, que mami. Se vayan.
1: Sí, de este aceite, de las siete potencias que les va a ayudar a abrir caminos, a ser limpia de su aura, de sus chakras, que su energía esté al 100%. 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
2: Claro que sí, Mayrita, la interpretación de las cartas del tarot es una herramienta ancestral, milenaria, que nos dejaron nuestros ancestros. ¿Para qué? Para poder determinar nuestro pasado, presente y futuro. Así que si tienen problemas, dificultades, quieren saber qué les depara el destino, que únicamente con el nombre completo, fecha de nacimiento, vamos a poder descifrar todos esos secretos que están por ahí guardaditos y que podemos traerlos a la mesa para que nuestra vida cambie completamente.
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1: Ay, mamita, sí, llevamos años, imagínense, con la profesora Venus al aire en diversas estaciones de radio, siempre apoyando nuestra programación de Misterios Ocultos y al servicio y a la orden de tantísima gente. Vamos a arrancar con las líneas telefónicas. Tenemos a Ana María Rodríguez. Ana María, comparte tu fecha de nacimiento con la profesora Venus, por favor, mija.
3: 7 de mayo de 1979.
2: Muy bien, queremos que esté muy nueva, muy joven el día de hoy. Adelante, mi vida. Ciérrame los ojos, vamos a mirar qué nos dicen estas cartas en el día de hoy, qué nos deparan esas cartas para ti. Vamos a mirar. Muy bien. Bueno. Wow, aquí veo, mi vida, que hay mucho problema y mucho conflicto, sobre todo en la parte emocional y en tu salud. Cuéntame, ¿qué está pasando en tu vida, mami?
3: Pues la verdad es que he notado que desde que acabé alguna relación que tuve hace un tiempo, he estado saliendo con diferentes tipos de personas y todo va muy bien, todo comienza bien. Nos seguimos llevando bien y de un día para otro, o sea, de repente desaparecen sin darme alguna explicación.
2: Te van y te dejan, ya. Ok, amor, bueno, aquí mientras me estabas contando tu historia, yo estoy revisando las cartas y aquí veo que hay un amarre y ese amarre está en una maceta, en algo que está dentro de tu casa, madrecita. Tienes que sacar eso de ahí. Tenemos que romper ese amarre que te hicieron, porque ese amarre te lo hizo la primer persona que tuvo relaciones contigo, amor, y esa persona no quiere que usted sea feliz con nadie. Te hizo este amarre con el fin de que usted, cuando tenga una relación con otra persona, pues estén en dificultades, que usted no se sienta feliz. ni usted ni la otra persona, porque esa es la finalidad de estos amarres. Y démonos cuenta, mi vida, que también en la parte económica también ha habido muchos problemas, muchas dificultades, y eso también está afectando tu vida emocional, psíquica, mental y espiritual. Y en la parte física siente muchos dolores de cabeza, mucho desespero. A veces cuando tú quieres tener una intimidad con alguien, siente rabia, siente coraje, ¿verdad?
3: Sí, así es. Fíjate que me animé a marcar el día de hoy porque al principio pensaba yo que estaba repitiendo algún patrón. Dije, pues estoy repitiendo patrones y eso es lo que me está ocurriendo. Pero hoy me animé a marcar porque justo estaba haciendo, poniéndola bonita mis macetas y eso, y se me cayó una y encontré que ahí estaba enterrado mi nombre con un hilo rojo. Y la verdad es que pues me hizo pensar en tengo que marcarle pues para que me ayuden, porque ya no es un patrón. Y ahorita lo confirmo con lo que le dices.
2: Claro, ya tienes que buscar ayuda, mamacita, y esa ayuda la vas a encontrar aquí conmigo. Vas a traer ese listón. Tráeme la maceta completa, mami, porque ahí hay otras cosas también que están enterradas, ¿ok? Ahí hay unos cabellos tuyos. Yo veo mucha oscuridad, veo muchas cosas muy fuertes ahí, y por eso son los dolores de cabeza también. Y que usted no se puede enfocar en esa persona. Siempre estás pensando en la otra persona que tuviste esa relación, con el que tuviste muchos problemas, muchas dificultades, que hoy en día ya tú no quieres tener una relación con esa persona, y esa persona no te deja a ti tranquila. Sabemos muy bien, claramente, y si quieres también te puedo decir el nombre de esa persona. Esa persona se llama Javier, y por eso es que usted no puede tener ya una relación con nadie. Siempre estás atorado ahí, siempre estás atorada en esa situación y no puedes ser plenamente feliz con nadie, mami, porque hay una amarre de por medio. 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Pero usted viene aquí, yo le garantizo que vamos a romper ese amarre para que usted pueda ser plenamente feliz y pueda ser plenamente una mamá completa.
3: Muchísimas gracias.
1: Y ahí discúlpenme que yo meta mi cuchara, pero yo tengo la curiosidad y no es que dude de Venus, más bien quiero demostrar lo capaz que es. Pregunta, Ana María, ¿ese hombre que tú dejaste o que se dejaron se llamaba Javier?
3: Sí, pero tiene muchísimos años, o sea, por mi mente no ha pasado porque eso tiene mucho tiempo, mucho tiempo. Y sí, efectivamente lo dejé yo por unas situaciones ahí que pasaron, y él estaba muy aferrado a que yo me iba a arrepentir de haberlo dejado. Entonces, sí me cuadra lo que ella me comenta.
1: Wow, bueno, pues ahí está. Por eso es mi amiga la profesora Venus, para que vean, júntense conmigo, ¿qué más quieren? Bueno, ok, comuníquense, familia. 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
2: Gracias a ti, Mayrita, y bendiciones para todos.
0: 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Moshe Cordovero, conocido como el Ramak, dedicó su vida a ordenar y explicar la Kabbalah de forma sistemática. Su obra más famosa, Pardes Rimonim, intentó reunir siglos de enseñanzas místicas en una visión coherente del universo espiritual. El Ramak enseñaba que la creación es una manifestación continua de la luz divina y que las sefirot, las emanaciones espirituales, son canales a través de los cuales fluye la presencia de Dios en el mundo. 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
1: Es un gusto para mí decirles que esta noche contamos con la participación de Ariadna Tapia. Es angelóloga y nos gusta mucho tenerla en el programa. Hoy compartirá con nosotros cómo uno, como ser humano, debemos hacer para perder el miedo. Ariadna, buenas noches, bienvenida a Misterios Ocultos.
21: ¿Qué tal, Mayra Berenice, preciosa? Pues para mí es un verdadero placer estar con ustedes en Misterios Ocultos nuevamente, hermosa.
1: Gracias, mija. Y nosotros nos sentimos fascinados. Ariadna Tapia es divina, es angelóloga, es muy espiritual, tiene una conexión tan linda, una capacidad de poder, pues en realidad compartir con nosotros cómo podemos superar en muchos aspectos de nuestras vidas muchas situaciones. Hoy nos vamos a enfocar en hablar de qué es lo que el ser humano tiene que hacer para perder el miedo. Y a continuación va a conectar con nosotros, va a hacer una conexión angelical o una meditación para poder lograr esto, Ariadna.
21: Claro que sí, princesa. Lo primero que debo decirles a todos los radioescuchas de este maravilloso programa es que realmente nosotros nacemos con el miedo. Sin embargo, lo que le da la dimensión de parálisis o la capacidad de paralizarnos es precisamente la proyección que nosotros hacemos del miedo o lo que nosotros pensamos que nos va a suceder. Algo sumamente importante también es decirles que el miedo realmente no está en ningún lugar. El miedo no está en el presente. Realmente muy pocas veces tenemos miedo de lo que nos está pasando. Más bien está ubicado en el futuro, por lo que nos podría pasar, o en el pasado, por lo que ya nos sucedió y tal vez podría llegar a pasarnos. Es decir, el miedo realmente es una emoción donde nosotros establecemos demasiada energía y muchas veces ese miedo solamente se encuentra en nuestra cabeza. El miedo, yo siempre les enfatizo, tanto en terapia como en mis talleres de ángeles y desarrollo humano, que existió y se formó para defendernos. En ningún punto es un enemigo externo como muchos lo consideramos. Es que el miedo me paraliza, es que el miedo no me permite hacer nada. Es que llevo muchos años con miedo, entonces no me atrevo a tomar decisiones. Recordemos que el miedo lo ponemos nosotros. El miedo es creado por nosotros y, por lo tanto, nosotros lo podemos quitar. Ahora, algo sumamente importante también es decirles, ¿por qué dices que el miedo? ¿Por qué se dice que el miedo? Porque yo les estoy diciendo en este momento que el miedo se creó para defendernos. Vamos a suponer que si nosotros estamos en los primeros años de edad, hasta los 5 años o un poco después, y nuestra mamá en algún momento de nuestra vida nos dijo, cuidado porque te vas a caer, cuando estábamos jugando y saltando, sí. Y nosotros no nos fijábamos en dimensiones ni en peligros, en ese momento surge una voz interior que dice, cuidado porque te vas a caer. Así es todo en la vida. Muchas veces los miedos se heredan, muchas veces los miedos también se aprenden. Y si, por ejemplo, yo escucho de mi mamá o de mi papá constantemente situaciones que a mí me están alertando de peligros, ¿no? Que pueden ser reales, pero a lo que voy es que no necesariamente me tienen por qué suceder a mí. Entonces, en ese momento, cada vez mi capacidad de atreverme a hacer más cosas, mi capacidad de innovar, mi capacidad de abrir nuevas brechas, se va haciendo más reducida porque yo voy pensando en la cantidad de cosas que me pueden llegar a suceder, Mayra Berenice. Entonces, yo siempre les digo, ¿tienes miedo? Ok, es natural. Se creó para defenderte. Es decir, si vas a tomar un riesgo y en algún momento de tu vida tú tomaste un riesgo y te salió mal, entonces esta voz es como la voz de tu mamá de pequeño. Cuidado, ¿no ves que ya te salió mal una vez y ahí vas otra vez? ¿Para qué lo haces? Mejor quédate en zona de confort. Entonces muchas personas dicen, sí, es cierto, ya no fue mal. Y no necesariamente es tan claro, princesa, no necesariamente es tan claro, pero lo hacemos de forma totalmente inconsciente.
1: Claro, automático tal vez incluso, ¿no?
21: Exacto, automático. ¿Para qué tomo riesgos? ¿Para qué abro otra puerta? ¿Para qué toco otra puerta si de todas maneras ya me fue mal alguna vez? Entonces es súper importante, primero que nada, entender que el miedo no es un agente externo o una entidad externa a mí. Es una entidad creada por mí. Exacto. Para defenderme. ¿Qué sucede entonces cuando el miedo nos acecha? Entender primero que yo lo puse ahí. Entender que si el miedo se pone delante de mí, me va a paralizar. Y si se pone detrás de mí, me va a desproteger. Entonces, ¿dónde va el miedo va al lado mío. Al lado mío, en donde yo le pueda decir, gracias por advertirme que me puede pasar algo, pero en este momento no me eres necesario. Es muy importante que al miedo lo podamos controlar y muchas veces el miedo se puede convertir en un maravilloso combustible. Al contrario, si nosotros podemos hacer miedo una herramienta o un aliado, entonces nosotros podemos hacer de ese miedo el combustible para darnos la fuerza suficiente, el empuje suficiente. Se cree que todo lo que son defectos pues no nos sirven para nada y de alguna manera, o áreas de oportunidad, como yo les llamo, que no nos sirven para nada. Sin embargo, cuando nosotros sabemos utilizar nuestra sombra, utilizar en este caso el miedo a nuestro favor, ese miedo se convierte en el combustible para empujarnos y para decirnos, ok, yo creo que te puede salir mal, pero de todas maneras vamos a hacerlo. ¿Sí?
2: Claro.
21: Entonces, es súper importante que los seres humanos constantemente cuestionemos nuestros miedos. ¿Realmente te puede suceder algo? ¿Cuál es, digamos, el riesgo mayor que te pueda pasar?
2: Exacto,
21: lo peor. Y algo que yo les aconsejo, claro, es que vean un peor escenario. A ver, ¿qué es lo peor que te podría suceder? ¿No? Ahora, ¿qué tan posible es que eso te suceda? Sí, y otra cosa muy importante es cuando tú ya empiezas a cuestionar tu miedo y empiezas a quitarle la fuerza, entonces te das cuenta que muchos de tus miedos nada más están en la cabeza.
2: Exacto.
21: Y no son reales, y evidentemente es muy importante cuestionarlos, porque entonces tú te atreves a tomar nuevas determinaciones, Mayra Berenice.
2: Exacto, hay que manipular, hay que usarlo a nuestro favor, hay que controlar ese miedo. Cuando...
21: Así es.
2: No lo sabemos hacer o tenemos ahora sí que miedo a hacerlo. ¿Podemos auxiliarnos, pedir ayuda a nuestros ángeles, a nuestros guías, Ariadna?
21: Por supuesto que sí. Uno de los arcángeles que te va a ayudar a empoderarte tremendamente es Miguel Arcángel. Miguel Arcángel te va a dar el liderazgo, te va a dar el don de comunicación, te va a abrir los caminos. Y algo que debo decirles es que el miedo se disfraza de muchas formas. El miedo no siempre... O dices, tengo miedo, sino que el miedo se reviste, por ejemplo, princesa, de ansiedad, se reviste de dolor de estómago, se reviste de enfermedad o de síntoma de me duele la cabeza, de náuseas, porque evidentemente cuando nuestro cerebro está dándose cuenta de que estamos haciendo algo distinto a lo normal, pues empieza a crear toda una serie de sustancias bioquímicas que nos van a causar verdaderos síntomas desagradables.
2: Desencadena
21: y eso lo vamos
2: eso.
21: A relacionar. Uh-huh. Lo vamos a relacionar con que me siento mal, es porque seguramente algo me va a pasar. Y realmente es, te sientes mal porque tu cerebro, tu organismo, está utilizando todos los mecanismos que tiene a su alcance para que no lo hagas, dado que en el pasado, y en caso de que te haya sucedido, ya te sucedió. O, como te dijo tu mamá, como te dijo tu papá, como te dijo tu socio, te puede suceder. Entonces, no te salgas. Aún con el miedo, hay que pedirle al divino Arcángel Miguel que con su espada nos abra el camino y nos vamos a visualizar rodeados de rayo color azul que nos va a dar ese poder, nos va a dar ese liderazgo y nos va a dar esa capacidad de atravesar aún con miedo. Y algo que debo decirles es, cuando yo crecí, a mí me enseñaron, es que nunca hay una segunda oportunidad. ¿Y sabes qué? Sí hay segundas oportunidades.
2: Así es.
21: Una de las cosas que nos da mucho temor es, ¿y si me equivoco? ¿Y si la riego? ¿Y si tengo un error? Pues si tienes un error, entonces ahora vas a aprender cómo sí se hace. Entonces es muy importante que tampoco nos paralice la idea de que nos equivocamos.

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1: Gente, la luz del Padre, la luz del Hijo, la luz del Espíritu Santo sobre ti. En este momento quiero que sientas lo que sientas, que fluyes con lo que estás sintiendo cuando tú escuchas la palabra miedo. Te das cuenta en qué parte de tu cuerpo se refleja el miedo. Puede ser en el estómago, en el pecho, en la cabeza, incluso en la garganta, en la espalda, en las piernas. Todas las personas lo van a proyectar en un lugar diferente. En este momento quiero que por favor inhales, exhales profundo, y realmente te des cuenta dónde está tu miedo almacenado y lo saques un poco al exterior. Es decir, puedas proyectar al miedo afuera de ti y platicar con él. Quiero que en este momento, sea cual sea tu miedo, puede ser un miedo a un accidente, puede ser un miedo a perder a tus hijos, puede ser un miedo a los peligros, a los asaltos. En este momento quiero que hables con tu miedo y le digas lo que sientes. Quiero que en este momento le digas al miedo cuánto te ha frenado, cuánto te ha restado tus procesos de vida. Díselo. Observa el aspecto que tiene el miedo cuando tú comienzas a hablar y posteriormente te voy a pedir que cuando termines de hablar con el miedo, mires hacia arriba y tengas una energía que sustituya al miedo. ¿Cuál sería esta? Puede ser el amor, puede ser la luz, puede ser la tranquilidad, la paz. En este momento, observa hacia arriba este ser luminoso, hermoso, puede ser un ángel, por supuesto. Y me vas a decir, ahora vas a bajar la mirada y vas a ver nuevamente tu miedo. Vas a levantar la mirada y vas a ver la paz o el ángel. Y me vas a decir, ¿con qué vibración te sientes más tranquilo, más en paz? En este momento quiero que elijas con qué vibración te vas a sentir más acorde. Mira hacia arriba y observa la sensación maravillosa y a través de la inhalación vas a inhalar toda esa luz que te proporciona la paz o la luz o el ángel o la abundancia, como le hayas puesto. Y te vas a empoderar, te vas a sentir cada vez más grande. Y vas a sentir a Miguel Arcángel cómo está delante de ti, detrás de ti, a tu derecha y a tu izquierda. Y ahora quiero que mires al miedo. Date cuenta que en comparación a esa luz maravillosa que te hace sentir más empática, más en paz, ese miedo es insignificante. Quiero que en este momento, con todo tu amor, le digas al miedo, yo te puse ahí. Yo te puedo quitar. Yo mando. Dos veces más. Yo te puse ahí. Yo te puedo quitar. Yo mando. Una tercera. Yo te puse ahí. Yo te puedo quitar. Yo mando. Ahora vas a observar al miedo cómo se coloca a tu lado izquierdo. Y tú vas a estirar tu mano y como si estuvieras controlando a alguien para que no se te vaya adelante, vas a empujar el miedo y lo vas a colocar justo a tu lado izquierdo. Ahora vas a mirar nuevamente arriba y vas a ver la luz. Vas a inhalar, vas a absorber esa luz y vas a caminar confiado sabiendo que Miguel Arcángel también te está abriendo el camino. Inhala profundo, sostén el aire, exhala. Y cada vez que lo necesites, visualiza el miedo en esa posición y da en este momento, si físicamente te lo voy a pedir, el primer paso al resto de tu vida con ese miedo controlado. Es imposible decirte sin ese miedo, porque el miedo está ahí y siempre estará. Pero la diferencia es que ahora tú lo vas a controlar. Cuando tú te sientas listo, lista, vas a abrir tus ojos.
2: Es maravilloso esta oportunidad que Diosito nos da de compartir con nuestros radioescuchas esta terapia tan linda.

0: esta meditación tan linda, esta conexión angelical tan linda. Y por eso le damos las gracias a Ariadna Tapia, angelóloga, que nos acompaña esta noche desde la Ciudad de México. Ariadna, gracias, bendiciones para ti. ¿Qué te puedo decir? Siempre es un placer tenerte con nosotros. Gracias por compartir esta luz tan maravillosa.
1: Princesa, muchísimas gracias. Me encanta estar con ustedes. Tienen una vida maravillosa, ya lo sabes. Te quiero mucho, les deseo muchísimo éxito. Y quiero, solo quiero invitar a todo tu auditorio a que me visiten las redes sociales Ariadna Tapia, angelóloga en Facebook, Ariadna Tapia, ok, en Twitter, y que todos los martes a las 7 de la noche se nos unan en las sesiones de sanación de Facebook Live que estamos llevando a cabo, que son con diferentes tópicos con el fin de sanar todos juntos, preciosa. Y agradecerte muchísimo el espacio, como siempre.
0: Gracias, mami, gracias a ti. Ahí estaremos conectadas con Ariadna Tapia, angelóloga, en el Facebook los martes a las 7 con estas meditaciones tan extraordinarias. Gracias, Ariadna. No te digo adiós, sino hasta pronto y a la distancia un abrazo.
1: Gracias.
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0: Muy bien, amigos de Misterios Ocultos, vamos a entablar comunicación con Pablo Daniel Wormcrust. Él está en Argentina. Desarrollaremos con él un tema que tenga que ver con el fenómeno OVNI. De hecho, Aurora se dedica a trabajos de la investigación OVNI. Es el grupo Aurora. Años haciendo esto en diversas zonas, tanto de Argentina como de Uruguay. Le damos la bienvenida a Pablo Daniel Wormcrust. Buenas noches. ¿Cómo está, Pablo? Un gusto.
3: Buenas noches. Un gusto para mí estar en este programa y, bueno, quisiera compartir con ustedes todas las experiencias, algunas de las tantas experiencias que tuvimos en tanto en Argentina como en Uruguay, en Estancia La Aurora, en lugares como el Cerro Uritorco, aquí en Córdoba, en Argentina, y en lugares, por ejemplo, como sitios como Punta Indio. Son zonas donde tenemos la aparición de objetos voladores no identificados, y venimos investigando. Ahora cumplió hace una semana, el grupo cumplió 28 años, y venimos investigando casos muy interesantes, y tenemos la particularidad, es un caso casi se puede decir único, sí. Uno de los pocos grupos en Argentina donde tuvimos la suerte de salir a investigar y toparnos con el fenómeno OVNI y encontrarnos con realidades impresionantes. O sea, tener la filmación, tener fotografías, tener contactos directamente con naves y objetos que realmente surcan los cielos aquí de Argentina. Así que es mucha la información, es muchísimos años.
0: Muchos años. Claro, 28 se dicen fácil, pero es, claro, toda una labor de un equipo que durante mucho tiempo, pues, se ha dedicado precisamente a esta investigación y sobre todo a compartirla para que las personas estén conscientes y tengamos, pues, ahora sí que esa parte investigativa de respuestas, tal vez, a lo que muchos nos preguntamos, ¿existe o no existe? Precisamente, ¿cómo se llevan a cabo estos contactos? Y sobre todo, me imagino que a ustedes les llega mucho material que tienen que verificar que sea verídico, que sea real, y pues este es un proceso que gracias a Dios y gracias a tantísimos años, pues lo hacen y lo han de hacer muy bien. Pablo.
3: Sí, sí, desde ya. No solamente que nos llega material, sino que nos llegan muchos testimonios. Y a través de nuestros programas radiales, que tuvimos muchísimos a través de estos años, pudimos recoger mucho material y muchas filmaciones y fotografías del fenómeno. Es muy real el fenómeno, ya pensar que esto ya no existe, es gente desinformada que no conoce el tema para los que pueden negar la presencia de estos objetos que realmente se ven continuamente. Y esto es fantástico porque nos llega mucho material desde la misma capital acá de Buenos Aires, muchísimos casos se puede decir en semanas, pero recogemos incluso hasta testimonios con fotos, videos y material, que es impresionante. Ya todo el mundo quiere saber muchas cosas más que se producen, porque es muy muy apasionante el tema realmente, para investigar.
0: Y me imagino que de tantos y tantos casos que hay, pues muchos son muy extraordinarios. ¿Nos quiere compartir alguno de tantos que nos pueda relatar en este momento, algunos de los que tal vez han sido así muy importantes en su vida, en su carrera profesional, en su investigación?
3: Uno de los hechos fantásticos del grupo fue escalando el Cerro Uritorco, es un cerro que está en Capilla del Monte, acá en Córdoba, en Argentina. Tuvimos la oportunidad de filmar un objeto volador no identificado, de grandes dimensiones, penetrando en el Cerro Uritorco, en febrero del año 1994. Pudimos filmarlo, era una tarde-noche muy clara como para ver el objeto, y tuvimos la suerte de filmarlo, y a su vez tuvimos la suerte también de otro de los compañeros del grupo filmar otro objeto que sale de las entrañas del cerro. O sea, la famosa ciudad de Erx, que algunos dicen, se puede decir que debajo de las entrañas del cerro algo debe surgir, o algo debe haber, porque son muchísimos los testimonios. Es más, Capilla del Monte aquí en Argentina es como, se puede decir que es una de las grandes bases intraterrenas que existen en el planeta Tierra. Es muchísima la cantidad de testimonios, la cantidad de años investigando, haciendo. En una época hicimos un gran rastrillaje en Capilla del Monte, recogiendo testimonios entre policías, bomberos y la ciudadanía. Pudimos observar la gran cantidad de denuncias que se producen prácticamente diariamente. Es llamativo, y es importante haber recogido tantos testimonios, ¿no?
0: Sí, es impresionante tener esos testimonios, porque muchas ocasiones hay quienes lo ven rápidamente, incluso lo alcanzan a fotografiar, o hay evidencia. Hay veces que solo lo ve una persona y se acabó, pero tener varias personas decirte al respecto y dar su testimonio, pues también es muy importante para la investigación. Dentro de todas estas investigaciones, ¿ha habido alguna de ellas que le provoque miedo, que diga, están aquí para hacernos algún daño, o no?
3: No, en absoluto, no. Siempre tuvimos, el recaudo, tenemos el respeto de ir a los lugares y tratar de investigar con responsabilidad y con cierto, cierto respeto en los lugares. Por ejemplo, nosotros vamos mucho a la estancia de la Aurora, por eso se llama Aurora Grupo, en homenaje a todos los hechos y experiencias propias del grupo, donde hemos podido observar en ciertas noches en el Salto Uruguay objetos directamente llamados naves, poder verlos a la noche, estando siendo guardias, o estando siendo lo que son relevamientos para tener observación de estos objetos, ¿no? Así que tenemos esa facilidad esa suerte, diríamos, ¿no? De que nos toque como grupo tener esos encuentros. Que no todos los grupos tienen, o muchos investigadores no tienen esa suerte, ¿no? De tener el encuentro con lo que están buscando. También podemos sumar, sí, que ahora se suman, como decían, de Capilla del Monte, hay cámaras web que funcionan todo el día, los 24 horas al día, están funcionando cámaras como para ver si captar cosas. También suma eso, suma en las cámaras de seguridad, que también están colocadas en muchos lugares, donde estos objetos, se puede decir que se los deja apreciar con naturalidad, ¿no es cierto?
0: Exactamente, la tecnología ha jugado un rol muy importante en la investigación, y en las evidencias que logran Totalmente. Captarse y las pruebas, ¿no? En años atrás, pues era muy difícil que alguien tuviera una cámara o acceso a la misma. Ahora todo el mundo sube todas las redes inmediatamente porque tiene ese acceso. ¿Qué me puede decir acerca de las investigaciones de los OSNIs? Ahorita hablábamos de los intraterrestres, pero los OSNIs. ¿Ha tenido la oportunidad de realizar estas investigaciones también?
3: Sobre OSNIs.
0: Exacto.
3: Objetos submarinos. Objetos Así submarinos, es. sí, muchísimas veces. Prácticamente se puede decir que tuvimos en Victoria, Entre Ríos, la particularidad de ver objetos salir de lo que se llama la Laguna del Pescado. Es un lugar donde se cree, y los investigadores sabemos, que puede llegar a haber también una base intraterrena, y los objetos salen del agua, pero se los ve, se los filmó. Tuvimos casos donde pudimos registrar la salida de una plataforma prácticamente que salió del agua en la Laguna del Pescado, que nos maravilló. Eso fue alrededor del año 1992 aproximadamente. También haciendo, íbamos con grupos, juntos con otros grupos, hacíamos como tour para investigar esos lugares. Y tuvimos la suerte de ver eso.
0: Y además, impresionante ha de haber sido, porque una base, estamos hablando de una pieza de una magnitud o una medida grandiosa, exacto. Y además,
3: algo impensado, siempre está en los diálogos de los investigadores. Ese episodio que nos tocó vivir, éramos alrededor de 14 personas y lo vimos todos. Esa plataforma que sale de la Laguna del Pescado sale por unos segundos y se vuelve a sumergir. Era como una especie de ciudad flotante. Eso es una cosa que la tengo grabada, pero a fuego, ¿no? Porque es algo impresionante. Además de esos casos, tuvimos la oportunidad en Mar del Plata, también acá en Buenos Aires, de ver salir del mar objetos voladores no identificados. Hay una zona cerca de la costa de Mar del Plata donde es muy frecuente que salgan del mar, o sea, de la base del mar, pero cerquita de la costa, no están muy alejados, ¿eh? Es como que entran y salen, y hay incluso hay varios investigadores de la zona que ya tienen marcado cerca horarios como para filmarlos o fotografiarlos, y tienen hasta diagramado una cierta trayectoria de los objetos.
0: Ciertos patrones, ¿no?, que siguen. ¿Y qué se cree? ¿Que se transportan a otros sitios, que son portales, que recargan energía? ¿Qué será el elemento del agua?
3: El elemento del agua debe ser algo que debe trabajar con algo del hidro hidrante, ¿no? Algo que necesita agua como para renovar algún tipo de energía, porque estos objetos salen del agua, por ejemplo, se van a la Sierra de la Ventana, que está a unos tantos kilómetros del lugar, y penetran en una especie de sierra y se meten dentro de la sierra. Es impresionante verlos entrar y salir. Es como que tienen otra base cercano a eso, pero ya estamos hablando de la Tierra. Exacto. O sea, OSNIs, puedo hablar, pero horas enteras. Punta Indio es otro lugar acá en Buenos Aires donde se ve muy frecuentemente. Hay que salir, por eso yo siempre digo a la gente del grupo, a los nuevos, a los jóvenes que están investigando esto, vayan a los lugares, tengan la paciencia, tengan cámara en mano. A veces hoy día la gente quiere ya enseguida ver algo. Yo no vi nunca nada. Hay que salir a investigar y se van a encontrar con esto. Esto de Punta Indio acá en Buenos Aires es impresionante. Es una zona también con mucho agua, es un río, la entrada del río de Buenos Aires, y se ven frecuentemente esos objetos. Hay que tener esa paciencia, hay que tener
0: El deseo, definitivamente.
3: El deseo de poder ver estas realidades. no hay que negar por decir no. Hay que trabajar y decir, bueno, buscar respuestas, ¿no es cierto?
0: Bueno, un placer, Pablo Daniel Warmcross, con nosotros en Misterios Ocultos. Nos resta decir, como decimos en el programa, que el misterio continúa. Gracias, Pablo.
3: Y gracias, gracias a vos y a ustedes por la entrevista. Gracias.
0: Excelente.
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0: Y en esta noche vamos a platicar con Jami Estrella, es chamán de Guatemala. Buenas noches, bienvenida, Jami.
10: Hola, buenas noches, mucho gusto.
0: Vamos a hablar con ella de aquellos altares y ofrendas, el propósito de los mismos, los elementos que llevan, por qué se realizan. ¿Qué me puedes decir de los altares y de las ofrendas, Jami?
10: Así es, toda la razón. Para empezar, tenemos que tener muy en cuenta que aparte son los elementos que tenemos en los altares y aparte son las ofrendas. Las ofrendas que nosotros le damos a los seres que nos guían, a los seres de luz, a los santos, son como premios en gratitud de la ayuda que ellos nos brindan a nosotros. Suponte, en mi caso, yo tengo pues tres tipos de altares. Uno que es de Los Ángeles. ¿Qué es lo que yo le pongo al altar de Los Ángeles? Yo les tengo sus flores, su agua, sus velas, su incienso, mis ángeles, una fruta, su licor, que son cosas que constantemente están ahí como ofrenda de gratitud, de lo que ellos significan para mí y de lo que ellos me dan a mí, ¿verdad? Entonces,
0: Jami, nosotros podíamos pensar que el licor y la fruta, ellos vienen y gozan de las mismas.
10: Así es para ellos como vanagloriarse en las cosas que uno les da a ellos. Más que todo son frutas, licores, cigarros, pan, tortillas. Esas son las cosas que constantemente se mantienen en el altar, ¿verdad? Aparte, son nuestros premios, por decirte algo, que nosotros les damos a ellos, nuestras ofrendas que nosotros les damos a ellos en gratitud de un favor que ellos nos hacen. Como por ejemplo, algún plato de comida que uno cocina y uno se lo da en agradecimiento de que nos han hecho un favor a nosotros. Entonces ahí ya ellos se identifican, lo reciben con amor. Entonces es como que darles el agradecimiento y que ellos sean constantes con nosotros también, ¿verdad?
0: Okay. Me comentas que tienes tres tipos de altares. Uno es para Los Ángeles. ¿Y los otros dos, Jami?
10: Tengo el de la Santa Muerte, que tengo mis santas, licor, las velas, sal, pan, fruta, en especial la manzana. Yo uso rosas blancas, amarillas, según pues la situación o el pedido que yo esté haciendo, ¿sí? Su agua, su sal, su cigarro, que es algo que no les falta a ellos. Entonces, esto es los elementos de mi altar, ¿verdad? Algunos rosarios dulces, que son los que se mantienen siempre ahí con ella. Ahora, en el momento de que yo le pido a ella un favor y ellas me lo conceden, entonces ya le doy una ofrenda extra, digamos, una vela o un puro, o alimentos, o más chocolates, o cigarros. Esos ya son en agradecimiento, ya es como premios a ellos, si lo podemos ver desde ese punto de vista, ¿verdad?
0: Okay. Siempre la luz y el agua van a acompañar un altar, digamos, 24 horas al día, si es posible.
10: Bueno, no siempre, porque recuérdate que a veces en la noche no podemos dejar velas encendidas o no podemos salir y dejar una vela encendida. Entonces se tiene que prender por lo menos una hora al día. Entonces, sí debe haber velas por lo menos una hora al día, donde la luz que se les ofrece a ellos, ¿verdad? Pero no siempre las 24 horas. Muchas veces estas situaciones, como la que tú mencionas ahorita, las 24 horas, es la que a veces no permite que las personas pues den su altar, ¿verdad? Tengan su altar por el pensar en el peligro que se puede correr. Aparte que porque hay niños y muchas razones, claro, más, ¿verdad?
0: Entonces es importante, sí, tenerlo y apoyar la luz del camino de ellos. Digamos que la vela representa la luz en la oscuridad, porque ellos físicamente ya no están entre nosotros. ¿Es la luz para el camino de ellos, Jami?
10: Así es la luz que los acerca hacia nosotros. Es la luz que hace el llamamiento, es la luz que los identifica. Es la luz del agradecimiento que nosotros le damos a ellos.
0: ¿El agua es sediente para ellos? ¿Ellos la beben?
10: El agua, exacto, es... El agua es el líquido vital de ellos, o sea, como el licor. Entonces, aparte de que es porque se cree que la beben, también es porque recuérdate que en los altares tenemos que tener pues los cuatro elementos. ¿Cuáles son esos cuatro elementos? La tierra, que en mi caso es representada por las plantas, el agua con una copa de agua, el fuego, pues con la vela, y el incienso, que es el aire. ¿Qué sucede? Muchas veces pues no podemos poner los cuatro elementos. Entonces, también una vela está formada por los cuatro elementos. Entonces, si tenemos la necesidad o el deseo incluso el ofrecimiento, porque se da de que muchas veces pues ofrecemos a cambio de un favor poner un altar, ¿verdad? Pero no tenemos la imagen o no podemos poner los cuatro elementos, pues podemos usar una vela. La vela está formada por los cuatro elementos. A la hora de que prendes la llama, pues es el fuego, el humo que saca representa el incienso, la cera, la materia, la tierra, el líquido que se convierte en la cera, pues es el agua, ¿verdad?
0: Ah, entonces digamos que podría bastar con una vela para colocar un altar. Hay que acordar además, hay que recordarnos que el altar representa la altura, la fuerza, el reinado. ¿Cómo podemos interpretar el que le coloquemos un altar? Es que lo ponen lo más alto de lo más alto. Es un reconocimiento, un altar.
10: Bueno, un altar no exactamente significa de que lo vamos a poner en alto, ¿verdad? Porque hay seres, como en mi caso, el tercer altar que tengo, que es de San Simón, es un santo acá en Guatemala que es muy reconocido, que los chamanes, los brujos, trabajamos mucho con ellos. Lo tenemos en el suelo, porque es un elemental, es una presencia sobre la tierra, ¿verdad? Entonces se cree de que es el lugar más cómodo para él. Entonces no necesariamente es que lo vas a tener en alto físicamente, ¿verdad? Porque espiritualmente,
0: claro,
10: ahí sí, ya va la altura de tu fe, la altura de la creencia, la altura de los trabajos, de lo que tú quieres realmente, pero ya es más espiritual, no tanto físico, ¿verdad?
0: Y, y en el altar, ese tercero que me mencionas, ya sabemos lo que le colocas a la Santa Muerte y a los ángeles y a San Simón, ¿qué se le pone?
10: Bueno, a él le ponemos igual, casi igual que la Santa Muerte. Se le pone sus flores, en este caso son flores rojas, claveles, crasantemos, rojos, blancos o amarillos, ¿sí? Su cigarro, su licor, que como acá se cree que eres bien borracho, entonces se le pone vodka, whisky, o aquí hay un licor que le decimos la indita, entonces se le pone la indita ahí. Se le pone tortilla, porque eso, o sea, se le da tortilla de ofrenda para que a nosotros pues no nos falte el pan, la comida en la mesa, ¿verdad? Entonces su ofrenda es la tortilla, su licor, su agua, sus cigarros, sus velas, que con él se trabaja vela celeste, vela blanca, vela roja, según la petición que uno le tenga que hacer, ¿verdad? Lo mismo. A él le encanta que uno brinde con él, bueno, a él y a la santa, que uno brinde con ellos, pero en el momento que uno les está poniendo el licor, pues es de costumbre que uno también tome un su trago con ellos, el cigarro a veces, bueno, te lo tiran o se cae el cigarro y no lo reciben, entonces te toca fumarlo, entonces para mí es la interpretación de que quieren que te fumes ese cigarro, que estés con ellos, ¿verdad? Que no solo sea el símbolo o por quererlo hacer, sino que también sea
0: un convivio. Claro.
10: Exacto.
0: Un convivio. Y yo tengo entendido que cuando una persona, por cualquier motivo, ya no quiere o ya no puede tener a un santo, lo debe de obsequiar. No lo debe de arrojar, ni tirar, ni esconder. ¿Esto es real? Jami, si por ejemplo una persona dice ya no quiero tener a San Simón o ya no quiero tener a la Santa Muerte, ¿qué deben de hacer con esta pieza o este santo?
10: Bueno, lo primero que debes de hacer es pues hacerle una ofrenda de agradecimiento al tiempo que estuvieron contigo, la ayuda que te brindaron, la imagen más que todo, porque ellos nunca se van a ir de tu lado, no te van a desamparar. Se les habla, se les da su ofrenda, se les agradece y se deben de tapar, se deben de envolver. La manera en que lo sacas de la casa o del sitio donde ya no los quieres tener es envuelto, se vendan los ojos de los santos y se envuelven en prensa o en algún papel oscuro y se pone en tu pecho y lo sacas viendo hacia enfrente, ¿verdad? O sea, tú vas viendo hacia enfrente y ellos de espaldas, ¿verdad?
0: Okay.
10: De espaldas a la puerta. Pues sí, lo tienes que regalar a alguna persona que crea en ella y que sepas en ellos, pues, y que sepas de que pues esta persona les va a dar buen trato, de que es una persona que realmente es fiel, que realmente es creyente. Y en ese lugar también se deja la ofrenda. O sea, esa ofrenda, o sea, donde que, los
0: Claro, eso
10: es el...
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Variedad musical esta noche y cada noche aquí en Éxito 107.1. Mi nombre es Octavio Duarte y te sigo acompañando, sí, a estas alturas de la noche. Y es que el día uno termina y aún hay muchísimas cosas que hacer y ver en este mundo. Saludos a todas las personas que se encuentran laborando. Quizás ya me lo salen. Muy bien por ustedes. De pronto están metiendo horas extras. Eso hay que hacer mucho, pero mucho dinero para este cierre de año, ¿verdad? O quizás van manejando rumbo a casita por el 99, por el 180. Manejen con muchísimo cuidado. Alguien los espera en su destino. Hoy es el Día Nacional del Coco. Así es. Es un reconocimiento a la importancia económica y alimentaria. ¿Cuándo fue la última vez que se comieron un coco? No sé, en agua, en un postre, en piña colada quizás, ¿no? Fíjense que, para ser honestos, no lo recuerdo. Y esta es una señal de que hay que comer un coquito, ¿no? Somos Éxito 107.1. Y aunque a estas alturas de la noche aguas, ¿eh? No les vaya a salir el coco. Seguimos con más música aquí en Éxito 107.1.

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0: Híjoles, qué cosas. Imagínense dedicar estas canciones o que te las dediquen a estas alturas de la noche, cuando los sentimientos florecen, perdemos la cordura, ¿cierto? Que viva el amor, es muy bonito. De pronto es efímero, no dura tanto como quisiéramos. Por eso, amigos míos, hay que disfrutarlo, ¿sale? Somos Éxito 107.1, buena noche.
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1: Ante esta comunidad cristiana que representa la Iglesia de Dios, os pregunto, si alguien tiene un impedimento para que esta unión se realice, que lo diga ahora o que calle para siempre.

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0: Hey, ¿cuál será la palabra india para decir amigo?
1: Sí. Kimosabi, eso es. 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
2: Óiganme, yo, Kimosabi.
0: No, esa no es. Señor Apache, ¿qué le parece si nos vemos mejor la próxima semana?
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0: Pobre tipo, eso le pasa por cabezón. Tan bonito copete.

0: Oiga, amigo, si no me deja en paz, yo soy muy bueno para matar indios salvajes.
1: Qué mal chiste, ¿verdad?
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0: ¡Qué feo canta! ¿Qué no hay Dragon Ball Z?
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2: En Estados Unidos sobreprotegemos muchísimo a nuestros niños, no los dejamos ir solos ni a la tienda. Más sin embargo, en nuestro país de origen, mamá nos decía a los 6, 7 años: ¡corre, hijo! ¡Vete a la tienda a traerme esto y lo otro y lo otro y lo otro! Y pues ningún problema pasaba, señor Andy Valdés.
3: Ningún problema, Alex. Y luego hasta te decían: ¡ay, dile a don Jacinto que luego le pago!
2: Exacto. Y bueno, pues somos demasiado sobreprotectores, diría yo. Por ejemplo, pues a nuestros hijos no los dejamos ni sacar la basura de la casa porque es demasiado trabajo para el niño. Más sin embargo, nosotros a los 7, 8 años de edad ya nos traían en el campo o en el trabajo dándole duro, ¿no, señor Andy Valdés?
3: Correcto, Alex, ya nos estaban inculcando lo que era, pues, ganarse la vida. Y luego, pues, como tú bien me apuntas, ¿no? Les enseñamos aquí a los hijos y cuando les dices, pues piensan que no es obligación de ellos, Alex.
2: Exacto, ¿dónde está la madurez de los hijos?
4: ¿Conoce la leyenda del rito del paso de la juventud de los indios Cherokee a la madurez? El padre lleva al hijo al bosque, solo, con los ojos vendados, y lo deja ahí. El chico tiene la obligación de sentarse en un tronco durante toda la noche y no quitarse la venda hasta que los rayos del sol brillen por la mañana. El joven no puede pedir auxilio a nadie, y una vez que sobrevive la noche, ya es todo un hombre. Tampoco puede platicar a los otros muchachos acerca de esta experiencia, debido a que cada muchacho debe entrar en la madurez por su propia cuenta. El joven está aterrorizado. Puede oír toda clase de ruidos a su alrededor, bestias salvajes o quizás algún humano que le pueda hacer daño. Escucha el viento soplar y la hierba crujir, pero él debe mantenerse sentado en el tronco, sin quitarse la venda, ya que es la única manera en que puede convertirse en un hombre. Por último, después de una horrible noche, el sol aparece, y al quitarse la venda, entonces descubre a su padre sentado junto a él. Su padre veló toda la noche para protegerle de cualquier peligro a su hijo. Así nosotros tampoco estamos solos. Aun cuando no lo sabemos, Dios está velando por nosotros, sentado en un tronco a nuestro lado. Cuando vienen los problemas, todo lo que tenemos que hacer es confiar en Él. Un hijo es el corazón de una madre o un padre, pero en otro cuerpo. ¿Qué tal? ¡Qué padre que está con nosotros! Le saluda su amigo de las mañanas.
5: El

0: está separando de su pareja, no cometa el error de decirle a los niños, ¿con quién te vas? ¿Con tu mamá o con tu papá? Ellos no están listos para ese tipo de presiones. Estos son los efectos del divorcio en los hijos y como adultos hay que minimizarlos. Acércate a tus hijos. El divorcio representa una oportunidad para que los padres que no han estado involucrados con la vida de sus hijos, para que tomen un rol más cerca de ellos y no profundicen tanto la relación que acaba de terminar. Mantente atento a cualquier cambio que él tenga o que ella tenga. Habla con los maestros. Si los hijos aún están en la escuela, es una buena idea hablar con los maestros para alertarlos de la situación que se va a vivir en el hogar. Hazles saber tu amor. Diles que pues lo que menos quieres que vean que haya peleas en casa. Manténlos lejos del fuego cruzado, no los involucres. Es que tu padre, es que tu madre, no. Ellos no entienden esas cosas. Ellos sufren de ansiedad por si no lo sabías y se sienten culpables a veces de la separación. No es su culpa, házelo entender. Tendrán ahora dos casas, pero con todo lo necesario, sobre todo el amor. Y cuando hay mudanza, déjalos muchas veces tomar las cosas que más les gustan. Definitivamente para nadie es agradable una separación. Y muchas veces nos volvemos egoístas. Solamente nos hacemos cargo de las cosas que a nosotros nos afectan, olvidándonos de los hijos. Y como dice el señor Jaime Piña, eso no se vale, señor Andy Valdés.
1: No se vale, y pues ellos, que ahora sí que debemos de darle pues la libertad a ellos, Alex.
0: Un estrés muy grande, desgraciadamente, el que sufren nuestros hijos. Y a veces nosotros no lo entendemos hasta que, desgraciadamente, los vemos en vicios o en problemas con las personas que los rodean.
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0: Estas son algunas cosas que no debes de hacer en tu casa. Número 1. Cuando recibas visitas en tu casa, mantén la puerta de tu cuarto cerrada. Sobre todo, no permitas que las visitas entren a tu habitación. Todo esto se debe a que tu habitación es un lugar sagrado, un lugar íntimo y muchas veces de oración para Dios. Por lo tanto, no cualquiera puede entrar a tu recámara. Número 2. Jamás dejes que las visitas duerman en tu cama, ya que el peso espiritual que ellas llevan puede terminar afectando el ambiente de tu habitación y atrayendo cada vez más conflictos a tu vida. Y por último, lo que seguramente haces en tu habitación hasta el día de hoy es dejarla desordenada o sucia. No es novedad que a muchos así les guste tener su cuarto. Pero esto, ¿sabías que le encanta a los demonios? Ya que a los demonios les gustan los ambientes sucios y desordenados. Pero cuando no mantienes tu habitación limpia y ordenada, a ellos les encanta quedarse ahí. Cuando no mantienes tu habitación limpia y ordenada, abres una brecha para que el enemigo entre en tu habitación y te traiga perturbaciones. Y el principal indicio que revela si el enemigo está accediendo a tu habitación a través de una brecha es cuando tienes exceso de pesadillas, discusiones, peleas y mal ambiente en tu sagrado hogar.
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0: we go. Ana Bárbara, buenos días, preciosa, ¿cómo estás?
2: Hola, mi amor, qué gusto saludar a tu público, qué bonita presentación, ya hasta me la creí.
0: No, pues créetela, tú eres de las consentidas, tú eres de las bonitas, de las queridas.
2: Ay, qué bonito, muchísimas gracias, mi genio Lucas.
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4: Hi, this is Julia Reed from President Biden's office. The president is ready for his interview with Alex Lucas.
5: Joe Biden, thanks for having me on your program.
0: We're ready to the interview, okay?
5: All right, ready to set go.
0: Perfect.
3: Alex,

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1: Señoras y señores, llegamos al jueves vivitos y coleando con la Diva de México.
2: Ay, pero jueves ya.
1: Ya jueves, Diva de México. Ya comenzó el mes de septiembre y rápido, ya llevamos 3 días.
2: Ay, no.
1: Hoy, ¿quién canta tan bonito, Diva?
2: Es Javier Villarreal, que estaba en el conjunto Bronco junto con Ramiro Delgado Jr. Ramiro Delgado y Javier hacen este homenaje a Bronco, se llama Popurrí de Baladas, y ahí está Ramiro tocando bastante acordeón y el teclado, y cantan

0: arriba.
1: ¿Qué?
0: ¿Usted cree que vayan a pegar?
1: No, no, no, no, no. No, no va a pegar.
0: Pero ahí está Ramiro y ahí está Javier, o sea.
1: No, pero lo hacen más como un homenaje. No creo que lo hagan para estar en números uno porque no pueden. Eso es ilógico, Alex. Sí. Ilógico.
0: ¿Pero qué nos falta ahí nomás Lupe para volver a ser el verdadero Bronco, Bronco de México?
1: Ya, debería irse Lupe con ellos.
0: Sí, pero pues tampoco va a dejar a sus hijos. Ella agarró caminito con el negocio.
1: Mira, papá se ahoga.
0: Sí, hoy.
1: Y también cantan

0: tanto.
1: Así canta Lupe Diva.
2: Bien chulo. Pues mira, si quieren, el morbo vende. Si sí. quieren buscar el video, se llama Un Bronco Sin Rienda, Javier Villarreal. Así se llama el canal. Ahí él sube videos, plática de bronco, las giras, las novelas, los todo lo que hicieron en la época dorada. Búsquenlo, yo sé lo que les dijo.
0: A mí me llama la atención que Ramiro se haya unido a él.
2: Ramiro Delgado, pero Junior.
0: No. Oh, Ramiro, oh, es el Junior. Yo pensé que el...
2: No.
0: ¿Qué haría? ¿Qué será de Ramiro, Diva de México?
2: Es el rancho. Ahí está en un rancho precioso que tiene en Nuevo León. Y él se dedica a rentar maquinaria.
0: Ah.
2: Te digo porque yo soy amiga de su hijo.
0: Sí.
2: Y él me dice, papá, rentas de cuenta. Maquinaria pesada que para un municipio hacer de pozos o un señor que quiere no sé qué. Tiene máquinas para esto. O que quieres abrir una zanja en no sé dónde. Ahí está la máquina. Y Ramiro te renta esas máquinas.
0: Ah, no, pues qué bueno.
2: Le va muy bien.
0: Él hizo buena inversión, qué bueno.
2: Le va muy bien. Bueno, vamos ahora con el amigo del genio Lucas.
0: ¿Quién es mi amigo, Diva de México?
2: Pancho Barraza.
0: Ah, sí es mi amigo. Sí es mi amigo, Pancho Barraza.
2: Ya lanzó el terco.
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2: La toalla.
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2: La toalla.
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0: no, tanto sufrimiento. Al rato regreso.
1: Diva de México, es que cuando uno está herido, está herido. Porque si no estuviera herido, pues no estuviera herido.
0: Ay, no, que andan de ridículas. Ya me voy, al rato regreso. Los quiere su amiga la Diva de México. Gracias, con permiso.
1: Hoy.
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1: Un saludo para los matrimonios que están en crisis, que desgraciadamente el único tema que tienen todos los días es pelear. Convirtieron la casa en un ring, ¿no, Andy?
2: Sí, la verdad que sí, Alex, pues la misma monotonía, la falta de amor, de romanticismo, vaya que cae en todo esto, Alex.
1: ¿Tú qué le dices a aquellas parejas que nada más se la pasan peleando, Katrina?
3: Ay, no, pues yo les mando un bu, de verdad que deben de esforzarse porque su relación trabaje con amor, con sinceridad, con confianza y con mucho, mucho, mucho amor.
1: Nunca deben dejar que el romanticismo se acabe, nunca deben dejar a un lado los detalles, los besos, abrazos y apapachos. Porque después vienen los arrepentidos, y de los arrepentidos se vale Dios.
4: Hola, amor. Porque sigue siendo mi amor, por eso te escribo esta carta. Porque en estos días que hemos estado separados, no he podido hacerme con tu ausencia, ni vencer los recuerdos, ni mucho menos olvidarte. Tengo que reconocerlo. Te quiero más de lo que pensaba. Me haces falta más de lo que pensaba. Han pasado los meses y sigo necesitando de tus abrazos, tus besos, tus pasos, tu silencio, tus sonrisas. Sigo necesitando todo eso a mi alrededor, porque si no lo tengo, me faltan las fuerzas, me falta la ilusión. Quiero volver a casa, quiero volver a ti. No sé si ya has rehecho tu vida, no sé si mi propuesta de volver te llega en mal momento. No sé si quieres saber algo de mí, o quizás nada. Pero, ¿sabes? Tenía que decírtelo, que quiero volver a intentarlo. Quiero empezar de nuevo, de una forma distinta, pero con el mismo amor con el que empezamos la primera vez. Me gustaría terminar esta carta con una disculpa y una promesa. Una disculpa por haber renunciado a nuestra relación y no creer que se podía salvar. Y una promesa de no volver a perder el hilo, ese hilo que nos une hoy y para siempre. Porque hoy estoy más seguro que nunca de cuánto te quiero. Déjame volver a casa, amor.
1: Nunca es tarde para pedir perdón. Nunca es tarde para comenzar otra vez. Nunca es tarde para decir, me equivoqué. Espero que puedan resolver sus diferencias y seguir juntos y felices por los siglos de los siglos.
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0: Un maestro en la escuela escribió lo siguiente. Puso la tabla del 10. 10 por 1, 10. 10 por 2, 20. 10 por 3, 30. 10 por 4, 40. 10 por 5, 50. 10 por 6, 60. 10 por 7, 70. 10 por 8, 95. 10 por 9, 90. 10 por 10, 100. Cuando terminó, miró a algunos alumnos y algunos se rieron de él, porque estaba mal en una de las ecuaciones. Puso 10 por 8, 95. Y entonces el maestro les dijo lo siguiente. Muchachos, alumnos míos, lo que hice lo escribí mal a propósito, porque quería ver cómo reaccionaban ustedes, qué aprenderían de esta lección. Esto es para que sepan cómo los va a tratar el mundo allá afuera. Pude ver que escribí correctamente 9 cosas, pero ninguno de ustedes me felicitó por ello. Todos se rieron y me criticaron por una cosa mala que hice. El 10 por 8. Lo hice a propósito. Y ahí está la lección. El mundo nunca va a apreciar el bien que haces entre muchas cosas. Podrás hacer un millón de cosas buenas por las personas, pero si haces una mala, por esa única cosa te van a criticar. Pero no te desanimes. Sigue haciendo las cosas bien, lo mejor que puedas, porque al final del día las cuentas no serán entre tú y la gente, serán entre tú y Dios. Así es que olvídate de la crítica o lo que digan los demás.
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2: Oiga, ¿sabía que hay gente que pagaría por un número de teléfono extravagante o fácil de recordar? Incluso los hay macabros que pagan una fortuna por un número que se rumorea que está maldito, pero aún así pagan por él. Pero cuando fallecen, todos los diferentes propietarios del número en cuestión, por causas no naturales, hay que empezar a pensarlo. El número en cuestión es fácil de recordar. 888-888-8888. Es algo muy llamativo, fácil de recordar. Pero su primer dueño fue el director general de la compañía telefónica Movitel en Bulgaria, Vladimir Grashnov, de 48 años, y que a las pocas semanas de estrenar su número, falleció oficialmente de cáncer, aunque hay una investigación en curso al sospecharse que en realidad fue envenenado por un rival empresarial. Al fallecer, y por lo llamativo del número, este fue a parar a Dimitro Constantin, un jefe mafioso búlgaro, poseedor de una inmensa fortuna gracias al narcotráfico, que mientras disfrutaba de una cena en Holanda, junto a una modelo, fue tiroteado por la mafia rusa, falleciendo con 31 años de edad, en otra situación extraña, debido a la posesión de ese número maldito. Mientras el número iba forjando su leyenda, un empresario llamado Constantin Dishlev, también dueño de fortuna de varios millones, cenaba también en un restaurante indio con Sofía, cuando a la salida fue asesinado sin motivo aparente. Por supuesto, también llevaba a su flamante teléfono encima. Poco después se descubrió que también estaba involucrado en asuntos turbios. Anónimos pujadores intentaron conseguir el número que la policía tenía bloqueado por temas de seguridad, mientras toda una leyenda urbana se creaba alrededor de este número. Aunque usted no lo crea.
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0: Si no descansas lo suficiente durante la semana que acaba de terminar, por cierto, feliz sábado, dormir bien durante el fin de semana puede ayudarte a vivir más tiempo y más saludable. Los científicos saben que desde hace tiempo la relación entre cuánto duermes y cuánto tiempo vives tienen gran comparación, gran significado, porque si no duermes bien tendrás problemas cardíacos, dañar tu cintura, puedes quedar ansioso o deprimido. Así es que a dormir, se ha dicho, durante el fin de semana, señor Andy Valdés.
2: El sueño es vida, lo acabas de decir, mi querido genio.
0: Oye, pero de repente, durante el fin de semana es cuando uno más se ocupa, que a limpiar aquí, que a limpiar allá, que nos vamos a la tienda, que vamos a la playa, que vamos al cine, que vamos al parque, y terminas todo agobiado para el lunes.
2: Sí, bien cansado.
0: Dormir menos de 6 horas por varios días seguidos o varias semanas puede alterar hasta 700 genes en ti, provocar enfermedades cardíacas, obesidad, pobres funciones cerebrales e inmunológicas. Se analizó la sangre de 26 personas después de que habían pasado una semana durmiendo hasta 10 horas cada noche. Luego pasaron una semana durmiendo menos de 6 horas al día y se descubrió que más de 700 genes se alteraron durante ese cambio. Obviamente el sueño es crítico para reconstruir el cuerpo. Si no podemos reparar y reemplazar nuestras células, entonces eso nos llevará a enfermedades generativas. Por si fuera poco, existen demasiadas personas que obtienen mucho menos horas de sueño o por tiempos más prolongados sufren de insomnio, y eso también va debilitando su salud, criatura del Señor.
3: Ay, Dios santo, qué bárbaro, entonces a dormir como un bebé.
0: Uy, ya todo se relaciona con el bebé.
3: Ah, no, claro.
0: Quiere que le pongan música porque tiene sueño la bebé.
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3: Oiga, qué frustración ir todos los días al mismo trabajo. Lidiar con las mismas personas. Estamos en un lugar donde no progresamos. Llevamos 10 años con el mismo cheque. Y nos la pasamos quejándonos, quejándonos. Pero no hacemos nada diferente por mejorar en nuestro trabajo. Y eso lo digo porque hay mucha gente que cuando llega a un trabajo le echa todas las ganas, se esmera, pero conforme va pasando el tiempo, se hacen conchas. Ya no necesitan hacer tiempo extra, ya no puedes pedirles más allá de lo que tienen que hacer porque se sienten explotados y por eso no pasan de perico perro o no pasan del corredor como las macetas.
4: Un día, cuando los empleados llegaron a trabajar, encontraron en la recepción un enorme letrero en el que estaba escrito: "Ayer falleció la persona que impedía el crecimiento de usted en esta empresa. Está invitado al velorio en el área de descanso". Al comienzo todos se entristecieron por la muerte de uno de sus compañeros, pero después comenzaron a sentir curiosidad por saber quién era el que estaba impidiendo el crecimiento de sus compañeros y la empresa. Conforme las personas se iban acercando al ataúd, la excitación aumentaba. ¿Quién será? ¿Quién estaba impidiendo mi progreso en esta compañía? ¡Qué bueno que se murió el infeliz! Uno por uno de los empleados fueron acercándose al ataúd, y cuando miraban al difunto, se quedaban pasmados. Y se quedaban unos minutos en el más absoluto silencio, como si les hubieran tocado lo más profundo del alma. Pues bien, en el fondo del ataúd había un espejo. Cada uno se veía a sí mismo. En esta vida solo existe una persona capaz de limitar su crecimiento: usted mismo. Usted es la única persona que puede hacer una revolución en su vida. Usted es la única persona que puede perjudicar su vida. Y usted es la única persona que puede cambiar su vida. Su vida no cambia cuando cambia su jefe, cuando su empresa cambia, cuando sus padres cambian, cuando su pareja cambia. Su vida cambia cuando usted cambia. Es usted el único responsable por ella. El mundo es como un espejo que devuelve a cada persona el reflejo de sus propios pensamientos. La manera como usted encara la vida es lo que hace la diferencia.
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0: Esto le va a doler a muchos, pero lo tienen que saber. La familia de tu pareja no es tu familia. La familia de tu pareja solo es prestada. Y solo van a estar contigo y para ti mientras tú estés con él o con ella. Te van a escuchar, te van a hablar, te tomarán en cuenta, pero ten en cuenta que ellos siempre van a preferir a él o a ella antes que a ti. Si hace él o ella algo mal, van a estar de su lado. Y si hace algo bien, estarán de su lado. Si falla, estarán con él o con ella. Y por más interés que muestren en ti, jamás vas a ocupar su lugar. No importa cuánto tiempo pases con los tuyos. Ellos seguirán, o mejor dicho, y por más interés que muestren en ti, jamás vas a ocupar su lugar. No importa cuánto tiempo pases con los suyos. Ellos seguirán siendo su familia, no la tuya. Así es que jamás te alejes de tu familia para poner en primer lugar a los seres queridos de tu pareja. Quiérelos, respétalos, ayúdalos y ámalos. Pero nunca olvides que la familia de tu pareja no es tu familia. Y es que la única familia que realmente va a compartir es la que formen ustedes dos juntos. Pero cada quien se quedará con su familia si las cosas no salen bien después de la relación. ¡Qué gran verdad, no, señor Andy Valdés!
1: Muy grande, Alex, la verdad que muy grande. Pues la sangre llama, jefe, pues sí, así es.
0: Y como lo decía, ¿no? No importa los errores que él o ella cometan, su familia siempre va a estar de su lado. Me acuerdo de una muchacha que le dijo a su excuñado: mire, ella es mi hermana y yo la apoyo en las buenas y en las malas.
2: Claro.
0: Así es que, pues, ni modo, sobre aviso.
2: ¡No
3: engaño! 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

0: Los seres humanos perdemos la salud para hacer dinero. Luego perdemos el dinero para recuperar la salud perdida. Y por pensar ansiosamente en el futuro, olvidamos vivir el presente. Los seres humanos vivimos como si nunca nos fuéramos a morir y morimos como si nunca hubiéramos vivido. Qué triste, ¿no? Disfruta de tu presente, porque el ayer ya se fue. Y el mañana, créemelo, no sabemos si llegará. Voy a contarles historias de personas que lo tuvieron todo, pero desgraciadamente no supieron manejar esa buena situación que les dio Dios, el destino, la vida o en lo que hayan creído. Se convirtieron en millonarios, pero acabaron arruinados. Jack Whittaker ganó un premio mayor de Powerball de 314 millones de dólares. ¿Quién se puede acabar 314 millones de dólares, por amor de Dios? Donó el dinero, él dijo, tengo harto billete, y empezó a donar aquí, allá y acullá, hasta que se le acabó. Su vida personal también fue cuesta abajo. Tras ganar la lotería, desgraciadamente en el 2020 murió a los 72 años en la total pobreza. David Lee Edwards ganó un premio mayor de 27 millones y un año después ya se había gastado 12 millones. 5 años más tarde no tenía ni un solo centavo y vivía en un almacén con su esposa. Murió a los 58 años de edad. El que no tiene y llega a tener, loco se quiere volver. Por eso a muchos, en lugar de irles bien al sacarse la lotería, les va de lo más horrible. Ojalá, si a usted le toca la diosa de la fortuna, sepa manejar esa situación lo más conveniente posible.
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1: Ella es guapísima y de mucho dinero, la Diva de México.
2: Gracias, muchas gracias.
1: De nada, Diva, de nada.
2: Escucha y guarda esta canción en acústico, Almas, Carlos Rivera. Es un tema para esa gente que ya se fue, que ya está en el cielo,

0: para todos ustedes que en este momento están de luto, duelo, Almas de Carlos Rivera. Búsquenla, está ahí en YouTube, por favor.
1: Qué intenso, Eva.
0: Muy intenso. DJ Kane y Arturito Rodríguez lanzan, pues, el clásico de Bebiendo Lágrimas.

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0: vean el video y vean un acordeón que trae Arturo Rodríguez.
1: El de lujo, el de lo grande, diva. Por supuesto.
0: Hoy echándole el rap.
1: Hoy no más, diva.
0: Échale.
1: Que
2: échale,
1: la diva
2: échale,
1: le eche más canciones.
2: El día de tu santo, te las cantaba a ti. A ti, a ti, a ti.
0: Es la mezcla
2: despierta,
0: perfecta.
2: Hoy. Despierta.
0: Al rato regreso, gracias.
1: Es jueves, la diva de México en vivo. Y a todo ay, color.
0: Qué fuerte, qué horror, la verdad.
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1: Dicen que el rico entre más tiene, más quiere, y muy pocas veces valora lo que ya Dios le ha dado para que disfrute de la vida y de su andar por estos caminos. Un banquero estaba en el muelle de un pueblo. De repente llegó un botecito con un solo pescador. Dentro de aquel bote había varios pescados de buen tamaño. El banquero elogió al pescador por la calidad del pescado y le preguntó cuánto tiempo le había tomado pescarlos. El pescador respondió que solo un rato. El banquero le preguntó que por qué no permanecía más tiempo y sacaba más pescado. El pescador dijo que él tenía lo suficiente para satisfacer las necesidades de la familia. El banquero le preguntó que qué hacía con el resto de su tiempo. Aquel pescador dijo: duermo hasta tarde, pesco un poco, juego con mis hijos, hago siesta con mi señora, caigo todas las noches al pueblo donde tomo mi vino, toco guitarra con mis amigos, tengo una vida agradable y ocupada. El banquero replicó: yo soy de hardware y podría ayudarte. Deberías gastar más tiempo en la pesca, y con los ingresos comprarías un bote más grande. Con los ingresos del bote más grande podrías comprar varios botes, y así hasta tener una flota. En vez de vender el pescado a un intermediario, lo podrías hacer directamente a un procesador y eventualmente abrir tu propia procesadora. Deberías controlar la producción, el procesamiento y la distribución. Deberías salir de este pueblo e irte a la capital, donde manejarías tu empresa en expansión. El pescador le preguntó: ¿pero cuánto tiempo tardaría todo eso? A lo que el banquero respondió: unos 15 y 20 años. ¿Y después qué? Preguntó el pescador. El banquero se rió y dijo: pues esa es la mejor parte. Cuando llegue la hora, deberías vender las acciones de tu empresa al público. Te volverías rico, tendrías millones. ¿Millones? ¿Y luego qué? Dijo el pescador. Bueno, te puedes retirar, te mudas a un pueblo en la costa donde puedas dormir hasta tarde, pescar un poco, jugar con tus hijos, hacer siesta con tu mujer, caer todas las noches al pueblo donde tomarías vino y tocarías guitarra con tus amigos. Y aquel pescador respondió: oiga, señor, ¿y acaso no es lo que ya tengo? ¿Cuántas vidas desperdiciadas buscando lograr una felicidad que ya se tiene, pero que muchas veces no vemos? La verdadera felicidad consiste en amar lo que tenemos, sin lamentarnos por lo que nos falta. No es riqueza ni esplendor, sino tranquilidad y ocupación lo que te da la felicidad. No lo olvides.

0: se vende flojera, ¿eh? Pero eso sí, si la quieren, tienen que venir por ella porque no hay entregas a domicilio.
1: ¡Ay, no!
0: Como hay gente floja en esta vida, ¿verdad, señor Andy Valdés?
2: Muchísimo.
0: Fíjese que yo no sé, pero yo sí le doy la razón a este hombre. Hombre termina con su pareja y destruye la casa que construyó en el terreno de sus suegros. Le voy a decir por qué.
1: ¿Por qué?
0: Porque hay muchos hombres que mandan a operar a su pareja y cuando esta ya se ve diferentona y tan deseada, termina abandonando a su pareja.
1: Claro.
0: Entonces, ¿quién es el malvado de esa historia? Díganme ustedes.
1: Sí, el hombre.
0: ¿El hombre?
1: Sí.
0: ¿Por qué? A ver. ¿Por qué el hombre es el culpable?
2: Pues porque siempre quiere que haga lo que la mujer quiere.
0: No entendí la respuesta, creo que tampoco entendió la pregunta, señor Andy Valdés. Si el hombre manda arreglar del cuerpo a su pareja y esta, en cuanto se ve diferente y se siente más deseada, lo abandona, ¿de quién es más culpable?
2: Pues el hombre, ¿no? Porque la arregló.
0: Pero sí, si ella se lo pidió y le dijo, sí, voy a ser tuya nada más, mi amor.
2: Sí, pero él pagó, jefe. Él pagó.
0: Entonces él es el culpable por tarugo.
2: Pues sí.
0: Para ser más claro. Bueno, las redes sociales pueden ser nuestros mejores aliados o nuestras peores enemigas debido al gran alcance y repercusión que tienen, tal y como sucedió con un hombre que se volvió viral por la forma en que tomó la separación de su expareja, ya que destruyó la casa que él mismo construyó para que ella no se quedara en santa paz y al rato metiera a otros hombres. La pregunta del millón es, ¿hizo bien o hizo mal este hombre?
2: Yo creo que hizo bien, ¿no, jefe?
0: Pues yo también. ¿Y tú, Katrina?
1: Yo no hizo bien.
0: ¿Por qué?
1: Porque que iba a ganar con esto. Lo hecho está.
0: Sí. Bueno, es que tú lo ves de otra manera, pero oye, si yo te compro un carro, ¿verdad? Y para que tú andes paseando a otros, ¿es justo?
1: Claro que es justo, porque ya lo dado, y ni quien te lo quite.
0: Ah, caray, entonces puede que también tenga razón, pero este dilema mejor yo no lo voy a cargar, se lo pasa a usted, amigo Radio Escucha. Denos su opinión al respecto. 1-877-354-3646.
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1: Pues fíjese que yo sé lo que es estar en el lado del padre y el lado del hijo, porque yo fui un consumo de drogas por muchos años. Yo supe lo que mi mamá sufrió y nosotros estábamos solos, yo y mi mamá.
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0: Sinaloa para el mundo, Espinosa Paz. Su abuelo, por cierto, era de las Jícamas, Guanajuato. Un día salí de Guanajuato, pero Guanajuato nunca salió de mí. Roberto es de Guapango, Guanajuato. Dice el buen amigo Roberto: genio Lucas, saludos a la familia Rojas de Guapango, Guanajuato, aquí escuchándote a todo volumen en esta preciosa mañana. Muchas gracias, saludos a Mati Díaz. Mati, ¿es Mati Díaz? No, Mati Ramírez. Buenos días, Mati, allá en Virginia. Saludos a mi amigo genio Lucas. Dice: por favor, saludos a la gente de San Francisco del Rincón, Guanajuato. Soy Guillermo, escuchando su programa en esta parte de la República Mexicana. ¿Y usted dónde está, oiga? Hágamelo saber a través del WhatsApp 1-323-775-6694. Si quiere boletos para Disney, el teléfono para llamar a las 7 horas del Pacífico es el 1-877-354-3646.
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0: Datos curiosos de Diego Armando Maradona en la sección deportiva de Omar Fierros. Deportes en pañales.
2: Que me vea, que me vea que jugó conmigo.
3: Diego Jiménez,
2: Diego, el querido, los cebollitas jugó.
3: Diego, querido, 1200 kilómetros para verte hoy.
4: Te amo, Diego, te amo.
5: Ídolo. Soy lo más grande, Diego, lo máximo.
6: Para todos los fanáticos del Pibe de Oro, el Pelusa, el Dios como le llamaban, ¿sabían que Diego Armando Maradona solo jugó en 6 equipos durante toda su carrera? En Argentinos Juniors, Boca Juniors, Barcelona, Napoli, Sevilla y Newell's Old Boys. Todos en esa orden. Pero ¿sabían que su último equipo antes de retirarse fue el Boca Juniors? Donde sin duda alguna ganó una fortuna.
7: Señoras y señores, bienvenido Maradona. Aquí está el Chiche Sorio.
6: En su regreso al Boca en 1995, el club no pagó una cifra de traspaso al tratarse de su agente libre, pero firmó un contrato muy especial, ya que Maradona recibió un sueldo de aproximadamente 1.5 millones por temporada. Hagan las cuentas nomás. Llegó en 1995 y se retiró en el 97. 4 temporadas en total. 6 millones en 2 años en la época de los 90s. No, ¿cómo no iba a andar de loquillo?
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0: ¡Vámonos a Disney, oiga!
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0: Un día salí de Oaxaca, pero Oaxaca nunca salió de mí. ¿Y el grito ametralladora qué? ¿Brilla por su ausencia? No, señor. ¡Aquí está! ¡Ah, pagritito! ¿No traes otro de manteca de casualidad?

0: coche, coche, coche.
1: Por supuesto, no puede faltar para los amigos de Oaxaca. Hola, genio Lucas, buenos días. Te escuchamos en Santa Bárbara, California, todas las mañanas. Me gusta escuchar todas tus reflexiones, saludos y que tengas un día maravilloso. Y el saludo viene de parte de Dios siempre por delante. Esa es la frase que lo identifica en el WhatsApp. Muchas gracias por escribirnos, por llamarnos, por darnos trabajo. Nosotros se lo agradecemos desde lo más profundo de nuestro corazón. ¡Sí, señor! Mientras haces llorar a tu mamá, otros lloran porque no pueden abrazarla. Porque ella está muy, muy lejos. Valora a tu mamá en vida, porque es como una estrella fugaz. Ella pasa por tu vida solamente una vez. Un día su luz se apagará y jamás volverás a verla. Hoy podemos ver a muchas mamás ancianas olvidadas por su familia, solas, desprotegidas, y la pregunta que muchos se hacen, ¿por qué los hijos se olvidan de su madre si ella te dio la vida? ¿Por qué si te dio todo lo que pudo para que pudieras subsistir? Porque ella te cargó por primera vez, te tuvo en sus brazos para protegerte, cuidarte y alimentarte. No esperes alguna fecha como el cumpleaños o el Día de la Madre para hacerla feliz. Hazlo siempre que puedas. Valorar a una madre es cuidar de ella cuando ya no puede hacerlo por sí misma. Y es lo que esperan muchas madres y padres, que después de tanto tiempo de sacrificio y de cuidarte y de cuidar a la familia, lo menos que esperan es desagradecimiento. Digo, yo nomás digo.
2: Había una pareja de recién casados que estaban celebrando su noche de bodas. En compañía de sus seres queridos, todos estaban felices celebrando aquel acontecimiento. De repente, en medio de la fiesta, el novio quería que su madre lo acompañara en la mesa de honor, aunque su reciente esposa no estaba para nada de acuerdo con esa idea. A pesar de que la madre del novio tenía una edad avanzada, ella no le tenía ni una consideración. Así es que le dijo, ¿por qué no sientas a tu mamá en otra mesa? ¿Qué hace ella aquí? Llévatela a otra mesa, por favor. El novio se negó rotundamente a lo que decía su esposa y le dijo, mujer, esta es mi madre, la mujer más importante en mi vida. Pero la novia seguía insistiendo, pues será tu mamá, pero yo no la quiero en la mesa de honor. De pronto el novio decide algo una vez que su esposa seguía insistiendo en que no quería a la madre de él en la mesa junto a ellos. Entonces, el hombre se levanta y va hasta la pista de baile. Tomó el micrófono y pregunta. Señores, ¿quién de ustedes compra a esta mujer? Es mi madre, está en venta. A ver, ¿cuáles son sus ofertas? Es que a mi esposa no le gusta, por eso la estoy vendiendo. Todos los invitados quedaron sorprendidos por lo que estaban escuchando. Se quedaron con la boca abierta, pero nadie decía nada. Entonces el hombre dijo, bueno señores, si nadie quiere a mi madre, yo sí la quiero. La tomó de la mano y salió del banquete de bodas para no regresar nunca más. Lo que hizo aquel novio fue una noticia que se expandió rápidamente. Una vez un hombre muy rico y poderoso de la aldea escuchó su historia. Estaba sorprendido por lo que había hecho aquel muchacho y pidió conocerlo, por lo que este joven fue llevado para verse con el hombre más rico del pueblo. En el momento que conoce al hombre le dice, escuché lo que hiciste por tu madre el día de tu boda. ¿Sabes? Es algo increíble y merece ser alabado. Y sabes, si todavía no tienes pretendientes, me agradaría que te casaras con mi hija, pues estoy seguro que vas a cuidar y respetar a mi hija, tanto como a tu madre. ¿Cuántos se atreverían a hacer lo mismo que hizo este novio por su madre? Acuérdense, el amor de una madre es tan grande que hasta Jesús quiso tener una.
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0: Rosmarie el Pecas con la chispa de buen humor.
1: El otro día llegó llore y llore mi hermana.
2: ¿Qué tenía, Pecas?
1: Bien adolorida, llegó del baile de la MS.
2: Uy, uy, uy, corazón.
1: Me olvidó cerrar tu regalo. Se enojó con su novio en el baile.
2: Ay, qué triste,
1: porque
2: Pecas
1: andaba mirando a otras muchachas, señorita Roma.
2: Uy, valiendo grillo, corazón.
1: Entonces le dijo, ándale, vete con ella. Y que se viene mi hermana del baile bien enojada.
2: Y herida.
1: Sí, ¿qué tienes, mija? Le dijo mi mamá. Ay, mamá, los hombres son como las monedas falsas. Pasan de mano en mano. Y la más tonta se las queda, mamá. Bien enojada que andaba mi mamá. Mi mamá no.
2: ¿Tu hermana?
1: Bueno, mi mamá y mi hermana también.
2: Te
1: lo dije, mija, te lo dije. Que ese no era hombre para ti. Y así quedó la historia. Y el otro día, señorita Román, que llega mi hermana con un besote.
2: ¡Wow, Pecas!
1: Bueno, muchos besotes me imagino que le dieron. Entonces que le dice a mi mamá, mamá, Juan me acaba de besar a la fuerza. ¿Pero cuál Juan? El del número 24. Pero si ese Juan está re chaparrito. Pues sí, pero lo tuve que cargar, dijo.
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3: Un saludo para los amigos de Los Ángeles, California, a través de José 97.5 y 107.1, el que manda en todos Los Ángeles. Buenos días, amigos de Anaheim, Santa Ana, ¿dónde nos escucha? Estamos a sus órdenes, al 1-877-354-3646. En una hora 50 minutos podría participar en la promoción de Disney y ganarse 5 boletos. ¿Qué pasa en Los Ángeles, Omar Fierros?
4: Genio, imagínate estar bien a gusto escuchando música con tus audífonos en el jacuzzi. Ah, bien relax. Y de repente te dan un patadón en la cabeza. Eso es lo que le pasó al señor Greg Medina en San Bernardino. El señor dijo que vio a dos morenitos pasar por el jacuzzi y la alberca del complejo de apartamentos, pero pues no le hizo mucho caso. Ya cuando le dieron el patadón en la cholla, se dio cuenta que eran estos dos morenitos que también le robaron el celular. Al día siguiente, los morros de 13 años fueron entregados a la policía por sus papás. ¡Justicia divina! Por último, chiquillos, en Canoga Park, dos mujeres fueron baleadas en un callejón dentro de un carro. Una de ellas, y para acabarla, es la que está en estado crítico, es una mujer embarazada. Una de las residentes junto al callejón, doña Olga Valdés, lo escuchó todo.
5: Me desperté como a las 7, pero me volví a quedar dormida. Y ya me despertaron las detonaciones. La verdad, como 5. A lo mejor le aumentaría 1, pero la verdad, sí, como 5.
4: Y bueno, chiquillos, desafortunadamente, eso es lo que está pasando en My Beautiful Los Angeles.
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0: Oiga, ¿quiere bailar de a cartoncito de cerveza con Pedro Fernández? 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Busco la llamada número uno. Tiene par de boletos para los amigos de Los Ángeles, California. ¿Dónde está la gente de Anaheim, Santa Ana? Amigos de Hollywood, del centro de Los Ángeles, a llamar y a ganar, se ha dicho.
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0: Vamos a hablar de los padres que le dan todo a sus hijos. Número uno. Padre que le da a su hijo todo lo que pide, el hijo crecerá pensando que la vida es fácil. Número 2. Padre que se ríe cuando su hijo dice groserías, entonces el hijo crecerá pensando que la falta de respeto es normal y divertida. Número 3. Padre que no disciplina a su hijo por mala conducta, entonces el hijo crecerá sin respetar las reglas. Número 4. Padre limpiando el desorden de sus hijos. El hijo crecerá pensando que otros pueden asumir la responsabilidad que a él le toca. Número 5. Padres que dejan ver la tele o el celular sin establecer reglas u horarios, el hijo crecerá pensando que no existen límites ni diferencias entre adultos y niños. Número 6. Padres que dan dinero a sus hijos cuando quieren sin haberlo ganado. El hijo pensará que el dinero es fácil y cuando no lo puedan conseguir, no dudarán en hacer lo que sea para obtenerlo, porque papá y mamá les enseñaron que batallar para tener dinero no es necesario. Número 7. Padres que siempre están a favor de sus hijos, independientemente de que tengan la razón o no, entonces el hijo crecerá sin saber hacerle frente a las frustraciones. Número 8. Padres que dejan escuchar a sus hijos música vulgar que incite al sexo, la violencia, a las cosas vanas. El hijo será un perverso, prematuro. Si cuando fuiste niño o niña y tuviste muchas necesidades y ahora no quieres que tus hijos pasen por eso, muchas veces la comodidad es lo que mata. Si le haces la vida cómoda a tu hijo, le estás arruinando la vida literalmente. Muchos millonarios se preguntan, ¿pero qué hago con mi hijo? La respuesta es fácil. Enséñalo a esforzarse y a trabajar por lo de él. Porque si le das todas las comodidades a tu hijo, la vida no será cómoda para él. Aunque tengas mucho dinero para evitarle esforzarse, el día de mañana usted no estará para ayudarlo. Y él tendrá que enfrentar la vida sin usted. Aún así le deje mucho dinero, solo será un inútil acomodado, que no tardará mucho en despilfarrar su dinero. Porque usted creó un inútil dependiente. Por eso es conveniente vivir en la incomodidad muchas veces. Hay una frase muy importante que dice: el esfuerzo no se negocia. Por eso es importante enseñar a nuestros hijos a esforzarse para que aprendan el valor de las cosas.
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3: Me encanta, está precioso, está todo dar, está padrísimo tu programa.
4: Y se da uno cuenta, ¿no?, que la vida es hermosa y que tenemos que vivirla al máximo, ¿no?
3: ¡Yes! ¡Qué diario! Escuchamos tu programa.
4: Y escucharte es lo primero que hago.
5: Pues sí, vale.
4: Pues me escribe la vida, escuchando también.
5: Con esos poemas tan bonitos.

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0: Es jueves 3 de septiembre. Vamos a escuchar a la gente de Los Ángeles que anda muy activa. Long Beach, California, o el centro de Los Ángeles, o donde está el buen amigo Víctor.
1: ¿Cómo andamos, don Genio? Buenos días.
0: Buenos días, muchacho. ¿Cómo te va?
1: ¡Oiga!
0: ¡Oiga! No seas así, no te andes burlando de mí.
2: Eres uno de los hombres más hipócritas del micrófono que yo he conocido.
0: Así me trataba todas las mañanas su majestad, don Pito Loco. Chivo.
1: Le voy a decir algo, don Genio. A usted lo conozco personalmente, pero yo su programa lo comencé a escuchar porque me llamó la atención don Pito Loco, ¿va a creer?
0: Sí, pues como no, era un personaje muy, muy colorido, muy folclórico, muy... muy, muy buen trabajador.
2: No, no te estás burlando.
0: No, no, no es cierto. ¿Qué pasó, Víctor? Dime, amigo.
1: Me acabo de ganar los boletos para ir a ver a Pedro Fernández. ¿Cómo ven, don Genio? Me levanté con toda la actitud y con todos los powers.
0: Ahí está, el que madruga, Dios le ayuda. Usted ya tiene su par de boletos para ir a ver a Pedro Fernández en el Youth of Theater. No se lo pierda. Voy a estar regalando más boletos para que estén pendientes, por favor. Dime, Víctor, dime.
1: ¿Usted va a estar ahí para saludarlo?
0: No, no, no. Pedro Fernández no me quiso pagar. Ahora dijo, no, genio, ya, tú ya tienes mucho dinero. Bueno, fuera. Ya no trabajaría yo, ya no madrugaría tanto, Pedro.
1: Pues muchísimas gracias, don Genio, que mi Diosito me lo cuide y me lo protege. Bendiciones a usted, a su familia y a cada uno que está ahí. Y dígale a la chica sexy que saludos, amiga.
0: Ay, ya tan temprano, ya vas a empezar con esas cosas. Mándale un cuchi cuchi aquí a tu tocayo, criatura del señor.
3: Cuchi cuchi cuchi.
0: Ándale, para que te vayas a trabajar bien contento, chamaco.
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0: En Riverbank, California, este sábado, vas a saludar a Mr. Noticia Jaime Piña. Va a estar regalando boletos para ver a Marco Antonio, el Buki Solís y artículos para el hogar.

0: ahí con la suavecita de Riverbank, California, Modesto, Sacramento, Stockton. Vayan con Mr. Noticia, Jaime Piña.
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0: Mr. Noticia.
2: Y ándale, ahí voy a estar para darles boletos para que se diviertan, nos la vamos a pasar bien padre. Y mi hijo no va a estar, mi hijo, pero bueno, ahí voy a estar yo, ¿sale? Ándale pues, ahí nos vemos. Y ándale, detienen al productor Luis de Llano por incumplimiento de sentencia en el caso de Sacha Sokol. Las órdenes de arresto son medidas de apremio por dos incumplimientos distintos. Fíjese, no lo metieron a la cárcel, lo único que tiene que hacer es grabar una disculpa pública dirigida a Sacha Sokol. Fue trasladado a San Fernando por intento y acoso sexual y ese tipo de situaciones, caray. Y ándale, ya se empicó mi querido genio. Donald Trump quiere otro cocol. Se pregunta si sería bueno cambiarle el nombre al estrecho de Hormuz en Irán, y pues, ¿y sabe cuál nombre quiere ponerle? A ver, adivine, adivine. Sí, adivinó, el estrecho de Donald Trump, así como ya lo hizo con el Golfo de México y el lago Ontario, aunque carece de argumentos para rebautizar a la franja marítima que pertenece a Irán y Omán. Muy pronto declararé a Hormuz territorio de Estados Unidos y inauguraré el estrecho de Donald Trump. Ah, ay, todo bueno. Y ándale, en Koreatown, una madre hispana recientemente graduada de una escuela de cocina, se había comprado una camioneta del año, ya había encontrado trabajo, madre de dos niñas, le llegaron en racimo las ofertas de chamba. Tenía 33 años, andaba feliz y el pasado viernes andaba trabajando, llevaba un pedido de comida, pues a entregar era en la madrugada, cuando de repente fue impactada por una camioneta Mercedes. El impacto fue brutal. La conductora, caray, iba borracha, la del Mercedes, iba hasta las chanclas como cola de perro, hasta atrás, y ahí quedaron las ilusiones de esta mujer por una conductora borracha. Y ándale. Estados Unidos listo para arremeter contra los cárteles de la droga por tierra en América Latina. Pues de una buena vez que empiece, pues, contra estas organizaciones criminales que mueven el fentanilo y la coca. Y aquí en el país, ¿cuándo? Bueno, ya el ejército está listo para el despliegue en países del continente por tierra y el plan también ya está listo. Y ándale, el gobierno de Trump se vanagloria y anuncia la detención de 2,100 indocumentados en 30 días en New York. La actividad estuvo en Long Island y el Valle de Watson durante la llamada Operación Manzana Podrida, anunció el Departamento de Seguridad Nacional, que indicó que entre los detenidos había pandilleros y personas condenadas por delitos graves, y también dijo que seguirán buscando y deportando ilegales, aunque no sean delincuentes. Para el programa del señor Alex, el genio Lucas, que usted ha convertido en el programa número uno, porque cuando le preguntan qué programa escucha, luego dice, pues el show de Alex, el genio Lucas, temprano en la mañana, y ándale.
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2: ¡Y ándale!
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3: A ver, ¿qué

0: Oye, un saludo para todos los cumbiameros y regresa la cumbia de la cerveza porque Gastón amaneció tristón el día de hoy. Y es que un cargamento de cerveza procedente de California con destino a Tucson, la ciudad donde reside Gastón, nunca llegó, oiga. Esto es considerado ya como uno de los robos cerveceros más grandes de la historia. Entérese de los pormenores en esta parodia de Gastón Mascareñas usando la canción Noreste Caliente de Band of Bitches. Aquí está el trabajo de Gastón Mascareñas.
1: Hola, genio y amigos, muy buenos días.
0: No estés triste, Gastón.
1: Noticia de última hora. Casi 34,000 latas de cerveza han desaparecido. La policía busca pistas. Los borrachos, la dirección.
2: ¡América!

0: ¿Cómo cree? Lo que sí le digo, que ya están llegando los colectivos de huaynos buscadores aquí a Tucson.
1: ¡Salud, muchachos! ¡Llegaron los paisos, un 24, mi compa!
2: Son unos p***es borrachos.
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0: Hoy no más. En los puritos huesos. Arrolladora. ¡Feliz jueves! Donde quiera que nos haga el favor de acompañarnos. Oiga, vámonos a la nueva jugada. Buenos días. Adelante, muchacha.
1: Mi queridísimo Eugenio Lucas, llegamos desde Nueva Jugada para traerte toda la información deportiva y el chismecito sabroso contado de una manera diferente. Y vámonos a hablar de este chisme bomba. Tini, la cantante, y Rodrigo De Paul, el jugador de la selección de Argentina, siguen protagonizando una de las bodas más comentadas en el mundo del espectáculo y del fútbol. La pareja había anunciado su intención de celebrar el amor, pero en los últimos días surgieron versiones contradictorias sobre cómo será realmente su boda. Algunos reportes aseguran que no, no habrá matrimonio civil, que no, no habrá matrimonio religioso, que agüita de Jamaica, tortitas y cada quien para su casa. Esto después de que tuviera un conflicto legal y patrimonial la cantante Tini con su padre. Pero según varios reportes y pajaritos chismosos, Tini habría realizado una auditoría privada e inclusive se habla, se platica y se rumora que en una de esas no se casan este año y será hasta el próximo, ya que las aguas se calmen. Oye, también me gustaría comentar que van a cambiar de horario varios partidos del fútbol mexicano para que lo anote ahí en la agenda debido a que América, Monterrey, Toluca y León llegaron a las semifinales de la Leagues Cup. Los partidos afectados son Puebla contra Toluca, Querétaro contra Monterrey, América contra Tijuana. Ay, ¿qué voy a hacer sin ver a mi América? Pumas contra León. Se jugarían en estos días de septiembre, pero pues ahora parece ser y se rumora que se jugarán hasta noviembre. Uy, no, pues ya con el pan de muerto, ¿verdad, mi querido genio? Nos escuchamos el día de mañana con más información deportiva. Esto fue Nueva Jugada.
0: Gracias, muchacha de la Nueva Jugada. Quiero mandarle saludos a Juanito Contreras en Chihuahua. Yo creo, Rebe, que ha de estar bien dormido porque me manda el buzón de voz. Ya le marqué dos veces. Márcale tú a ver si te contesta. Y en 10 minutos le llamamos al cumpleañero Juanito. ¡Sí, señor!
2: 1, 2, 3, 4.
0: Señoras y señores, niños y niñas, atrás de la raya porque va a trabajar. Esta es la chica sexy.
3: Esto no te lo voy a dar. Esto no te lo puedo dar. Oh my God.
0: Así que tú digas como que alguien lo está pidiendo, rogando, implorando. No, ¿eh? O sea,
3: nada que ver.
0: No pienses ni sueñes ni nada de eso, criatura.
3: Oh my wow, no seas así, genio, por favor.
0: En 1 hora 2 minutos vamos a registrarle para que usted se pueda ganar 5 boletos a Disneyland. A ver.
3: ¡Ay, qué emocionante!
0: Señor locutor, haga usted por favor la promoción. Adelante, con ustedes en el aire, Katrina Celas Aguado.
3: Señoras y señoritas, damas y caballeros, niñas y niñas, no se pierdan, no se vayan a perder la promoción de Disneylandia. ¡Oh, my wow! Sea la llamada que están pidiendo y automáticamente van a quedar registrados.
0: ¡Qué bueno eres para las promociones! Ya vi quién me va a reemplazar cuando yo ya esté cascabeleando más todavía.
3: ¡My wow! Modestamente.
0: No cabe duda, señoras y señores, ya está en el aire la promoción del viaje a Disney, que incluye 5 entradas para los 2 parques. 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En la próxima hora hablaremos de señales de que tienes una buena aura. No es aura donde se andan peleando ahora los chamacos de una manera más ridícula, no podría ser en este 2026. Ay, que vamos a farmear el aura. Válgame Dios y la Santa Virgen. ¿A dónde vamos a parar? Pero bueno, mientras son peras o perones, ¿qué le parece si le digo en qué estación de radio estamos trabajando para todos ustedes el día de hoy? Regreso con saludo de cumpleaños para Luis de la Cruz López de Fresno, California, de su papá Jorge, que le desea un feliz cumpleaños. Y usted, oiga, ¿celebra alguna fecha importante de su vida? Estamos a sus órdenes al 1-877-354-3646.

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1: ¡Hola, muchachos!
2: Atención, Gregorio. Felicidades hoy en el día de tu santo. Aristeo, Basilisa, Marino, Marina. Muchas, pero muchas felicidades. ¡Qué famoso, famosa está de fiesta, Andy Valdés!
3: Familia bonita, ¿cómo están todos ustedes? Bienvenidos a lo largo y ancho que ya están conectados en el show más familiar de la red en español con tu amigo el motivador de las mañanas, Alex El Genio Lucas, jueves 3 de septiembre del 2026, Día Mundial de la Salud Sexual. Qué importante es la higiene. Iniciamos con el cumpleaños de Charlie Sheen, actriz de los más grandes, actor, está cumpliendo 61 años, hijo de una gran actriz y un gran actor, hijo de Charlie Sheen y de la gran Barbara Sheen. El gran Michael Ballo, sí, Miguel Ballo, actor mexicano, italiano, bueno, pero radicado en México, ahora ya nacionalizado, está cumpliendo 49 años de edad. La guapa Natalia Estrada, actriz y modelo, qué guapísima está esta colombiana, ya está llegando a los 50 años de edad. En un día como hoy estuviese cumpliendo 105 años, el gran músico peruano, y saludos a todos nuestros amigos del Perú, Chabuca Granda. En un día como hoy fallecía Lefty FM, ¿sí? El creador de un gran rap, de la canción, pues del rap mexicano, este gran Lefty, que bueno, es asesinado en su casa. Él, pues imagínense nada más, fallece en el año 2023, hace 3 años, acaban con un gran muchacho que tenía, pues, un gran futuro en lo que eran estas cuestiones del rap mexicano. En la historia, familia bonita, eso en un día como hoy, cuando imagínense nada más, mi querido Gene Lucas, en 1949 se empieza la Segunda Guerra Mundial. Ahora sí que imagínense nada más, Gran Bretaña y Francia le declaran la guerra a la Alemania nazi. Es lo que pasaba en un día como hoy. Que su nada más y nada menos, Viernes Chiquito sea genial.
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0: Vamos a las llamadas telefónicas. Saludos, Bakersfield, California. Y también Austin, Texas. ¿Cómo está, Martita? Buenos días.
1: Hola, buenos días. Genio Lucas.
0: Qué gusto saludarle, Martita. Que sus niñas cumplen años el día de hoy.
1: Sí, se acuerda el año pasado que le hablé.
0: Ah, sí, cómo no. Y aquí estoy otra vez, Marta. Pues listo para ponerle un mensaje bonito a sus hijas. ¿Cómo se llaman ellas?
1: Se llama la primera Rosalinda Guerrero.
0: Muy bien. ¿Y la segunda?
1: Y la segunda, Berry Guerrero.
0: ¿Y las dos cumplen años el día de hoy?
1: Sí.
0: Mire qué tino el de usted, oiga. ¿O son gemelitas?
1: No, una nació primero y la otra lleva 4 años. Y el mismo día nació la otra.
0: Ahí está entonces para las cumpleañeras de Marta en Austin, Texas.
2: Por ti sería capaz de dar mi vida, porque lo eres todo para mí. Desde que naciste, una parte de mi corazón te pertenece. Y solo puedo ser feliz cuando tú eres feliz. Que la paz es muy bonito en tu cumpleaños y siempre. Felicidades, querida hija.
0: ¿Algo que le quiera decir a sus cumpleañeras, Martita?
1: Que las quiero mucho, las amo mucho. Y que Dios las bendiga a las dos. Y que donde quiera que anden, las protege Dios.
0: Cuando están chiquitas, las cubrimos con mantas contra el frío. Y cuando están grandes, las cubrimos con nuestras oraciones. Que nunca se le olvide eso, Martita. La bendición para los hijos nos abre las puertas que les abrimos con ellas. Gracias, Marta, de Austin, Texas. Amigos de Las Vegas que nos escuchan a través de La Buena en el 101.9 de FM. ¿Qué cree? 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Vámonos a Bakersfield, tenemos llamada con...
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0: José. José Pérez, ¿cómo está, señor José Pérez?
4: Bien, bien, genio. Aquí nomás un placer saludarte de nuevo.
0: Igualmente, bienvenido, patrón. ¿En qué le podemos ayudar?
4: Nomás quería mandar saludar a la cuadrilla con la que ando trabajando, que el caballero se llama José... Se llama Andrés, se llama Daniel, se llama Guillermo y tu servidor. Que aquí andamos, pues, como que hacemos y como que no hacemos. Uno agarra la escoba, el otro agarra la pala y uno prende la luz y el otro la apaga para que no nos miren. Y pues le digo, voy a hablarle ahorita a Alex, the genius Lucas. Say hello.
0: Hoy, no, hoy.
4: Ya, ahorita voy a colgar. Ya, tengo que colgar, genio. Me manda saludos a la cuadrilla, por favor, que haya llegado el patrón.
0: Ándale, pues ya la agarraron en la maroma, Chihuahua, bueno. El Ave Fénix Tour de Pedro Fernández llega al YouTube Theater de Los Ángeles. Esto en el mes de octubre. Y yo desde ya le tengo su par de boletos a la llamada número uno. Pedro Fernández en concierto en Los Ángeles. ¡No se lo pierda! ¿Cuántas cosas tenemos en este programa? Tu mamá te tuvo entre sus brazos para protegerte por primera vez, para cuidarte y alimentarte. Te digo una cosa, muchacho, muchacha. No esperes alguna fecha como el cumpleaños o el Día de la Madre para decirle algo bonito. Hazlo siempre. Valorar a una madre es cuidar de ella cuando ya no puede hacerlo por sí misma. Mi mamá firmó mi acta de nacimiento con una sonrisa. Yo firmé su acta de defunción con las manos temblando. Mi mamá eligió mi primera ropa con ilusión y ternura. Yo elegí su última ropa con dolor en mi corazón. Mi mamá me vio dar mi primer suspiro de vida. Y yo la vi soltar su último suspiro en silencio. Me cargó cuando no podía sostenerme de pie. Y yo la abracé cuando ya no podía sostenerse sola. Mi mamá veló mis noches sin dormir, cuidando mis pesadillas. Sin embargo, yo velé su última noche, deseando que esa noche no terminara nunca. Mi mamá me enseñó a caminar con pasos lentos y firmes. Yo la acompañé con pasos llenos de lágrimas, rumbo a su última morada. Mi mamá me alimentó con sus manos llenas de amor. Yo la alimenté cuando ya no podía sostener ni tan siquiera la cuchara. Mi mamá celebró cada uno de mis cumpleaños con alegría. Y yo lloré cada día desde que ella ya no está. La vida se repite, pero al revés y con lágrimas y mucho dolor. Quien te dio la vida un día se irá en silencio. Por eso te digo, no guardes abrazos para cuando ya no esté. No escondas el amor detrás de la rutina diaria. Un día será tarde y te dolerá no haberle dicho te amo, mamá. Suena simple, pero créeme, vale toda la vida. Nadie te amará como ella. Porque cuando ella parta, algo de ti morirá también. Y cuando firmes ese papel, entenderás que ya nada volverá a ser igual.
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0: Vamos al aire, vámonos hasta Denver, Colorado. Buenos días, Claudia, estás con... ¿Con quién?
1: En el show del genio Lucas.
2: Buenos días.
0: Hola, Claudia. A sus órdenes, ¿cómo le va, patrona?
2: Bien, ¿y usted cómo le va?
0: Pues aquí moviendo las carnes, dígame qué le sirvo de desayunar, unos huevitos rancheros, unos huevitos con jamón, con papitas, ¿qué le sirvo, patrona?
2: Pues unos frijolitos con chile vinagre y quesito.
0: ¡Ah, qué rico! Con tortillas hechas a mano, ¿de harina o de maíz, patrona?
2: De maíz, por
0: eso,
2: favor.
0: Muy bien, no se hable más del asunto, trabajan para la mesa 34. Mientras, ¿qué canción y qué saludos, Claudia?
2: Quiero mandar un saludo para mis hijos. Tengo dos niñas y un muchacho, pero les quiero mandar un saludo y quisiera saber si puedes poner una reflexión para ellos.
0: ¿Son buenos hijos o más o menos?
2: Sí, son buenos hijos. Hasta ahorita están muy buenos hijos. Ya están grandes, pero son muy buenos hijos.
0: Bueno, esa es la educación que usted labró para ellos. Eso es con lo que usted trabajó. Porque hay muchos padres que se están lamentando por no haber tenido tiempo para convivir con sus hijos, y ahora los llaman hijos vagos. Hay otros hijos que son muy, muy buenos, muy, muy leales, muy, muy buenos hijos, y uno se siente orgulloso de eso, y eso es lo que puedo percibir a través de tu saludo para tus muchachos. ¿Cómo se llaman tus hijos, Claudia?
2: Elvira, Priscila y Nicolás.
0: Muy bien, ¿qué les quieres decir?
2: Pues que los quiero mucho, les agradezco todo su apoyo por siempre estar conmigo en momentos difíciles que hemos pasado, y gracias a Dios aquí seguimos, y que los amo, igualmente a toda mi familia por su gran apoyo que me dieron durante un proceso muy grande, pero gracias a Dios aquí estamos.
0: Perfecto, y qué rápido crecieron estos hijos, ¿no, mujer?
2: Muy rápido, la mayor 29, la otra 26 y mi hijo 19, muy rápido.
0: Bueno, pues aquí los saludamos con todo el gusto del mundo, hijos que crecieron muy rápido, saludos a la gente de Denver, gracias a Claudia que ya nos llamó y aquí está su mensaje.
3: Papi, te quiero mucho.
4: Hay un periodo cuando los padres quedamos huérfanos de nuestros hijos. Así es, por increíble que parezca, así suele ser. Y es que los niños crecen independientemente de nosotros. Como árboles murmurantes, crecen sin pedir permiso a la vida. Un día se sientan cerca de ti y con una naturalidad increíble te dicen cualquier cosa que indica que esa criatura de pañales ya creció. ¿Cuándo creció que no lo percibiste? ¿Dónde quedaron las fiestas infantiles, los cumpleaños con payasos, los juegos de niños? Nuestros hijos crecieron sin darnos cuenta. Ellos crecieron amaestrados, observando y aprendiendo con nuestros errores y nuestros aciertos, principalmente con los errores que esperamos que no se repitan. Hay un periodo en que los padres vamos quedando huérfanos de los hijos. Es el momento en que ya no los buscaremos más en las puertas de las discotecas y del cine. Pasó el tiempo del piano, el fútbol, el ballet, la natación. Salieron del asiento de atrás y pasaron al volante de sus propias vidas. Deberíamos haber estado más junto a su cama al anochecer para oír su alma y sus necesidades de niños. Mas, sin embargo, crecieron sin que agotáramos con ellos todo nuestro afecto. Al principio fueron al campo, la playa, navidades, pascuas, albercas y amigos. Después, llegó el tiempo en que viajar con los padres comenzó a ser un esfuerzo, un sufrimiento. No podían dejar a sus amigos y sus primeros enamorados. En ese momento, los padres quedamos exiliados de los hijos. Ahora por fin tenemos la soledad que tanto habíamos deseado. Y nos llegó el momento en que solo podemos mirar de lejos, deseando que escojan bien en la búsqueda de la felicidad y conquisten el mundo del modo menos complejo posible. Menos difícil. Señoras y señores, el secreto ahora es esperar. En cualquier momento estos hijos nos darán nietos. El nieto es la hora del cariño ocioso y la picardía no ejercida en los propios hijos. Por eso muchos de nuestros abuelos o nosotros mismos somos tan desmesurados y distribuimos nuestro cariño de forma tan incontrolable. Los nietos son nuestra última oportunidad de reeditar nuestro afecto. Por eso es necesario hacer algunas cosas adicionales antes de que nuestros hijos crezcan. Así es, los seres humanos solo aprenden

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0: Leticia está cambiando de niña a mujer, porque apenas está cumpliendo hoy 56 años. Leticia, happy birthday to you. De niña a mujer.
1: Gracias, Ale. ¿Te acordaste de mí?
0: Bueno, pues vi su mensaje aquí.
1: Yo siempre me acuerdo de mis hermanas y ellas se les olvida. Es que mi papá, este viejito loco, borracho, me dijo que quería que yo fuera del día 15.
0: Ajá.
1: Entonces, todos mis documentos están del día 15, pero yo le preguntaba a mi mamá, como mi hermana, la que nos crió.
0: Sí.
1: Ella decía, no, tú eres del día 3. Entonces, pues yo no sé qué día festejar, pero pues, como dice ella que yo soy del 3, pues yo soy del 3.
0: Mira, te voy a decir una cosa, Leticia. Tú celebra todo el mes, hombre, que sea todo el mes de septiembre tu cumpleaños.
2: Silencio, por favor, que hoy es un día muy especial.
3: Porque es tu cumpleaños y te queremos homenajear.
4: En tu cumpleaños, deseo que recibas estos regalos especiales. Felicidad en lo profundo de tu ser. Serenidad con cada amanecer. Éxito en todo lo que hagas. Sinceridad de amigos que te quieran. Amor que sea eterno. Recuerdos entrañables de momentos del ayer. Un presente esplendoroso repleto de bendiciones. Un sendero que conduzca a un hermoso mañana. Anhelos que se conviertan en realidad. Y el reconocimiento de todas las cosas maravillosas que hay en ti. Que tengas un cumpleaños muy feliz.
3: Feliz

0: California. Muchas felicidades, preciosa, que te la pases a todo dar. Hoy diviértete como una niña y disfruta como una reina. ¡Feliz cumpleaños, preciosa!
1: Gracias, igualmente, Alex. Muchísimas gracias, bendiciones.
0: Hasta luego. Gracias, pásatela bonito, Lompo, California.
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0: 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Mister Noticias, sí, Jaime Piña. 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

0: Bendito seas, mi genio. No te voy a hacer quedar mal. Vayan, porque va a haber muchos regalos. Voy a nombre de Alex el Genio Lucas. Bueno, no se vale. Fíjense ustedes. La migra sigue orgullosa batiendo récords en sus redadas. Por ejemplo, estoy viendo una noticia. Un estudiante haitiano se quitó la vida. Un muchacho de 20 años, pues él se sentía humillado. Había entrado aquí por un programa y el programa fue eliminado. Le pusieron un monitor y le daba mucha vergüenza andar en la escuela con este monitor. Y se subió a un freeway en su carro. Se bajó en medio del freeway y se atravesó. Y lo mató un camión. Se suicidó. Bueno, pero se siguen batiendo récords en las redadas de la migra. Pero ¿qué dicen defensores de derechos humanos? Son crueles e inhumanas. Niños, bebés, familias enteras son atrapadas y su redada rompe récord histórico. Señalan que cada día surgen nuevos ejemplos de crueldad y muchos excesos. Un chavito de 5 años fue deportado. Un chaval de 20, por tratar de escapar, se baja en el freeway, se atraviesa y lo matan. Y fue atropellado y ahí pues, quedó cadáver. Y muchos hispanos son deportados a países africanos. Y dicen defensores de organizaciones que no solo baten récord numéricos, sino baten récord de crueldad. Y muchos padres hispanos de algunos agentes de la migra dicen, bueno, ellos están haciendo su trabajo, pero ¿sabe qué? Estos excesos de crueldad y de violencia y de supremacía no se vale.
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0: ¡No se vale!
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0: Usted dígame, patrón, ¿le dejamos mensaje en su correo de voz o le llamo en 10 minutos a su muchacha? Usted aquí manda. ¿Qué quiere, Osvaldo?
1: Márquele ahorita, Alex, porfa, ya va a contestar.
0: Ándele, pues no me cuelgue entonces. Mientras, quiero mandarle saludos a toda aquella persona que hoy celebra alguna fecha importante en su vida. Mientras, ve, Laura, hazme un favor, por favor. Un favor, por favor. Para llamarle a Dafne, que hoy celebra sus 15 años. Mientras yo voy a platicar con... Es el teléfono este, donde dice Dafne, por favor. Laura García. Así les atendemos con todo el gusto del mundo.
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0: 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Una ametralladora para nosotros.
1: A ver, chamaco, grito ametralladora para los trabajadores. ¿De dónde dijo, patrón? Porque no le entendí bien.
0: Aquí del Huasteco Hidalgo, trabajando y escuchando el programa número uno de la radio.
1: Me sentí como el Chavo del Ocho. Este es el programa número uno de la radio, el de su amigo de las mañanas, el Genio Lucas, y donde mandamos el grito ametralladora. Ay, hijo, qué aguadencias de grito. Uy, no dijera yo, ¡arriba Rosarito! ¿Ve? ¿Ve? ¿Ve? ¿La falsedad? Hoy no más.
2: No, claro que es para todos un grito muy intenso.
1: Vamos a escuchar más voces del WhatsApp.
3: Buenos días, señor Genio Lucas. Saludos desde Mexicali, acá de Manuel Rojas. Y un saludo para mi esposa, Sara Ávila, que ya vamos a trabajar ahorita.
1: Dice, curioso, anoche me dormí viendo un reportaje. Mexicali prácticamente nace en 1903. Estaba viendo toda la historia de los chinitos, todo lo que hicieron debajo de la tierra, ya sea por el calor o para que no los vieran. Había hospital, casino y escuela bajo la tierra de Mexicali, oiga.
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0: Ay, qué cosas de la vida. Yo acá riendo y corriendo y tratando de encontrar a la quinceañera. Buenos días, ¿cómo está usted, patrón?
1: Triste, Alex, que no me pudo contestar.
0: Sí, hombre, caray. Sí. Vamos a hacer de cuenta que ya está la fiesta, ¿verdad? Y el maestro de ceremonias es su amigo el genio Lucas. Y yo le doy... ¿Cómo se llama usted y su esposa?
1: Mi esposa se llama Jessica y yo me llamo Oswaldo.
0: Señoras y señores, bienvenidos a esta fiesta de 15 años. La señora Jessica y Oswaldo se honran de presentar ante la sociedad a su hija Dafne, que hoy celebra sus 15 años. Le paso el micrófono al papá para que le diga unas palabras bonitas a su hija. Adelante, Oswaldo.
1: Gracias, Alex. Princesa, hoy en estos días quiero desearte lo mejor y no nada más hoy, sino siempre. Te amo con todo mi corazón. Dios te bendiga y te cuide siempre.
0: Pero ahí tiene que llorar para que se oiga más dramático el asunto.
1: Ya no puedo hacer eso. Solamente la chica sexy me puede ayudar.
0: Dafne, este mensaje de amor es para ti, niña.
2: Feliz cumpleaños, querida hija. No importa cuántos años pasen, siempre serás la pequeña princesa de la casa. Eres mi regalo del cielo y la mayor bendición que Dios me pudo dar. Te deseo mucha felicidad en este día que estás cumpliendo un año más de vida y que puedas ver realizados todos tus anhelos y que siempre estés rodeada de personas que te aprecian. Un papá y una mamá siempre quieren lo mejor para sus hijos. ¡Feliz cumpleaños!
0: Dafne, que disfrutes de cada experiencia que te dé la vida y nunca dejes de sonreír, aún en los momentos más complicados. Te deseo las mejores alegrías y un buen futuro para tu vida. Son los deseos de tus padres, que ya escuchaste lo mucho que te quieren. ¿Cómo estás, Dafne?
3: Hola.
0: ¿Cómo estás, niña?
3: Muy bien, gracias.
0: ¿Te gustó todo lo que acabamos de hacer por ti?
3: Sí, me gustó. Estaba muy lindo.
0: ¿Qué le quieres decir a tu papá?
3: Pues, lo quiero mucho.
0: ¿Dónde está ahorita tu papá, Dafne?
3: Pues, se fue a trabajar.
0: ¿Y sabes por qué se fue a trabajar, verdad?
3: Sí.
0: Para que a ti no te falte nada en la casa. Y la única manera en que le puedes pagar es portándote bien, estudiando mucho y preparándote para el futuro. Esa es la mejor manera en que los hijos podemos pagarle a nuestros padres. Así es que, complacido con tu llamada, buen amigo Osvaldo, ¿no? Que no la encontraba.
1: Gracias, Alex. Bendiciones, gracias, Alex.
0: Bueno, ahí quedó la complacencia. De nada, buen amigo.
1: Estoy muy emocionado, gracias.
0: Ahora sí te salieron las lágrimas porque sabías que te estaba escuchando tu muchacha.
1: Sí, gracias, Alex. Bendiciones, gracias.
0: No, hombre, qué alegría, qué agradecimiento de este hombre para su muchacha quinceañera, Dafne, que hoy le pone 15 velitas a su pastel. Qué bonito lo bonito, ¿verdad? De Dios que sí. Amigos de la Florida, Carolina del Norte y otras estaciones que aquí concluyen el programa. Mañana, 3 de la mañana, hora del Pacífico, regresamos. Para el resto del país todavía nos quedan 3 horas más de programación. Atención, en 40 segundos busco la llamada número 5 para que participe en la promoción de Disney, donde solamente escucha en esta su emisora favorita, El Famoso.
4: Coche.
0: Esto es marca registrada. Ninguna estación de radio puede hacer el...
4: Coche.
0: Y si lo hacen, aténganse a las consecuencias de la demanda de parte de la dueña del...
4: Coche.
0: ¿Quién va a querer hacer esas ridiculeces nomás tu criatura? Ya nos viera a los profesionales del micrófono. Amigos, buenos días. Este es el coche.
4: Oh my, wow.
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0: Llévese cinco boletotes, no más, porque yo ya no quiero más, ya no puedo. No puedo. ¡Claro que sí puede sacar el FOA!
1: ¡Claro que sí! ¡Saca el FOA, por favor!
0: Bueno, ya lo sabe, puede ganarse 5 boletos para irse a celebrar el día de Halloween en Disneyland, donde todo se pone color naranja. O las fiestas navideñas, 5 boletotes para usted y toda la familia. ¡Busco la llamada número 5! Hola, buenos días, ¿quién habla?
2: Buenos días, Sebastián García.
0: Sebas, llamada número 1, llamada número 2. Buenos días, llamada número 2, ¿quién habla?
3: Buenos días, habla Oscar Valtierra.
0: Oscar, llamada 2, llamada 3, llamada 4. Buenos días, ¿quién habla?
4: Hola.
0: Hola, llamada 4, niña. Esta es la número 5, que tendrá oportunidad de escoger uno de los 3 sobres. Uy, se le perdió la llamada a Nayeli Mendoza. Márquele rápidamente, Nayeli. Hola, buenos días, Carballo. Mirna, ¿cómo está usted?
5: Bien, gracias. ¿Y tú?
0: ¿De dónde llamas tú?
5: De Denver.
0: De Denver, Colorado. ¿A poco vas a manejar hasta Disney, ¿sí? ¿Tú?
5: Claro que sí, ya he ido manejando.
0: Ah, bueno, pues entonces no será la primera vez. Y con 5 boletotes en la mano, pues que no. Mañana, acuérdese, es el concurso a las 7 de la mañana, hora del Pacífico. Tendremos ganador o ganadora. ¿Qué quiere? ¿Sobre número 2, Día de Muertos? ¿Sobre número 1, Halloween? ¿O sobre número 3, Navidad? ¿Qué quieres, niña? ¿Cuál de los 3 sobres?
5: ¿De Navidad?
0: ¿De Navidad? Perfecto. Meto la mano por acá y saco la pregunta, las cuales las ha formulado Mónica Linares en este mes de septiembre. ¡Sale! La pregunta para Carballo Mirna. Tienes 10 segundos, Mirna, para mencionar 3 personajes de la Navidad. ¡Corre tiempo!
5: El venado.
0: 1.
5: Santo Dios.
0: 2.
5: El rino. Los Santos Reyes.
0: ¿Cuál Santo Dios?
5: Los Santos Reyes.
0: ¿Pero cuál Santo Dios?
5: Los Santos.
0: ¿Cuál?
5: Los Reyes Magos.
0: Niña, no sabes ni cómo lo hiciste, pero bueno, te la vamos a dar por buena. Te registramos, Mirna, para la promoción de los 5 boletos a Disney. 10 segundos para decirnos 3 personajes de Navidad. Niño, santo niño, quiso decir el niño Dios, pero está Santa Claus, Rodolfo, Frosty, Grinch, los duendes, Mr. Claus, los Reyes Magos, los pastores, la luz de Belén, el nacimiento, tantas cosas por mencionar. Saludos y suerte para mañana, Mirna.

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0: Estas son cuatro cosas que un buen hijo nunca debe hacerle a sus padres. Número uno, nunca le respondas a tu padre con mala cara, ni con gestos, ni con gritos. Usted lo que debe de estar es agradecido, porque recuerde que su padre fue quien le dio la vida. Número dos, no te desaparezcas sin decirles dónde estás, ni les ocultes con quién estás, ni qué es lo que estás haciendo. Tu madre se preocupa mucho por ti si le ocultas ese tipo de cosas. Mejor envíale un mensaje informándole dónde estás y así estará más tranquila. Número 3. Nunca dejes que todo te lo hagan. No seas desconsiderado, deja de ser una carga, porque si ya estás grandecito o grandecita, debes de entender que es responsabilidad. Número 4. Deja de mentir y ocultar cosas. En lugar de contarle tus problemas y situaciones a gente de la calle como amiguitos o amiguitas que no les importa lo que te esté pasando, bueno, pues mejor apóyate con quien te quiere. Siéntate con tus padres. Así les tengas miedo, así te vayan a regañar, ellos siempre van a querer lo mejor para ti. Platica con ellos, cuéntales tus problemas, ya que los mejores consejos y apoyo siempre de quién crees que vendrán. Por supuesto, de tus padres. ¿Alguna vez le has faltado el respeto a tu papá o a tu mamá? ¿Les has gritado? ¿Les has dicho groserías? ¿Te les has puesto al tú por tú al grado de quererles pegar? Espero que no, ¿eh?
2: No te atrevas a gritarle a tus padres. Nunca les contestes con groserías, ni los trates con desprecio y mucho menos como si te hicieran estorbo en la vida. No importa cuántos años tengas, a los padres se les habla con respeto. Antes de que tú supieras caminar, ellos ya se partían el alma para que no te faltara nada. Te dieron pan, techo, vestido, y tú les pagas con gritos, con groserías. No seas descarado, sinvergüenza, malagradecido. Cada arruga que tienen es una historia que se escribió con sacrificios por ti. Tus padres no son tus amigos, no son tus parceros, ni tus iguales. Son las personas que te dieron la vida. Merecen que los trates con respeto y cariño con el que te trataron a ti cuando no sabías ni quién eras. No te atrevas a tratarlos como si te debieran algo. Mientras los tengas vivos, ámalos, abrázalos. No te dé pena decirles gracias, te quiero, te amo, porque llegará el día en que visitarás su tumba y vas a entender que no hay dolor más bravo, más duro, que querer escuchar, aunque sea una vez más, su voz diciéndote: hijo, todo está bien.
0: Es cierto, padre. No hay silencio más duro que el de una tumba que ya no responde.
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3: De la Exaltación, José Manuel Zamacona. Zamacona, buenos días.
4: Mi querido Ale, un verdadero placer enorme poder saludarte en tu programa tan escuchado. De verdad, mi gran amigo Genio Lucas, y decirte que te quiero mucho.
5: Gracias, Alex. Mi genio Lucas, nunca lo voy a olvidar y lo voy a tener siempre en mi mente y en mis oraciones.
3: Lo importante que eres en su vida.
5: Gracias, Dios te bendiga, y qué bueno que me escuchaste, porque perdóname, pero eres mi terapeuta, mi psicólogo. Día a día tú eres mi alimento del alma, de mi espíritu, de mi vida.
3: Señor Rodolfo, buenos días.
6: Buenos días. Muchas, muchas gracias, de veras. En muchos años no había recibido algo así. Muchas gracias.
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0: con Ramón Ayala y los Bravos del Norte, que ya está preparando su despedida, Diva de México. Ya se anda despidiendo don Ramón de los escenarios.
1: Así está como Napoleón, tiene 10 años
0: despidiendo. Ay, cierto, cierto, se va a despedir todavía en septiembre de Las Vegas don Napoleón. Pero fíjese que se iba a presentar este viernes en Mexicali y me llama la atención que se suspende su concierto. ¿Será porque hay mucha inseguridad? ¿O qué está pasando en Mexicali? Gente de Mexicali, háganoslo saber, porque ahora este concierto de Ramón, que era para mañana viernes, ahora se mueve hasta noviembre. Muchos dicen que por inseguridad, otros que... ¿Estará malo don Ramón o qué, Diva de
1: México? Hay muchas cosas. Por inseguridad puede ser, pero también cuando no hay venta de boletos se suspende y se cambia.
0: No, hombre, los boletos están dando a $300, Diva. Ay, pobre de la gente de la frontera. No todos tienen el paso a Estados Unidos.
1: No, pero bueno.
0: Está bien que la chiflen, pero no es cantada. Artistas, ¿qué es eso? Ya se colgaron de lo caro, Diva.
1: Es también el empresario que dice aquí que con un evento quiere... Cállate. Las perlas de la Virgen, y conozco varios.
0: Así, bueno.
1: Chicos, por favor, que nos expliquen.
0: Sí, ¿qué está pasando? ¿Sabe también qué está pasando, Diva de México? Lo que es tendencia ahorita en las redes, buscan a padre que embarazó a su hija menor de 14 años. ¿Cómo su propio padre embarazó a su hija? La bebé apareció muerta en la calle y eso desató que Sergio Gálvez Pérez sea el más buscado ahorita en California.
1: Terrible, terrible.
0: Embarazar noticia. A su hija de 14 años. Qué poca. ¿Qué te enseñaron de tu casa, Sergio Gálvez Pérez, para que andes haciendo esas marranadas, Diva de México?
1: Ahí está, cuando les he dicho, ¿qué dice? Cuando no estás cerca de Dios, es que ese es el tema, Alex, cuando no estás cerca de Dios, ahí está el enemigo o el diablo, como le quieras llamar, que dice, el diablo viene a matar, a hurtar y a destruir. Cuando no estás cerca de Dios, esto es lo que pasa. Pero, a ver, ¿qué pasó en el historial de ese hombre que se convierte en ese monstruo de abusar de su hija? ¡Qué horror! Ahí está el tema, el horror. Y ahí está el enemigo, el diablo. A ver, aquí está reinando él, haciendo daño, destruyendo vidas y arruinándole la vida a una inocente criatura.
0: Pues ojalá ya encuentren a Sergio Gálvez Pérez y le den castigo que se merece, digo. Yo nomás digo.
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3: Diva, ahí está un viejo que quiere hablar con usted.
0: Un señor, Pola.
1: Que me espere. Chicos, ayer pues el tiempo se acaba. A las 6:13 de la tarde detienen a Luis de Llano Macedo, el productor musical, el creador de Timbiriche, creador de telenovelas. Luis de Llano, que muchos lo vimos haciendo discos a medio Televisa, Alex.
0: Sí.
1: Y es hermano de Julisa, hijo de la gran Rita Macedo, la gran actriz del cine nacional. Pues está en la cárcel, lo detienen, lo llevan a, como se dice, a San Fernando o al Torito, como le decimos vulgarmente, ¿no? Lo llevan al Torito, ahí va a estar 15 horas o 30 horas. ¿Todo por qué? Porque la Suprema Corte de Justicia de la Nación ya le había dicho que tenía que acatar por el abuso sexual contra la señorita Sasha Sokol cuando ella tenía 14 años y él ya era un viejo de 30 y tantos. Y a ver, el señor tiene una orden de, a ver, tú hiciste un daño, que en aquellos años tú querías minimizarlo o tú querías normalizarlo. No estaba normalizado.
0: No.
1: Entonces, ahora Sasha pone la denuncia, pasa el tiempo, le dice, a ver, discúlpate públicamente. A ver, publica ese video, publica. No, no lo hizo. Empezó a meter abogados y abogados y abogados, pero los amparos se acaban, Alex, y ayer se le acabó a las 6:13.
0: O sea, ¿qué le pasa a este señor? ¿Sabe qué? Cometí un error y me disculpo, Sasha, por lo que haya pasado, lo que haya sido, una disculpa del tamaño del mundo. Se acabó la historia. Es lo que está pidiendo. No le está pidiendo millones y millones de dólares, Diva de México.
1: Sasha es la, entre comillas, la que sale a denunciar. ¿Cuántas más hubo?
0: ¿Y dónde, época, ¿y dónde están los padres, Diva de México?
1: Televisa.
0: ¿A qué precio vendieron a sus hijos también por el espectáculo?
1: Entonces, ese es el tema y vamos a esperar ¿qué sucede hoy? Que con una fianza pagas, pero si no acata lo que dice el juez, Luis de Llano Macedo podría pasar 5 años en la cárcel.
0: Es cierto.
1: Bueno, ese es el tema, ese es uno. Ayer, el terror se apodera de Camilo VII, que es una banda, amigos, y se confirma el lamentable asesinato de Jonathan Meléndez. Él pertenecía a la banda de llamada Camilo VII. Este muchacho, pues lamentablemente el tecladista, murió en un ataque armado al interior de un departamento en una zona exclusiva en la colonia Bosques Esmeralda. Las autoridades ingresan al inmueble, oye, hay alertas de los vecinos de que ahí se escuchó unas detonaciones. Allá te encontraron los cuerpos sin vida de 4 personas, y ahí heridas de bala, la esposa, esto, aquello. Total, que ahora dicen que esto viene de una... Dicen, tentativamente, que esto viene de una pareja de estafadores que andan rondando Acapulco, Ciudad de México, y estos que se hacen pasar por muy millonarios y que andan estafando gente, y como los descubren o les dice, ¿sabes qué? Págame lo que me debes, y no pagan, pues a lo mejor por ahí viene el asunto. Va ahorita a estar la investigación a todo lo que da. En otra información, yo estoy en contra de la inteligencia artificial en películas, en videos, en esto. Tú puedes buscar a lo mejor imágenes y juegas, ya seas memes o para restaurar una foto y la dejas bonita con la inteligencia artificial. Eso está padrísimo. Pero lo que no estoy, y la ANDA, la Asociación Nacional de Actores, y los sindicatos del mundo, incluso aquí en Estados Unidos, se están oponiendo a que le quiten el trabajo a un actor de doblaje, porque al rato la voz doblada con inteligencia artificial de cualquier idioma, pues no. O actúe un viejo y, ay, te beso, y pura inteligencia artificial, pues no, ¿dónde quedó el actor? Pues Pepe Aguilar anunció que está trabajando su bioserie y que va a utilizar inteligencia artificial. No sé hasta qué punto. A lo mejor va a ser un paisaje y es con inteligencia artificial, que no está mal, pero que ojalá que no utilice actores de inteligencia artificial, que claro, eso
0: se ve muy, aunque sea inteligencia, se ve muy chafa, digamos,
1: muy
0: México,
1: barato,
0: la verdad, sí.
1: Muy barato.
0: Y es barato acabar pronto.
1: Es barato. Entonces, ahí está.

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1: El negocio de la familia, a veces el artista.
2: Sí. Caray, qué situaciones tan complicadas. Por eso no, dice que es mejor buscar un manejador independientemente de todo. Familia, ¿eh? Para no terminar rompiendo relaciones con la propia familia. Y esto lo supo con la guapísima y de mucho dinero.
1: Vamos a una canción popular.
2: De su novio, Karim León, Diva de México. El Boca Chueca.
1: Ay, fíjate que Karim, guapísimo, le está yendo muy bien. Busquen la nueva canción con Cani García, ¿eh?
2: ¿Está buena, Diva?
1: Claro.
2: Cani García. Yo.

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0: Me acuerdo cuando a Diego Armando Maradona le preguntaron, Diego, ¿cómo ves el fútbol mexicano? Y él respondió sabiamente. ¿Cómo respondió Omar Fierros?
2: Que me vea que jugó conmigo.
3: Diego Jiménez, te
2: conozco. Diego, querido. En los cebollistas jugó.
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7: Para todos los fanáticos del Pibe de Oro, el Pelusa, el Dios como le llamaban, ¿sabían que Diego Armando Maradona solo jugó en 6 equipos durante toda su carrera? En Argentino Juniors, Boca Juniors, Barcelona, Napoli, Sevilla y Newell's Old Boys. Todos en esa orden. Pero ¿sabían que su último equipo antes de retirarse fue el Boca Juniors? Donde sin duda alguna ganó una fortuna.
8: Señoras y señores, bienvenido Maradona. Aquí está el Chiche Soriora.
7: En su regreso al Boca en 1995.

0: 2005, el club no pagó una cifra de traspaso al tratarse de su agente libre, pero firmó un contrato muy especial, ya que Maradona recibió un sueldo de aproximadamente 1.5 millones por temporada. Hagan las cuentas nomás, llegó en 1995 y se retiró en el 97. 4 temporadas en total. 6 millones en 2 años en la época de los 90s. No, ¿cómo no iba a andar de loquillo?
1: ¿Qué piensas de la Liga MX, de su nivel?
2: No,
3: Ándale. Tú sí sabes, Diego. 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

0: Desde que llegó el partido Morena, México se ve mejor prósperamente, Michelle Rivera.
1: Querido Alex, pues eso todavía está a prueba. Te recuerdo que según Andrés Manuel López Obrador, 14 millones de mexicanos, de los más de 120 que viven en México, no son pobres. Sin embargo, aunque hay empleo formal y no ha disminuido, o mejor dicho, ha disminuido, ha incrementado el empleo informal, es decir, esos que deciden por mano propia, aquellos que deciden tener su negocio propio no formal ante las autoridades, por muchos motivos, como por ejemplo quedarse sin trabajo, sigue en incremento, y eso significa pues que hay problemas económicos. Sin embargo, yo quisiera poner en la mesa algo que dijo una senadora de Morena, Malu Mitchell, hace dos días en el Congreso. Dijo que hay personas que aseguran y malamente están informando de que nuestros impuestos, los impuestos de los mexicanos, se van directamente a los programas sociales. Y obviamente todos nosotros nos quedamos, pero ¿de dónde saca esa información? Querido Alex, nada más te quiero dar una prueba. Hay personas que pagan sus impuestos. Desde hace años, el SAT a muchos no les regresa el dinero que les corresponde por pagar sus impuestos a tiempo. Estoy hablando de grandes cantidades de dinero. Es más, a mí, que soy una sencilla periodista y que tuvo gastos médicos de su familia en años recientes, no he recibido ni un peso del SAT como regreso. Es decir, la declaración de mis impuestos ha servido para nada. Y como yo, tengo decenas y decenas de conocidos. ¿Qué significa? Alguien se está quedando con nuestro dinero. La pregunta es, ¿para qué lo están utilizando? ¿Dónde está el dinero? ¿Dónde están esos miles de pesos que no nos regresaron en impuestos? Y nos dicen todavía que es porque han hecho austeridad y han hecho recortes para y no se cometen actos de corrupción, y de ahí están sacando el dinero para pagar los programas sociales. Claro que no. Nosotros seguimos pagando impuestos, se sigue incrementando a las sodas, a las cervezas, porque requieren dinero. El SAT, el servicio de tributario, ya no nos regresa los recursos de nuestras declaraciones. De ahí están sacando el dinero para los programas sociales. Es decir, pareciera que no importa cuántos pobres o no pobres haya, mientras haya dinero para pagar programas sociales. Y ahí vienen las elecciones, querido Alex, y es tiempo de no regresarnos absolutamente nada. Miren, les voy a dejar una prueba. Están por analizar el paquete económico de México para el 2027, la lana que se va a distribuir a todos los estados. Les voy a hacer la lista cuando se lleve ese paquete económico al Congreso, de los incrementos que habrá para el año electoral. Y ahí vamos a comparar ustedes, si no somos los mexicanos los que estamos pagando todos los programas sociales, a los abuelitos, a los enfermos, a las madres, a los ninis, como dicen en algunos lados. Yo no me voy a quejar del de los abuelitos, porque eso lo merecen, y estamos muy fregados con el tema de las pensiones y jubilaciones. Pero andar pagando a otros sectores no me parece. Pero que digan que no es dinero de nuestros impuestos, los programas sociales, entonces que nos regresen todo lo que hemos declarado al SAT, porque ese dinero nos pertenece. Querido Alex, ese es mi comentario. Ahí viene el paquete económico, pero no anden diciendo que los programas sociales no vienen a nuestro dinero. Nosotros pagamos todo el dinero que va destinado a las personas que al final quieren ver como Morena la única opción electoral. Así que, querido Alex, hay que abrir conciencias, hay que despertar a la gente. Esos programas sociales es producto del trabajo de los mexicanos.
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2: 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Es por eso, esos exámenes para mí no valen. 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Lo que va a pasar es que esta persona ¿ok? 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
2: 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Cuando te arrestan inicialmente, obviamente te van a llevar a la zona de policía. Eso, si no hay un accidente grave o no debes nada o tienes orden de arresto, te dejan ir, ¿ok? Pero si en ese momento ya vas a la corte y hay tiempo en la cárcel, a veces se puede lograr que te den un tipo de libertad condicional. Y libertad condicional es bueno porque así no vas a la cárcel y puedes cumplir tu sentencia afuera de la cárcel. Pero una cosa que les quiero decir, si una persona está enfrentando un caso, ¿ok? Y está bajo libertad condicional, no debe de cometer otro delito, porque cometer otro delito, eso sí te va a afectar.
0: ¿Qué pasa con mi licencia de manejar después de DUI? ¿Puede un abogado ayudarme a proteger mis opciones, Gonzalo?
2: Al 100%. Número uno, lo que va a pasar, te van a quitar la licencia física. Después te van a dar un documento diciendo que tienes 30 días del día de arresto para conservar su licencia de conducir. Y si una persona no hace, pues ahora ya lo van a querer suspender. 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

0: Atención, amigos de Los Ángeles. Ave Fénix Tour de Pedro Fernández. En el mes de octubre, en el YouTube Theater, tengo un par de boletos para la gente de Los Ángeles, California, para ver a Pedro Fernández. En octubre, estamos contigo con estos regalos.
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0: Y ya que ando por Los Ángeles, California, mucho cuidado, aún estando en su propia casa.
2: Genio, imagínate estar bien a gusto escuchando música con tus audífonos en el jacuzzi. Ah, bien relax. Y de repente te dan un patadón en la cabeza. Eso es lo que le pasó al señor Greg Medina en San Bernardino. El señor dijo que vio a dos morenitos pasar por el jacuzzi y la alberca del complejo de apartamentos, pero pues no le hizo mucho caso. Ya cuando le dieron el patadón en la cholla, se dio cuenta que eran estos dos morenitos que también le robaron el celular. Al día siguiente, los morros de 13 años fueron entregados a la policía por sus papás.
3: ¡Justicia divina!
2: Por último, chiquillos, en Canoga Park, dos mujeres fueron baleadas en un callejón dentro de un carro. Una de ellas, y para acabarla, es la que está en estado crítico, es una mujer embarazada. Una de las residentes junto al callejón, doña Olga Valdés, lo escuchó todo.
4: Me desperté como a las 7, pero me volví a quedar dormida. Y ya me despertaron las detonaciones. La verdad, como 5. A lo mejor le aumentaría 1, pero la verdad, sí, como 5.
2: Y bueno, chiquillos, desafortunadamente, eso es lo que está pasando en My Beautiful
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0: 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Danos alguna pista, Edwin, por favor.
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0: Un día salí de Yucatán, pero Yucatán nunca salió de mí. Miren, amigos de Yucatán, cuando vean a esta criatura por la calle, agárrenlo a cabezazos, porque, uy, no dijera yo, arriba Tijuana, arriba Ensenada, arriba Rosarito, arriba Tecate. Ve. Ah, pero dije Yucatán y hasta descuidada estaba la criatura. Te pasas, hijo, no, la neta, te
1: claro
0: pasas.
1: Que no.
0: Los que se pasan también son los de Yucatán. Estoy buscando una bomba así graciosa, bonita, pero todo está relacionado con el sexo. Tanto así, oiga.
1: Ay, Dios santo, no.
0: Bonito reloj tienes, ha de ser de marca cara. Por eso dicen tus amigas que a ti no se te para. ¡Bomba!
1: ¡Bomba!
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0: No se vaya, Luis. Espérame tantito. Ah, no, Jorge. No te vayas, Jorge. Tu muchacho no contesta. Llámale y dile, hijo, contesta. Le marco en un minuto, ¿eh? Mientras, vamos a escuchar la triste historia que está pasando en la vida de Gastón Mascareñas. Y es que, ¿qué cree? Un cargamento de chevecha que iba de California con destino a Tucson, Arizona, donde él vive, Gastón Mascareñas, ¿qué cree? Nunca llegó. Pues se la volaron, se la robaron. Esto fue considerado ya como uno de los robos cerveceros más grandes de la historia. Señoras y señores, aquí está la historia completa con Gastón Mascareñas.
1: Hola, genio y amigos, muy buenos días. Noticia de última hora. Casi 34,000 latas de cerveza han desaparecido. La policía busca pistas. Los borrachos, la dirección. ¡Amén!

0: ¿Cómo cree? Lo que sí le digo, que ya están llegando los colectivos de huaynos buscadores aquí a Tucson.
1: ¡Salud, muchachos! ¡Llegan! ¡Hoy! ¡Son 24, mi compa!
2: ¡Hoy nomás!
3: ¡Borrachos!
2: Yo quiero mandarle saludos muy especiales hoy a Luisito de la Cruz López. Vive en Fresno, California. Su papá Jorge llamó y dijo: llámenle por favor a mi chamaco de entre las 8 y las 8:30. Y aquí estamos puntuales para decirle a Luis de la Cruz estas palabras con mucho cariño a nombre de Jorge.
4: Por ti sería capaz de dar mi vida entera, porque lo eres todo para mí. Desde que naciste, una parte de mi corazón te pertenece, y solo puedo ser feliz cuando tú eres feliz. Que la paz es muy bonito, querido hijo, en tu cumpleaños y siempre.
2: Buenos días, Jorge.
5: Buenos días, genio Lucas, el hijo pródigo de Fresno, California.
2: Eso. Oye, ¿cuántos años cumple tu chamaco?
5: 24.
2: ¿Qué le quieres decir a tu chavo?
5: Pues que lo quiero un chingo.
2: ¿Y por qué lloras, Jorge? Déjame te ayudo, yo sé por qué. Porque a uno que llegó a este país sin nada, ver cómo va creciendo la familia que Dios nos permitió crear en este país, nos emociona. Y verlos crecer y ser buenos muchachos, buenos seres humanos, buenas raíces de nosotros, eso nos emociona. Eso es lo que siente tu papá. Amigo Luis, ¿cómo estás?
6: Hola, buenos días. ¿Bien? ¿Y usted?
2: Pues aquí escuchando a tu papá bien sentimental. ¿Qué le quieres decir a tu papá, Luis?
6: No, que pues, gracias por todo y que por el sacrificio que hizo. Aquí andamos trabajando para regresar el favor.
2: Eso es bonito.
6: Que no se le olvide que siempre le vamos a ayudar.
2: ¿Ya escuchaste, Jorge?
6: Sí, muchas gracias.
5: Sí. Bueno. Es un muchacho muy responsable. Me ayuda en la educación de sus hermanos. En todo, me ayuda, por eso es mi primer hijo.
2: Y es tu regalo de Dios, mi buen amigo Jorge. Y con esta canción saludo a este padre y a este muchacho cumpleañero, Luisito de la Cruz López. Oiga, ¿y usted tiene cumpleañero o cumpleañera? Estoy a sus órdenes. Aquí está Julián Álvarez con esta bonita canción.

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0: Una disculpa, tengo un montón de saludos atorados por ahí. Hola, soy Jorge, dice, mándame un saludo, por favor, soy de El Refugio, municipio de Tala, Jalisco. Un día salí de Refugio, municipio de Tala, Jalisco, pero municipio del Refugio de Tala, Jalisco, nunca salió de mí. Y por supuesto, para los amigos de Tala, Jalisco, no puede faltar el famoso...
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0: Pero qué intensos. Lourdes de Arkansas. Buenos días, Lourdes. ¿Cómo le va?
2: Muy buenos días, señor Alex. Muy bendecida, gracias a Dios. ¿Y ustedes?
0: Pues aquí
2: están
0: moviendo las carnes, todo muy bien. Aquí escuchando su petición, que quiere mandar saludos desde Arkansas. ¿Para quién, Lourdes?
2: Para mis dos nietecitas que hoy están cumpliendo años. Una cumple 12, Alexa Lynn Daniels López, que vive en Nebraska. Y mi otra nietecita que vive aquí, cumple 11 años, Kiara Bridget Fulbright López. Ellas escuchan la radio cuando vienen aquí conmigo, genio, y desde que estaban chiquitas pensaban que usted, porque antes lo oíamos aquí en la emisora de que teníamos aquí en Fort Smith, Arkansas, y siempre lo he escuchado yo desde que me moví de California para acá, y ellas pensaban que usted estaba allá dentro de la grabadora. Me daba risa, digo, lo que es la inocencia, y ay, dice, ¿a qué horas va a salir el genio Lucas? Grandma, le digo, ya merito. No, pero de ahí, dice, yo quiero verlo.
0: Bueno, es que muchos de nosotros cuando fuimos niños, en Lourdes, esa era la imaginación con la que nosotros jugábamos, sí. ¿No?
2: Sí, es verdad, señor Alex, y me da risa, y tengo ahí grabado los podcasts, y ellas siempre se acuerdan, pues ahorita ya tienen pues 12 y 11 años, son de mis dos primeras hijas, las más grandes, y siempre lo hemos escuchado, genio, nos encanta su programa, y siempre les mando pues los podcasts para allá, para donde está. Le agradezco mucho, y que si me pone una canción de amor chiquito, por favor, para ellas.
0: ¿Cómo no? Con todo el gusto del mundo, jefa. Ahora le complacemos. Gracias, Lourdes de Arkansas.
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0: Vamos al Ya Basta el día de hoy. Ahí hablan.
4: ¿De quién?
5: De una tal Salma Hayek.
4: Salma, es que como cumplió años.
0: 60 años, diva.
4: Guapísima Salma Hayek. 60 años, espectacular.
0: Se ve como de 40. Salma se conserva muy bien, diva de México.
4: Y mira, se le ve la cana, se deja sus canas. No anda con él. Cuando no está en el set o en un evento, anda con la cara lavada. Se le arruga la frente porque no tiene Botox. Es una señora muy, muy padre, 60 años.
0: Qué bonito.
4: Se ve muy bien.
0: Bueno, pues el día de hoy continúa la pregunta del millón. ¿Usted ya preparó las cuestiones de la mortuoria o tiene miedo de hablar de esas cosas? ¿Le molesta cuando los hijos le dicen, pa, ma, ¿por qué no preparas eso para evitarnos dolores de cabeza, para no andar haciendo car wash, taqueizas o cosas así, diva?
4: Es cierto, chicos. ¿Ya preparaste tu funeral? ¿Ya preparaste, pues ahora sí que todo el proceso fúnebre, luctuoso, que es muy sombrío? Sí, que es muy lúgubre hablar de la muerte, porque es espantoso, sí, y más si es de tu mamá, del ser que tú quieres, pero los preparativos, el dinero, no le dejes problemas a los que se quedan aquí, si los amas tanto. De hecho, ayer una señora nos decía, oye, yo como amo tanto a mis hijos, yo ya preparé todo y tenía todo listo. Digo, qué padre, porque hablar de la muerte, que esa la traemos todos los días pegadita aquí, mira, con nosotros, que no nos gusta aceptarlo, no, pero es real, la traemos pegadita, porque no sabemos cuándo puede ser el último día, no sabemos.
0: La muerte siempre nos da miedo, incluso hay gente que adora la muerte, diva de México, y ese es otro tema, ese es otro tema, pero sí, la muerte viene pegada, diva de México, es más, está adentro de nosotros, que nos saquen una radiografía y qué vamos a ver adentro de nosotros.
4: Los huesos, la calaca, la flaca, o como le quieras llamar.
0: Bueno, pues eso será en el Ya Basta el día de hoy, una continuación del día de ayer, porque quedaron pendientes muchos mensajes, muchas llamadas con ganas de querer opinar. Ay, no. Y de, pues, gente que está preparada ya, Diva de México.
4: Sí, como yo lo dije, hay gente que ya tiene pagado, escogido, perdón, hasta el ataúd que quiere. A ver, este, ya lo pagó y todo, ahí, ese es el que voy a crear. Tienen la ropa que quieren que les pongan el día del funeral. Esa parte está padrísima. Ojalá que muchos de los que nos estén escuchando nos hablen, nos platiquen si su abuelito lo hizo, su papá, su tía o usted mismo lo ha hecho. Porque no solamente se trata, voy a decir algo muy fuerte, de preparar el funeral. Es preparar a tu familia de que no somos eternos. Y si tienes bienes materiales, prepara también un testamento.
0: Sí. Sí, eso es muy importante, Diva de México. Tener todo listo. Nadie se quiere morir.
4: Nadie.
0: Nadie quiere hablar de eso, pero desgraciadamente es una cruda realidad. Antonio. ¿Es Antonio o Antonio, Diva?
4: Buenos días.
0: Antonio.
4: Antonio, guapísimo.
6: Buenos días, Diva. Buenos días, genio.
0: Buenos días, muchacho. ¿Qué pasa?
4: ¿Dónde vives, Antonio?
6: Yo vivo en Tucson, Arizona.
4: ¿Y de dónde eres?
6: Pero de un pueblito de Doctor Mora, Guanajuato.
4: Qué bonito. ¿Cómo se llama ese pueblito?
6: Se llama Doctor Mora, así.
4: Ahí, Doctor Mora.
6: Lo conocen como Charcas también por el santo.
4: Sí, por el santo. Cuéntenos.
6: Y pues yo le he dicho a mi señora que el día que Dios me mande llamar, me quemen y que se ahorre pues unos centavitos, porque la situación está muy difícil, Viva.
4: Exacto.
6: Yo le he dicho, ¿sabes qué? Crémame, no hagas nada. Avísales a mi familia, a los que estén presentes, a mis hijos, y se acabó. Nada de que para allá, que para acá, que andar haciendo menudo, pozole, nada de eso.
4: No, que eso se usa en nuestro México, ¿verdad? De a qué ver, sí. Darle a medio mundo. En Oaxaca hay el pan de yema, y a ver, y la concha, y el... No, no quieres
6: y
4: gastos.
6: Y café con bolillo.
4: Y el piquete también.
0: Sí. Épale, Diva, también
4: café
0: dan
4: con
0: eso.
4: Piquete, claro.
0: Híjole.
4: Café con piquete.
0: Andan muy intensos, entonces.
4: Es que sí, es un gasto innecesario.
6: Que me cremen y ya. Que ya haga conmigo lo que pueda. Y se acabó.
4: Pues sí. Y no te da pesar hablar de esto con tu esposa,

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1: La diva de México. Gracias. Guapísima y de mucho dinero.
2: Gracias, genio.
1: La pidieron, la complacemos. Para eso estamos, oiga.
2: ¿Quién es?
3: Amor chiquito. Oh. Cepillín, cepillín.
2: Acabado de nacer.

0: chiquito. Ha acabado de...
1: Ah, caray, ya se acabó. Disculpe usted. Me sentí niño otra vez con esa canción. Yo me acuerdo del señor Lidio Fierros. Cada vez que uno de mis hermanos cumplía años, amanecíamos escuchando la consola con puras de Cepillín, de Las Ardillitas, de Lalo Guerrero. Y ahí estaba uno.
0: Amor chiquito.
1: Ah, caray, ¿quién habla? ¿Quién canta tan bonito? ¿Quién canta como los pajaritos? ¿Quién canta como la Chilindrina? Como hay gente.
2: Llevo en mi corazón.
1: Es que volvemos a ser niños, hombre. Claro, eso es lo más importante. Sí. Nunca dejar de jugar, nunca dejar de ser feliz. Si actuáramos toda la vida como los niños, créamelo, la vida sería mucho más fácil y menos complicada. 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
4: ¡Tómala!
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Vayan, porque llevo muchos

0: regalos que le manda Alex el Genio Luca. Yo voy de su representante, como un obrero de él. Así que allá estaremos, allá nos vemos el sábado. ¡Tómala! Oigan esto, muchachos. No sé si ustedes se acuerden de la actriz extraordinaria para mí, doña Angélica Aragón, la protagonista de Mirada de Mujer, bellísima. Dice que se retiró de Televisa porque empezaron a ofrecerle personajes de suegra. Incluso un día le ofrecieron una telenovela donde sería la suegra de Verónica Castro. Y les dijo, I'm sorry, lo siento mucho, quiero a Verónica, pero ella es mayor que yo. Y luego se fue a TV Azteca e hizo Mirada de Mujer. Bueno, ¡tómala! Armando la Hormiga González debuta como goleador en Grecia en la victoria de su equipo, el Olympiaco, en el torneo de Copa, y además da pase para otro gol. El ex de Chivas brilló en la cancha. ¡Tómala! Doña Salma Hayek, la actriz veracruzana, ayer 2 de septiembre celebró su cumpleaños número 60 al lado de su esposo François Pinault, con quien se casó en el año 2009, y de su hija Valentina Paloma. Es dueña de una fortuna de 200 millones de dólares y el marido tiene 7 mil millones de dólares con Julio César Chávez, con quien dicen vivió un romance caliente y fogoso. Pues no hubiera logrado esto, pero en fin.
1: Y dicen también las lenguas por ahí viperinas de que fue novia de un tal Solís, noticierista en Los Ángeles, y pues también no vio gran fortuna y ahí voló la paloma. ¿Será cierto eso, señor Piña?
0: Pues no había feria y lo que ella pone en el banco, pues no tiene nada que ver con un salario mínimo como el mío, ¿verdad? Pero cada quien su vida, ¿verdad? ¡Toma lo que pone en el banco! ¡Tómala! La cantante Alicia Villarreal, encabritada, le da duro a su ex esposo Arturo Carmona por revelar que su hija Melanie está embarazada y le llama chismoso. ¡Chismoso! La verdad, de todos modos, pues la panza le sigue creciendo. Para el programa de mi amigo Alex el Genio Lucas, temprano en la mañana, que gracias a ustedes número uno en la radio, porque cuando le preguntan qué programa escucha, usted dice el programa de Alex el Genio Lucas. ¡Tómala!
1: Y usted dirá, qué viejos tan chismosos y mentirosos. Pero el señor Stewart, que en un tiempo entrenó a Julio César Chávez, contó que cayó la esposa de Julio a Los Ángeles. Y ahí estaba pues Alma con el señor Julio César Chávez. Y fue al cuarto de él y dijo, esconde que a mi vieja, esconde que a Alma, porque ahí viene mi vieja, ahí viene mi... Le tenía miedo Julio César Chávez, a pesar de ser tan noqueador. Y eso nos lo contó en la ciudad de Salinas, California, con santo y seña. Pero yo ahí me quedo mejor, no sé qué va a estar viendo Salmita. Y va a decir, viejos chismosos estos.
0: Argüendero, no le gusta el chisme. ¡Tómala!
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0: ¡Tómala!
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0: esa canción, ni la compañía disquera, ni el mismo Joan Sebastián se encargó de darle gran difusión, pero es un himno para muchos de nosotros que dejamos nuestra tierra y quienes tienen el privilegio de obtener una residencia, una ciudadanía, pues se regresan al pueblo buscando entre las nuevas casas los rastros de la infancia que el tiempo se llevó. Las casas se han modernizado, las costumbres se transformaron y mucha de la gente que dejamos ya no está. Esas casas de adobe, esas casas que guardan mucha nostalgia, han ido perdiéndose en el tiempo. El pueblo ya no es el mismo. Ahora las calles guardan silencio donde antes había risas de niños jugando al atardecer muy tranquilos. Y de eso vamos a hablar la próxima semana en el Ya Basta. ¿Cómo encontró usted su tierra después de tantos años de no haber estado ahí? Me imagino que hay muchas historias por compartir con nosotros en el Ya Basta con la Diva de México.
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5: ¡Prepárense!

0: sentido de México, los peleoneros de los hermanos Acosta.
1: Los Acosta.
0: Los Acosta.
1: Los Acosta.
0: Oh, me asustaste, ¿cómo lo hiciste bien, machín? Los Acosta.
1: Como debe de ser, con mucha auge.
0: Sí, hombre, se pelearon estos hermanos. ¿Qué les pasa, muchachos? Ay, no, hombre.
1: ¿Pero por qué tanta violencia?
0: Pues yo les pregunté por qué andan peleando, pues, pero no me quisieron dar respuesta, chamaco.
1: Ay, no, pero ¿cómo no? Pues es que no, claro que no lo van a decir, solamente entre ellos.
0: Sí, pero no, no creas, uno de los hermanos ya habló, dijo que hasta lo amenazaron de muerte su propio hermano.
1: Ay, está fuerte, qué feo que un hermano te trate de esta manera.
2: Hago directamente responsable a Ricardo y Ernesto Acosta de cualquier cosa que nos suceda a mi esposa, a mis hijos o a mí. De todo lo que les he dicho, tengo pruebas. En su debido momento, las daremos a conocer. Soy Sergio Acosta, fundador, tecladista y creador de los arreglos musicales de los Acosta.
0: Hoy nomás, cuánto ritmo y cuánto dolor y cuánta tristeza, hombre. ¿Para qué se pelean si ese grupo todavía puede hacer harto billete, tanto que ni se lo pueden acabar? Imagínense, los Acosta, un grupo pues de los noventas, que hasta el día de hoy, hasta el 2026, siguen teniendo buenas presentaciones en el Auditorio Nacional de la Ciudad de México. Lo llenaron, mínimo ahí se embolsaron unos $100,000.
1: Wow,
0: en un solo día. ¿Quién gana $100,000 en un solo día? Pues nadie.
1: Nadie, absolutamente, claro. Es que su música está maravillosa.
0: Entonces, ¿qué sería? ¿La envidia? ¿Qué fue?
1: Ay, Dios santo, pues quién sabe. La verdad que solamente ellos saben, pero muy mal que estén pasando con estos problemas.
0: Sí, pues, hombre.
1: Ay, no, qué tristeza que una familia se... Me dan ganas de llorar, genio. Ay, no, es que los hermanos deben de estar unidos. Oh, my, wow, cuánta tristeza.
3: Eres uno de los hombres más hipócritas del micrófono.
0: No es hombre, Mr. Notis, tú, Don Pito Loco.
1: Oh, my, wow.
0: Es que a lo mejor Don Pito Loco se fue con la finta, ya ves que... Uno de repente ve y dice, eso no es mujer, ¿o qué puede ser eso?
1: No.
0: Pero bueno, ya, vamos a seguir hablando de la cuestión de los problemas de los hermanos. ¿Para
1: claro,
0: qué tanto pleito, hombre?
1: Sí, es que al fin y al cabo somos la misma sangre, los mismos hermanos, y nos debemos llevar bien.
0: ¿Vos de qué hablas? Y a ti tu carnal te quería descontar porque eras así. ¿De qué estás hablando?
1: Genio, por favor, eso no se dice.
0: Eso
1: oh,
0: no
1: God,
0: se
1: que
0: dice.
1: Mis amistades.
0: ¿Cómo soy? Dijo el chinito, ¿cómo soy desgraciado?
1: Dios santo, sí, la verdad que sí, qué horror.
0: Esta canción es de Industria del Amor. Le llamé a Chava de estar bien dormido. Le llamé a Roberto Verduzco para que me contaran un poco de la historia de esta canción. Pero han de estar bien dormidos. Industria.
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1: No se me olvida cuando los Bukis, Marco Antonio Solís, dijo: esos muchachos de Industria del Amor, mis paisanos, son los que van a reemplazar a los Bukis. Pero desgraciadamente, bueno, pues el éxito no lo supieron controlar. Roberto tuvo serios problemas con las cuestiones del alcohol. ¿Cuánta gente no has conocido tú, Lorenzo Castillo, que han arruinado su vida, desgraciadamente, por el vicio?
2: Pues fíjate, personalmente, yo conozco a Roberto y a su familia. Y desafortunadamente, mira, pues es algo muy grande, porque pues ya ves, Julio César Chávez...
1: Sí.
2: Oscar de la Hoya, Mike Tyson, Robin Williams, hay una infinidad.
1: Sí, y hablamos de esto porque ellos mismos han hablado abiertamente de la situación que vivieron, y creo que son un buen ejemplo para aquellas personas que de repente tienen éxito en su trabajo, o la diosa de la fortuna les acompaña, para que piensen, ¿no?, a la hora de tomar decisiones como la droga o el alcohol, no les arruine esa buena fortuna, Lorenzo.
2: Pues mira, genio, desafortunadamente, bueno, ya tú ya conoces muy bien mi historia, y yo ahora digo que sabes que yo le doy gracias a Dios por ser alcohólico, porque para mí es algo, pues, que me pasó, que para mí ha sido un cambio total de cómo era mi vida. Y obviamente no nos referimos nomás a lo económico, a los negocios y al dinero, pero obviamente una forma de vivir mejor. Pero es un programa muy, intenso, porque te tienes que dedicar. Y obviamente cuando hablamos del problema y de la solución, es una enfermedad que afecta el cuerpo, la mente y el espíritu. Entonces no hay medicina, no hay una pastilla, no hay una medicina, que aunque dicen que sí, se requiere de trabajar un programa que es espiritual, y pues no es nada más que encontrar un poder. El poder es Dios, para poder lograr un día a la vez la sobriedad. Mira, seguido, pues obviamente escuchamos tantos problemas, como ahorita algo que mencionaste, que los problemas entre los hermanos y todas estas cosas horribles que pasan entre familias, entre marido y mujer, y todas esas cosas, pues la mayor parte del tiempo tienen que ver con algo de alcohol. El alcohol es una droga, y pues desafortunadamente es una enfermedad de la mente. Porque mira, una persona, se puede decir, una persona, como empezamos hablando, que tiene tanto éxito, que es tan famosa, tanto dinero o no dinero, o poco, mucho, ¿cómo es posible que se deje llevar por esa enfermedad? Pero es ahí donde está el problema. ¿Quién escogemos ser alcohólico? Nadie.
1: Oye, y el caso de Alejandro Fernández, varias veces se le ha visto pues muy, muy, muy tomado en los escenarios, cosas que nunca vimos en sus padres, en un Antonio Aguilar, en un... a lo mejor José Alfredo sí, porque no me tocó verlo, porque pues él era bien pisteador, ¿no? Pero hay personas que, como tú, que se dedican a ayudar a gente en el condado de Ventura, pero para mucha gente, me imagino que te llama y te dice, ayúdame con mi hijo, pero si el hijo no quiere, no se puede.
2: Exactamente, mira, y obviamente para mí hago esto porque entiendo lo difícil que es el problema. Y para mí es un placer, me hace sentir bien el poder ayudar a un ser humano que está batallando. Y mira, gracias a tu programa, te puedo dar ejemplos. Digo, hay muchachos que estoy comunicándome con ellos y ahí la llevan. Entonces, el propósito más especial es de que la gente quiera tocar un fondo. Y las familias sí, tienen mucha razón, el papá, la mamá, el abuelo, los hermanos. Oiga, pero ¿qué hago con él? Y pero no entiende. Pues digo, pues desafortunadamente no se puede hacer nada menos de que no quiera. Entonces, se ofrece la ayuda de decirles, mira, esto es lo que yo he hecho, esto es lo que yo hago. Mucha gente me dice, ¿a poco todavía vas a las reuniones de Alcohólicos Anónimos? Ahora no fui, fíjate, gente, me levanté tarde. A las 7 de la mañana todos los días voy. ¿Por qué? Porque es donde puedo compartir mi experiencia, decirle a la gente, mira, yo vivo muy tranquilo. Bueno, tú me conoces, ya me miraste el viernes cómo andaba, contento y feliz, sin pistear.
1: Claro.
2: Entonces, es algo que a mí me nace, es algo, es un don que yo tengo, que Dios me dio para poder ayudar a los demás. No me creo más, porque todos somos iguales.
1: Definitivo.
2: Le doy gracias a Dios que lo puedo hacer, y cualquier persona que yo pueda platicar con ellos, que les pueda dar una arenita de esperanza para su hijo, para ustedes mismos, aquí con mucho gusto lo hago.
1: ¿Cuál es tu teléfono, Lorenzo Castillo?
2: 805-479-2569. 805-479-2569. yo nomás le digo que este programa, yo no le estoy haciendo publicidad porque no necesita, es un programa formidable que no tan solo ayuda a los alcohólicos, a los que comen mucho también.
1: Área 805-479-2569. Gracias, Lorenzo, buen día.

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2: Es viernes erótico.
3: Está buena, como que es viernes erótico, es jueves, ridícula. Jueves.
0: Lo que pasa es que quiere que ya le adelante de lo que vamos a hablar mañana en el ¡Ya basta!
3: ¿Ya basta de qué?
0: ¿Por qué dejó de bailar el muñeco o cuánto lleva sin bailar el muñeco? ¿Qué? Ya que como es viernes erótico, pues ¿cuánto tiempo tiene sin acercarse a la pareja? ¿Fue una enfermedad? ¿Fue el paso del tiempo? ¿Engordó él o ella? ¿Por qué? ¿Por qué dejaron de tener ese contacto tan bonito que cuando eran jóvenes se querían acabar el mundo, Diva de México?
3: ¿Sabe que anoche, amigos, estaba leyendo un artículo precisamente de eso, de que cuando tu vida sexual se acaba, no es porque ya no tengas ganas de tener sexo o intimidad, sino que eso ya viene desde antes? ¿Cómo, Diva? ¿Sí? Ya dejaron, empezaron a pelearse, empezaron a dejar de hablar, ya empezaron a ser otras personas. No es el acto, Alex, el momento, no. Es qué pasó antes para dejar de amarse. Va a ser un tema muy interesante, porque cuántas parejas de verdad dejaron de tener relaciones sexuales en matrimonios, en noviazgos, y terminaron en eso, en dos perfectos desconocidos en la misma cama.
0: Y lo vamos a hablar de una manera educada para que no nos asustemos ni pensemos, ah, ya se van a salir del huacal. No, es que es algo que sucede tan comúnmente, pero nadie lo habla, Diva de México.
3: Yo sí.
0: Usted sí lo habla, yo sé, en su segmento, por eso ustedes tienen su propio programa para hacer y deshacer.
3: Yo sí lo hablo.
0: Lo mismo que hago yo, pues yo trato de reservarme un poco por la cuestión de la mañana y la familia y esas cosas, pero vamos a hablar de esas cuestiones el día de mañana, viernes erótico, con la Diva de mañana. México. Y bueno, pues al terminar el programa voy a mandar otro montón de saludos que tengo aquí. Mire, cuántas cartas, cuántos
3: llegó
0: correos.
3: Una epístola. Una carta.
0: Hoy vamos a hablar acerca de lo difícil que va a ser decirle adiós a nuestros seres queridos. Nadie quiere hablar de ese momento, pero tarde o temprano a todos nos va a tocar: altos, chaparros, feos, guapos, rubios, morenos, gordas, flacas, bonitas, feas, dientones, sin dientes. A todos nos va a llevar la huesuda sin distinción alguna, Diva de México. Raza, credo o tradición, todos vamos a ir al mismo lugar.
3: El punto es, ¿estamos preparados, no mentalmente, no ir con un tanatólogo? No, eso es indispensable, sí. Pero económicamente, para que tu familia, a la que según amas,
0: sí,
3: no sufra. Ese es el punto del ya basta. Ya basta de, si en vida, pero si en vida fuiste alguien que te valió la vida y que te valían tus hijos y que te... Pues a lo mejor dices, a ver cómo me entierran. Y he escuchado historias de que, ay, a ver qué, al cabo ya voy a estar muerta o muerto, no voy a saber. No, sí vas a dejar sufriendo y temblando económicamente a tu familia, porque morirte cuesta dinero.
0: Sí.
3: Mucho.
0: Y mucho dinero.
3: Y más si estás aquí en el extranjero y luego todavía te entra el nacionalismo. ¡Mándenme a mi tierra! Si te entra el nacionalismo,
0: sí, claro.
3: Y mándenme a mi tierra, quiero estar enterrado. Ah, sí, Chuchito, pues deja dinero para que te manden a tu tierra. Si pues ese sí es tu deseo, querido.
0: Claro, claro. O sea, bueno, pues entonces ahí está, señoras y señores, la petición para que nos llamen al 1-877-354-3646. Y hoy lo extendimos a petición popular, Diva. No es porque nosotros lo inventemos. La cantidad mañana enorme de mensajes que llegaron el día de ayer quedaron pendientes y hoy pueden volver a retomar la obra con nosotros, por favor. Ya sea en el WhatsApp o vía telefónica, Diva de México.
3: Alex, ayer quedaron pendientes y mañana, créeme, bueno, mañana es un decir, el día de mañana te lo va a agradecer la familia. Si tú pones en orden tu funeral. Vamos con las llamadas. Por favor, márquenos, denos su sentir, su opinión. De eso se trata este segmento radiofónico.
2: Esta gente, puros problemas.
3: Puros problemas, pero eso nos dan rating, así que...
0: Florentino.
3: ¡Ay, Florentino!
4: Le habla la diva de
5: Buenos
4: México.
5: Días, mi diva. Hola. Buenos días, el zar de la radio.
3: El zar.
5: Hola, hola, buenos días.
3: Florentino, ¿dónde andas? ¿Ya andas en la trabajación o todavía no?
5: Ya, mi diva, aquí andamos trabajando para sacar para el bill de la luz.
3: Gracias a Dios. Florentino, ¿qué opina de este tema?
5: Muy bueno, mi diva. Mire, mi diva, a nosotros nos pasó algo mal. ¿Qué? Con mi mamá.
3: Cuéntenos.
5: A mi mamá le fueron a ofrecerle un paquete de funerario. Y fueron a ofrecerle un paquete funerario que le iba a cubrir todo a él, a ella y a mi papá. Pues total, mi diva. Ellos iban a firmar el día lunes los documentos y todo eso, y mi madre se me muere el 2 de julio, un sábado. Y pues nos dejó todos desconcertados, mi diva, claro. Porque pues no en ese momento uno no sabe ni cuánto vaya a costar, ni qué se vaya a hacer. Pero otra de las cosas, mi mamá ya nos había dicho con muchos años de anticipación cómo quería ella su funeral.
3: Ajá.
5: Incluso, mi diva, qué ropa quería que le pusieran.
3: Es cierto.
5: Y cómo quería que la peinaran.
3: ¿Qué hiciste, Florentino, cuando fue el sábado... Fallece el sábado, el lunes se iba a pagar o se iba a... ¿Qué pasa en esa transición para juntar el dinero? ¿Cuántos hermanos son? Platíquenos ese proceso, por favor.
5: Pues yo pienso que en ese momento, mi diva, pues nosotros somos 5 hermanos, mi diva, y bendito sea Dios, mi papá tiene sus hermanos y mucha gente también que nos conocía. Luego, pues, a prestar dinero, mi diva. Y
3: ¿cuánto?
5: Fíjese, mi diva, otra de las cosas es... Mande.
3: ¿Cuánto dinero fue?
5: $18,000, mi diva.
3: Uy, están escuchando. Díganos,

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1: Y buenos días, Diva y el genio Lucas.
2: Hola, Jorge.
3: Buenos días, Jorge. ¿Cuál es su opinión de este tema? Por favor.
1: Bueno, mire, Diva, nunca está uno preparado para...
3: Nunca.
1: Para la muerte. Ni, no sabes cuándo ni cuánto vas a gastar. Ese es el problema.
3: Es cierto. ¿Qué pasó en su familia? Platíquenos, Jorgísimo.
1: No. No, fíjese que yo todavía tengo la dicha de tener a mi abuelo, tiene 100 años, mi madre y mi padre tiene 86, mi madre tiene 70 años.
3: Ajá.
1: Mis dos suegros murieron, pero mi suegro preparó todo antes de morir. Él compró unas gavetas donde cabe toda la familia.
3: Sí, toda la familia.
1: Él preparó todo, él murió primero y él, los hijos decían, ¿qué nos vas a dejar, hijo? Me hace que te vas tú primero, compa. Pero de repente él falleció y no duró mucho mi suegra, como un año o dos años cuando ella murió. Y tiene 12 hijos y sí. Ni uno se ha muerto.
3: Hoy. Ándale.
1: Todos están vivos.
3: Ándale.
1: Pero ya les preparó un pocito ahí, dijo, ahí les dejé. Pues él dejó todo bien preparado para toda la familia, no nomás preparó para él.
3: Qué previsor este hombre.
2: Sí, uno no quiere hablar de esas cosas, Diva de México, pero es importante prevenir, quitarle ese dolor y esa tristeza de por sí. Ya va a andar uno sufriendo porque ya se va mamá o papá o el primo o el tío o el hermano y no tener dinero para enterrarlo es más grande el dolor, Diva de México.
3: Doble, porque es la mortificación del dinero más el dolor de la ausencia. Pola, vamos con otra llamada.
2: Tenemos llamada, Pola.
4: Sí, Pola, 10.011.
2: ¿10.011, Diva de México? ¿Tantas líneas?
3: Claro, ¿para qué quieren pobrezas? Bueno.
2: Aide, en Sacramento.
3: Hola, Aide.
2: Hola. Buenos días, Aide.
5: ¿Cómo está, Diva? ¿Cómo está, Alex?
3: Bien. ¿Qué le motivó?
5: Qué bueno que me tocó entrar en línea.
3: Qué bueno. Bien. ¿Qué le motivó a marcar? ¿Por qué dice, Diva, a mí me tocó este mensaje, me está pasando? ¿Qué fue?
5: Ok, mire, yo le voy a platicar un poquito mi historia.
3: Sí.
5: El año pasado yo tuve un accidente. Yo tuve un accidente donde me quebré un pie. Soy diabética. Entonces, estuve ya llevo dos operaciones. Y todavía me falta que me hagan otra. Entonces, yo, desgraciadamente, me acaban de hacer la segunda operación ahora en mayo. Estuve muy grave. Y le digo, qué bueno que hablaron de eso, porque yo tengo tres hijos, y yo me separé del papá de mis hijos. Me quedé con mis hijos. Y a raíz de esa operación, de mi última operación que me acaban de hacer, agarré una bacteria en el hospital.
3: ¡Ay, Jesús!
5: Una bacteria que me entró en mi cuerpo y duré 3 meses internada en el hospital, 7 meses en una silla de ruedas.
3: Ay.
5: Sin poder caminar.
3: ¿Quién te bañaba? ¿Quién te llevaba al baño? ¿Quién?
2: Hoy iba.
5: Estuve en una nursing home donde me cuidaron.
3: Ah, bueno. ¿Y tu familia?
5: Entonces, como esa bacteria era contagiosa, Diva, estuve aislada.
3: ¿De tu familia?
5: Sin ver a mis hijos, a mi familia.
3: Claro.
5: Sí. Después, ahí mismo, me entró COVID.
3: Oh.
5: Todo se me complicó. Esa bacteria que me dio se llama MRSA. Entonces, me entró y los doctores, por la razón que hablas, porque los doctores fueron bien sinceros conmigo y me dijeron, fueron a hablar conmigo y me dijeron, la directora de la nursing home donde estaban cuidándolo, me dijeron, Aide, queremos hablar contigo. Y yo le dije, pues yo miraba que entraban cambiados, con plástico, con máscaras, o sea, todo bien, si me entienden, no miraba a mi familia.
3: Claro.
5: Y me dijeron, queremos que estés preparada para lo que venga. Y yo les dije, ¿cómo? ¿Preparada para lo que venga? ¿Cómo qué? ¿A qué te refieres? Y me dijo la directora, me dijo, sí, para morir. Ay, yo me quedé

0: Ay. Como en Lala. Shock. ¿Sí me entiendes? Porque sí. Dices tú, ¿y cómo? O sea, ¿sí me explico? Entonces yo me puse a llorar y le dije, ¿pero por qué? Me dijo, porque esa bacteria que te entró te puede comer tus órganos. Puede llegarte no nada más en tu pie, te va a caminar por el cuerpo. Ay. Esperemos que no sea tu situación.
1: ¿Y luego?
0: Mire, Diva, mire, Alex, que yo, toda mi familia, estuvimos haciendo oración. Yo le tuve que pedir a Dios, yo le decía, yo no estoy lista todavía para irme, porque mis hijos, yo le decía, mis hijos me necesitan. Yo sé que es verdad, a veces uno no piensa, cuando estás en una situación así, prácticamente a veces uno dice, gasta uno dinero en cosas materiales, en cosas que de verdad a veces
1: ni necesitamos.
0: Uno dice, ¿por qué lo haces? Ajá, y en cosas que de verdad, como en este caso que yo estuve delicada de muerte, o sea, grave.
1: Cuando créame, te dicen, prepárate para morir, ¿qué haces? ¿Qué le dices a tu familia vía teléfono? Oye, hay que preparar esto. Lloraba. ¿Qué haces?
0: Lloraba. Yo me levantaba a las 3 de la mañana. Ahora. Porque mi familia son cristianas y me decían, ¿quieres hablar con Dios y que Dios te escuche?
1: Ora.
0: Háblale a las 3 de la mañana. Yo le lloraba. Yo le decía que me dio una oportunidad, que todavía no estaba lista porque mis hijos todavía me necesitaban.
1: Amén.
0: Yo le decía, dame la oportunidad de levantarme de esta cama y de regresar con mi familia. Yo no estoy lista, Señor. ¿Sabe algo, Diva?
1: ¿Qué?
0: Tengo como testimonio que Dios sí te escucha.
1: Gloria a Dios, amén.
0: Dios sí. Hablándole de corazón, mire, aquí estoy.
1: Dios escucha.
0: Con mis hijos.
1: Dios
0: en
1: escucha.
0: Casa. Oh. Y gracias a Dios recuperándome de mis cirugías. Todavía están por hacerme otra, pero yo confío en Él y sé que así como me dio licencia de estar con mis hijos, voy a salir adelante.
1: Y la bacteria
0: y
1: se fue.
0: Que hablé, la bacteria se fue.
2: Es tu fe la Amén. Que te levantó, mujer. Aide de Sacramento, gracias por tu testimonio, preciosa. ¿Tenemos llamada, Pola?
3: Sí, Pola 9000.
2: Pero antes vamos a escuchar el WhatsApp de Iba.
4: Genio, buenos días, habla Mr. Canfú. Estoy aquí en el cementerio, adentro de una caja. Nomás quiero ver si les puede decir si pueden, me pueden sacar de aquí, por favor. Porque estoy escuchando la radio, el Genio Lucas.
2: Canfú, andas en Chihuahua, nosotros estamos hablando serio. Estás oyendo la seriedad de las llamadas. Pero también vamos a jugar con la muerte, porque nosotros los mexicanos o los hispanos somos así, Diva de México. Sí. Incluso la celebramos y le ponemos su altar en el Día de los Fieles Difuntos, recordando a los seres queridos que ya se fueron. Ahora sí, vamos a la 9000. Está su amigo Rudy de San Diego, Diva de México.
1: Ya te extrañábamos, Rudy. Buenos días.
5: ¿Cómo está, Diva? Bien. ¿Y ustedes? ¿Todos bien?
1: Pues mira, con estas terribles historias de dolor, Rudy, ¿tú preparaste ya las cosas?
5: Sí, yo ya tengo todo, mi señora también. Yo doy un consejo.
1: ¿Qué?
5: Chequeen life insurance, la aseguranza de life insurance. Cuando están más jóvenes, pueden ganar una aseguranza, vamos a decir, de $10,000, y los pagos pueden ser hasta $18 o $20 al mes. Y eso es muy importante que agarren eso, porque eso es la ayuda a usted cuando usted ya se tiene que ir. Y eso puede ayudar, no dejar el cargo a la familia. Es mejor.
1: Ese es el mensaje de hoy, Rudy. No dejarle el cargo económico, aparte del dolor, a la familia. Qué buen mensaje.
5: Sí, fíjate. Sí. Una vez le pasó a un amigo mío que se tiró la casa por la ventana por la quinceañera y que todo eso. En él, cuando murió un familiar, no tenían para el funeral. No
2: mire nada más.
5: Para esto, toda la gente. Pero sí tiró la casa por la ventana.
1: Para la fiesta.
2: Ah, sí, sí, claro, para la fiesta estamos listos, pero no para esas cosas, como cuenta Rosalba. Mi marido aún no está preparado para comprar un paquete. Dice que tiene miedo a morir y dice que no piensa morirse. Aún así, pero si es necesaria la muerte, sorprende a cualquier hora, dice Rosalba. Y leí su mensaje Así como me llegó, preciosa, ¿eh? Gracias por compartir con nosotros. Vamos a escuchar otro mensaje del WhatsApp.
6: Hola, genio. Buenos días. Buenos días también a la diva de México.
1: Muchas gracias.
6: Guapísimo. Mi comentario es el siguiente. Mi suegro falleció y según él ya tenía pagado todo lo que iba a conllevarlo de la sepultura y todo. Y para sorpresa, pues, de nosotros, que fue que sí tenía pagado todo, había pagado el paquete y todo estaba bien, excepto el terreno. Y nada, pues todos a desembolsar. Mi comentario es para el que escucho comerciales que invitan a la gente a que compre sus paquetes y todo eso para estar listos para el funeral. Pero en todos los comerciales, en el comercial, describen todo lo que conlleva excepto el terreno. Entonces, para si alguien ha comprado
1: que se ponga vivo,
6: o sí, adquirido un paquete, que revise bien que esté todo en regla, todo, uh-huh, todo
2: ve,
6: muy bien.
2: Ve cómo aprendemos de eso, diva. Yo no tenía la menor idea de eso.
1: Alex, es que mire, cuando incluso hay gente que hasta hace memes de lo que encargan en las aplicaciones estas por internet y dicen, me llegó una sala chiquita o me llegó un sartén chiquito, porque no leemos las dimensiones de las características del producto.
2: Sí.
1: Así lo mismo pasa con, a ver, ¿qué estás comprando? ¿Es un paquete funerario? ¿De qué? Nada más la velación, la cremación, ¿y qué más?
2: Tenemos llamada, Paula.
3: Por la línea 4055.
2: Arturo en Tucson, Arizona, le escucha la diva.
1: No podía faltar Arturito. ¿Cómo está Arturito?
7: Aquí. Pues muy bien, muy bien. Mire, genio, yo de que tengo la edad de 40 años, compré mi terreno y todo el servicio.
2: Sí.
7: Y aparte, compré otro terreno más para el caso de la familia. ¿Sabes lo que? Ni para el menudo le van a pagar ellos, la verdad.
2: Todo lo tiene cubierto.
7: Todo cubierto hasta el menudo. Y es lo que le aconsejo a la gente, que agarren su terreno y que traten de pagarlo lo más pronto posible.
1: ¿Cuánto te costó?
7: Porque cuando te... Pues a mí en ese tiempo me costó como el terreno, como $8,000 hace más o menos, o a lo mejor menos.
2: ¿$8,000?
7: Y ahorita lo compras. Hace más de 20 años. Pero compré otro que me costó como $14,000.
1: Sí.
7: ¿Entiende?
2: Fíjese, o sea, él hace 8 años compró ya y a un buen precio, diva de
1: México. Hace 20 años.
2: ¿Hace 20 años?
1: Hace 20 años.
7: Sí, no, más de 20 años. Y fíjate que cuando yo lo agarré su terreno, no te daban cobrando interés. Ahora compras un terreno y te cobran interés.
2: Ay, ay, ay.
7: Y cuando te mueres, y cuando te mueres, si debes todo casi el paquete, no... Tienes que pagarlo en ese momento. No crea que ahí vas a... te lo voy a seguir dando pago, no.
2: Uh-uh.
7: Te mueres y tienes que soltar todo el billete.
1: Cayendo el muerto y soltando el llanto.
2: Arturo, qué buen mensaje, ¿eh? Diva de México. Vaya que hemos aprendido todos en este Ya Basta. Tenemos llamada, Pola.
3: Sí, por la línea 1.
2: La Juan, diva de México. Beto, sí, de Modesto con la diva.
1: No podía faltar el Beto de Modesto. Bueno.
8: Beto de Modesto.
1: ¿Cómo está, Beto? ¿Qué opina de este tema tan triste?
8: Pues yo no tengo ningún pago funerario. En el día que yo me muera aquí en Modesto, California, pues yo no sé qué va a pasar de mí. Tengo una hija, no me habla. Tengo familiares en Morelos, Cuernavaca, pero pues tampoco. ¿Qué puedo decir? ¿Qué va a pasar de mí el día que me muera? ¿Me van a cremar? Yo no sé. Usted dígame algo.
1: ¿Por qué no te habla tu hija? Para empezar.
2: Sí, claro.
8: Es rebelde.
2: Pero por eso uno tiene que aprender a depender de uno mismo, diva de México. Dejas todo arreglado y ya.
1: ¿Y por qué no arreglas, Beto?
8: Bueno, estoy tratando de echarle ganas, porque ya me da miedo llegar a la edad en la que tengo que dejar este mundo. Y entonces, ¿qué va a pasar de mí? Tengo que arreglar, diva.
1: Lo tienes que hacer y hablar con tu hija, porque aquí el grande, el maduro eres tú, Beto.
2: Hay mucha gente que me critica porque dice que este programa es muy viejo, demasiado antiguo, porque ya están hablando hasta de la muerte, pero yo digo una cosa, la muerte le toca a niños, jóvenes, ancianos, a adultos. Esto es parejo. Más vale prevenir que lamentar. Imagínese el señor que compró hace 20 años a 8.
1: No.
2: A 14. ¿Hoy estará que en los 20?
1: Más.
2: Sergio, le paso a la diva y con Sergio nos vamos.
9: Sí, buenos días.
2: Buenos días, Sergio.
9: Un gustazo saludarlos.
1: Igual.
9: Pues sí, sí, tiene mucha lógica. Mi madre, en paz descanse, fue hace 11 años.
1: Ay, sí.
9: Ella pagó un plan funerario. Y estaba pagando el segundo. Le decía en plan de chascarrillo: viejo, ya pagué el tuyo, sigue el mío. No,
1: primero el tuyo. Y luego.
9: Sí, y después. Y desgraciadamente, él se me fue a los 6 meses después de ella.
1: De tristeza.
9: Bueno, ella murió en Sinaloa, ya estaban ellos. Nos trajimos a mi papá y él murió aquí por depresión. Él estaba, no superó.
1: Si mueres de tristeza.
2: Claro, claro.
9: 54 años juntos, imagínese.
1: Una vida.
2: ¿Qué golpe tan duro para tu papá?
9: Sí, pasaba que le extrañaba. Entraba al cuarto oliendo su ropa. Tuvimos que sacar la ropa de ella, guardar en maletas y llevarla a donar. Un día haciendo la cama, mi hermana tenía una blusa de ella abajo porque sé que sentía que estaba con él.
2: Ay, Dios.
9: Entonces, lo que voy, cuando estábamos, lo que dice el señor, pagando el otro plan, pues falleció él, tuvimos que desembolsar. Y
1: ¿cuánto?
9: Para trasladarlo a Sinaloa, porque $7,000.
2: El puro traslado, eso también es importante, ¿eh? Llevar un cuerpo a México o a tu país de origen lleva otro gasto. Señoras y señores, ya nos vamos.
1: Muchas
2: esto
1: gracias,
2: fue Ya Basta.
1: Joven.
2: Gracias a las personas que intentaron entrar al Ya Basta.
1: Ya Basta.
2: Pero el tiempo nos ha ganado.
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0: Estas son las que bailaban hace muchos años. La pareja formada por Hermelinda y Natividad González. 49 años de casados, señores, saludos.
1: Genio.
0: ¿Cómo están?
1: Muy bien, gracias, genio, por acordarte.
0: Qué rápido pasó el tiempo, hace 8 días apenas andábamos buscando qué ponernos para la fiesta, hombre.
1: Sí, andaba buscando el tacuchi.
0: Y luego llegué, yo canté con mariachi hasta que me cansé. Así soy yo, ni modo. Bueno, qué gusto haberle saludado. 49 años juntos. Hace 8 días en Oxnard conocí este matrimonio. Y qué bueno que su compadre Lorenzo Castillo se acordó para desearles muchas felicidades. Y aquí estoy yo con mi mensaje también dedicado con mucho cariño y respeto a ustedes, señores.
2: Gracias, genio. Muy amable.
0: La pareja es un equipo. Que nunca se nos olvide eso. No hay que ser ingeniero para construir un amor, ni abogado para defenderlo, o doctor para curarlo. Se requiere tener a Dios en el corazón para poder conservarlo. Para la señora Hermelinda y el señor Natividad González, solamente me queda decirles, como siempre en el programa, que sigan felices por los siglos de los siglos.
2: Amor.
0: Adiós, niños, disfruten. Gracias. De sus 49 años. Gracias a ustedes, señoras y señores. ¡Ya nos vamos!

De verdad, de corazón, acepte mis disculpas a aquellas personas que me escribieron toda la mañana, me mandaron sus mensajes de audio, pero el tiempo vuela y ese no perdona, como decía el Divo de Juárez, el señor Juan Gabriel, que Dios lo tenga en la gloria. Genio Lucas, quiero mandar un mensaje a mi hijo que cumple años hoy, es muy buen hijo, un orgullo a pesar de su autismo, es muy independiente. Kevin Zúñiga, hola Kevin, muchas felicidades. Genio Lucas, un saludo a José Joel Vázquez. José Joel Vázquez, del puerto del obispo de Doctor Mora, Guanajuato. Te escuchamos en Omaha, el Chapín Alexander de Guatemala. Genio, saludos desde la aldea Silao, Guanajuato. Mándanos un grito ametralladora, por favor, para la elaboración de gelatinas Rexy de Juan Adrián Gasca, escuchándote. Buenos días.

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1: Controversia, paisanos, los de la América están llorando.
2: Ajá, sí vi.
3: ¿Y las Chivas que no participaron?

0: un pedo.
1: ¡Ya, hombre! No, sí, sí anda pedo.
2: Ahora háganlo con la boca.
0: Ay, ¿Dónde?
2: Aquí, mira, venga.
0: Ay, no, este payón no me está jalando la cabeza para abajo. No. Y tú también.
1: Wow.
0: Pues, ¿qué se te perdió una cobra o qué tranza?
1: Ya, pastor.
0: Oiga, paisanos, vamos a darle gracias a Dios aquí porque nos da la oportunidad, aunque muchos se enojan, porque hay que darle gracias a Dios que nos da la oportunidad de poder despertar un día más. Y estar contigo es una bendición muy grande. Sí. Que Dios te bendiga a ti, a tu hermosa familia, que te proteja, que te guíe, que regreses a casa en paz con tu familia. Si está casado, no va a regresar en paz.
2: Oh, oye, perra. Disclaimer de hoy.
0: Dígame.
2: El día anda de malas, ¿eh?
0: Sí.
2: Está enojado hoy, no sé qué le pasó.
0: Mi tía Petra.
2: Tu tía Meche.
0: Mi tía Meche anda enojada. Es que digo que el DJ se parece a mi tía Meche porque se quitó el bigote del DJ.
1: ¿Qué?
0: Y se parece a mi tía Meche.
1: ¡Wow!
2: Sí, parece señora.
0: Oigan, vamos a tener ahorita la misión de divertirte, Pabuchón, Pabuchón. La risa es gratis. Entonces. Pero no está pasando eso con el América, están llorando.
2: Uy, ¿qué
0: lloran?
2: Pasó?
0: Ah, no, América, porque perdieron contra el Monterrey.
2: Pero algo del árbitro, ¿no?
1: Sí, los árbitros no revisaron el VAR, no le ayudaron para nada al América, pero sí ayudaron a Monterrey.
0: A ver, ¿y quién está llorando, Papuchón?
1: El portero.
3: No, o sea, me pone mal, porque te digo, el equipo no merecíamos eso. Creo que habíamos trabajado y habíamos hecho bien las cosas y que hoy te digo, desafortunadamente. Pues no es así, ¿no? Te digo, que el no poderlos ayudar, el que te digo, me termino equivocando en un gol, en la tanda de penales nuevamente fallo y la verdad no hay que buscar ni culpables ni en Kevin que hace el penal, ni en Alan, ¿no? Que desafortunadamente le toca fallarlo. Creo que aquí, si el americanismo quiere buscar algún culpable, pues digo, pues aquí lo tienen, ¿no? La realidad es que.
1: Wow.
3: Pues sí, o sea, es algo difícil, tío, por todo el esfuerzo que han hecho los compañeros hoy.
1: Pobrecito.
0: Hoy alerta de inundación, pero no por lluvia, por las lágrimas de los americanistas.
1: Los eliminaron.
0: Hoy a las 5, centro.
1: Oye, pero qué buen trabajo. Ay. De Matías Almeida,
0: ¿eh? No, buen entrenador ese, compadre.
1: Apenas llegó. Y ya le ganaron al América.
0: Con el Monterrey, viejo. Fíjate nomás, escuchen lo que dice Matías Almeida, entrenador del Monterrey.
4: No, bueno, siempre buenas noches ante todos.
0: Buenas noches.
4: Uno compite días. Siempre para poder llegar a finales. Y bueno, en 3 meses lograr una final, creo que nos está marcando el camino correcto. Valoro mucho la actitud del grupo que entreno, lo remarco siempre. Y bueno, creo que fue un gran partido ante un rival que es durísimo. Y que creo que fue parejo en el correr de los 90 minutos. Y después, bueno, los penales sabemos cómo son. A veces va a favor, a veces en contra. Pero ya estaba contento con la actuación y con todo lo que vienen haciendo estos chicos, estos muchachos.
1: 3 meses.
0: Americanistas, sin llorar. ¿De verdad los eliminó Monterrey o los eliminó el árbitro? Márquenme, por favor.
2: Defiéndanse. ¿Las Chivas qué?
0: Las Chivas, mija, vamos a ser campeones de la Copa Mexicana.
2: ¿Ya lo sacaron? ¿Qué pasó?
0: ¿Sí? No. Verde.
1: ¿Me jugaron este torneo?
0: Le quisimos dar chance, mija, a la América para que llorara.
2: Pero entonces, ¿qué? Cuéntame, es que yo no veo el soccer, la neta.
0: No, pues no, mija, pues no tienes televisión, ¿cómo vas a ver?
2: No sirve la antena. Chivas ya lo sacaron.
0: Cállate, te la confiscaron ahora que te divorciaste.
1: Oh. Oye, pero hasta el director técnico de la América dijo de que estos árbitros ya traen cosas en contra de la América.
0: No empieces eso también, carnal.
2: Ay,
0: por favor.
2: Los que le van a los haters de la América. Mira, sí. Yo soy imparcial, yo no sé, me importa. Siempre los que le tienen hate a la América dicen que el árbitro les ayuda a la América siempre.
1: Sí.
2: Y ahora
1: sí.
2: No les ayudaron, entonces, ¿qué onda?
1: No, pues. Lo que te estoy diciendo. Ya, a otros nuevos.
0: Ya, sin Yolanda la malteada.
1: Chale.
0: Paisano, bueno. Neta americanista, espero sin llorar. Manden su mensaje por Instagram @elchoblin. La pregunta es: ¿de verdad los eliminó el Monterrey? ¿O los eliminó el árbitro?
2: Buena pregunta.
1: Los árbitros.
0: Manden su mensaje por Instagram @elchoblin o marquen a qué número, señorita, para que se defiendan.
2: Al 8-55-570-56-73.
1: Hubo penales, no nos marcaron al América. Orbelín hizo un penal, no lo marcó. No fueron a revisar.
2: ¿Orbelín qué tiene que ser ahí?
1: Orbelín Pineda.
2: Ah, dije la Belinda que va a cantar, ¿o qué?
0: Está bueno, la Monterrey mandó a la América a hidratación, pero para todo el resto de la liga.
1: El show de Piolín, Piolín, Piolín. ¿Usted
0: a quién le va? A Monterrey.
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0: americanistas, ¿creen ustedes que el América fue eliminado de la Soccer League por el árbitro o por el Monterrey?
1: Por el árbitro, claro.
0: Mándelo grabado con su voz por Instagram, arroba el show de Piolín, paisano, porque sé que ahorita mucha gente está llorando, ¿verdad? Desconsolada.
2: Sí.
0: A ver.
3: No sé qué partido miraste, no sé qué miraste. Qué malísimo el arbitraje, pero ni modos.
0: Ay, no más.
3: Ni modos, te perdió papá, no hay problemas y échale ganas.
0: Se fue papá. Pobrecitos.
4: Quiera que los haya eliminado, felicidades por eso. Basta de preferentismo.
0: Ahí está, ya ven. Hay mucha gente que está contenta. Está contenta de que ya eliminaron a la América, no marchen.
5: Oye, hay que poner a Marco que tiene esperando como una hora aquí.
0: A ver, Marco, papuchón, platícame, viejón. ¿Por qué está llorando?
6: No, mira, yo nunca voy a llorar. Siempre hay que reconocer. Yo no te voy a decir que el árbitro nos ayudó o no nos ayudó. Si el árbitro siempre ayuda a la América y compramos campeonatos, ¿por qué nos vamos a preocupar? No, señor, perdimos porque Cervantes, así como nos dio felicidad en el 2-1, nos dio tristeza cuando falló el penal. Así de fácil. Perdimos y se acabó. Pero ¿sabes por qué me siento mucho más orgulloso de ser americanista?
0: ¿Por qué, chiquito? ¿Por qué, gordo?
6: Porque gracias a papá de América, muchos americanistas frustrados salen a la luz.
0: ¡Piolín!
6: Americanistas de closet. Americanistas de closet, papá.
0: No.
1: Ese es Piolín.
0: ¡Adiós!
1: Ese es Piolín, ¿eh?
0: Bye. ¡Adiós, papuchón! Como decía tu papá, dile papá a tu tío.
1: Estás bien alegre, pero las Chivas, ¿qué? No estaban ahí.
0: ¡Oílo! Los de la América están llorando tanto que ya no necesitan estadio, necesitan una alberca, una presa para que se vaya el agua ahí.
5: Rafa dice que también te quiere...
1: Y acuérdate, era 2-2. Ay. Y se fueron a penales, ¿eh?
0: Pues sí.
7: De verdad estoy en dundo. ¿Eh? Yo no sé por qué no.
0: ¿Qué?
7: Te comió tu mamá.
5: ¡Ay, no!
0: ¿Que por qué no me comió mi mamá? ¡Ay, cosita!
5: Wow. Te hubiera tomado un shot de kefir.
1: Ahí está Rafa, el pelón zumo.
0: A ver, Rafa, pelón zumo.
8: El árbitro nos robó.
0: Entonces, el América fue eliminado de la Liga...
1: Leagues Cup
0: por la razón de que el árbitro los eliminó o el Monterrey.
1: El árbitro.
8: No, por el árbitro. Y por todos los chivistas andan ahí llorando porque eliminaron a la América de la felicidad.
0: No, pero no te agüites, Pauchón. Ya vendrá otra liga, loco. O traten de crear otra liga y que otra vez llévense sus árbitros.
1: Este vato.
8: No. Hay que ver las cosas como es.
0: Es que ahora jugaron en Estados Unidos y ahora los árbitros no eran de allá.
1: No.
8: Nada, hay que aceptarlo.
0: No, pero carnalito, pero no le hace al rato de ir al carnal con pomada de la campana, se te va a dejar el hinchazón de los ojos porque está llorando. No se pongan lentes oscuros, americanistas.
8: No, 100% americanista, y si quieres pomada te la paso.
1: ¡Oh! ¡Tómala, perro!
0: No necesito, porque yo estoy feliz. Tú la necesitas, ponte lento oscuro para que no te vean los ojos hinchados de llorar.
8: Yo no lloro.
5: No me acuerdo, dile.
0: ¡Bye, bye!
1: Mira lo que alegre está porque perdió la América.
0: Es que, babuchón, la neta, viejón, ahora no les ayudaron y ahora sí. Andan ahí, es lo que pasa, paisanos. Pero cuando la chiva pierde, no se usaron, burlan de nosotros, viejón.
1: ¿Por qué no usaron el VAR? ¿Por qué?
0: El VAR. Todos están buscando ahorita el VAR, los de la América. Están buscando el VAR ahorita, carnal.
1: Para ir a pistear.
0: No, vayan a una terapia en grupo, por favor, de todos los de la América. Y asegúrense de que les den una buena terapia, porque yo sé que están tristes, porque lo sacó el Monterrey. Chale. Entonces la pregunta es, ¿quién te sacó? ¿El Monterrey o el árbitro? ¿Quién?
9: ¡No le cambies a tu
0: Gracias.
9: Radio!
0: ¡Bye!
9: ¡Que los queremos así de mal hechos!
0: Oigan, tenemos una morra que quiere hacer una broma a su carnal. Que su carnal se dedica a hacerle bromas.
1: ¿A eso se dedica?
0: Y quiere que nos vengamos. Nos vamos a vengar por ella porque es radio escucha de Choplin Papuchón. Y radica ya en la ciudad hermosa de Wisconsin, en Milwaukee. Ahí está la papuchona. Entonces, si quieren broma, manden su número telefónico por Instagram, arroba Choplin. Oye, pero qué fea broma se aventó el Monterrey con la América, La neta, qué fea broma se le hizo Monterrey a la América, Esas bromas no están chidas.

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1: Hola. ¿De qué hablaron?
2: ¿Qué Alejandra?
3: Él hace las bromas bien serio y pues sí se la cree. No recuerdo exactamente, pero pues sí me ha dicho muchas cosas que yo se la creo y después me dice, no te creas, es broma. Y digo, no manches.
2: Por eso, pero como que te ha dicho tu carnal, pues para saber cómo se la dejamos caer todita, la broma.
3: Híjole, mira, tiene un negocio de que vende cosas de limpieza. De repente, pues así, de que no, pues que vendo tanto, qué sé yo, y pues no es cierto, a veces no sé, un tiempo estuvo aquí en mi casa y así se levantaba y me decía, oye, es que pasa esto en la casa o el otro, y yo se la creía, después me decía que era mentira. O sea, no sé, siempre buscaba o me hacía videos en TikTok que me hacían sentir mal, o sea, siempre estaba viendo cómo molestarme.
2: Entonces, ¿y tu carnal dónde vive?
3: En Jalisco, en Tepa.
1: Pero acuérdate, él siempre le hace bromas pesadas a ella.
2: Ajá.
1: Ahora ella se la quiere regresar.
2: Sí, pero nosotros hacemos pura broma divertida, loco. Si tú lo haces, va a ser pesada por tu peso.
1: ¡Oh, Cacha!
4: Oh. Ay, espérate. ¿Y estás casada tu hija?
3: Sí.
4: Ahí está, de celos.
1: Ah, está, ah, sí, de sí celos. Cierto. De celos, está bueno.
2: Sí, es cierto. Hija, ¿cuántos años llevas de casada?
3: Yo, 12.
1: ¿Y feliz?
2: Años de casada.
4: Uno.
2: Sí. La luna de miel.
4: Año nomás.
2: La luna de miel nomás.
5: Feliz uno.
2: Oilo, ya apareció el perro.
3: Acá anda.
2: Hola, papuchón.
5: Hola, Piolín, ¿cómo estás?
2: Con energía. Le vas a decir que acabas de encontrar un número telefónico de una mujer en el celular de tu esposo y que está llame. Entonces dile, oye, si me vuelvo a llamar ahorita, te voy a conectar para que preguntes quién es esa vieja que le encontré el número telefónico a mi esposo.
1: ¿Y qué voz vas a hacer, Piolín?
2: No sé, ¿puedo ser la de hombre?
1: No, hombre.
2: ¿No?
1: Mujer.
4: ¿De mujer?
2: No, pues a ver si puedo, paisanos. Después de esto, el show, Piolín, paisanos, va a ser la broma famosa. Además vamos a tener la celebración de Independencia de México y Centroamérica en la Plaza México a la 1 de la tarde este domingo 13 de septiembre y nos vemos.

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17: Oigan, paisanos, ¿a qué artista te gustaría ver en el Festival de Independencia de México y Centroamérica en Plaza México este 13 de septiembre, el domingo, desde la 1 hasta las 5? Tú nomás dime quién, paisano, y luego vamos a hacer una broma, ¿eh? 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Qué triste.

0: Si quieres hacer una broma, mándame tu número telefónico por Instagram, arroba el Choplin, mensaje directo y hacemos la broma. Oigan, por ejemplo, ahorita está una morra que quiere hacer una broma a su carnal, que siempre le hace bromas. Él se encuentra viviendo allá en Tepatitlán, Jalisco. ¡Jalisco, no te rajes!
1: ¡Hombre!
0: ¡Ay!
2: Tú te has hecho enojar.
0: Entonces...
1: Wow, Cacha.
3: ¿Por qué eres tan nata? ¡Me das asco!
2: Te digo que anda. ¿Por qué le dieron anoche, güey?
0: ¿Por qué te ríes como que vas a arrancar la motocicleta tú?
4: Pedazo de idiota.
1: ¡Hambre!
5: Es el caso de un joven aficionado de las Chivas.
2: Ok, ¿ready?
0: Ok, dale.
6: ¿Sí, bueno?
7: Nando.
6: ¿Mande?
7: ¿Estás ocupado?
6: No.
8: ¿No has
6: tirado
8: a la casa?
6: No, ahorita no, un rato más, ahora sí.
7: Ay, es que estoy temblando, necesito chismearte algo.
6: ¿Qué pasó?
7: Ay, es que hay una vieja que le está marque y marque a Tito.
6: Sí.
7: Pero necesito saber quién es, ¿me ayudas a hablarle, no sé, a investigar quién es?
6: Sí.
7: ¿Sabes qué? Ya me está marcando otra vez, espérame. ¿Bueno?
0: Bueno. Hola, ¿está Tito?
7: ¿Qué pasó? No, no se encuentra. ¿Quién habla?
0: ¿Qué te importa? ¿Y quién es el estúpido que está hablando contigo?
7: No es ningún estúpido, es mi hermano.
6: ¿Te ocupas?
0: Porque ella se metió al celular de Tito a buscar el número telefónico y me encontró el mío. Entonces la que busca, encuentra. Y la que no atienda su tienda, alguien la va a atender. Estoy embarazada de él. ¿Por qué? ¿Por qué
7: te, no sé.
0: ¿Por qué te interesa mi nombre, Nando? ¿Acaso quieres ser el papá de mi niño?
6: No.
0: Entonces, ¿por qué te interesa mi nombre?
6: No, solo quiero saber quién eres.
0: Soy una mujer linda, atractiva, ojo verdes. Fui a mis fiestas patrias en 1944 en Sombrerete, Zacatecas.
6: ¿No eres trans?
0: No.
6: ¿Por qué pareces?
0: ¿Me estás viendo por el hoyito?
6: No, suenas creíble.
0: Oh, no, entonces ¿qué necesitas que yo te diga? ¿Que te mande una foto del sonograma?
1: ¿Sonograma?
6: No.
0: ¿Tiene la misma nariz de Tito, mi hijo? ¿Tiene los mismos ojos de color? ¿Y el bigote? ¿Se le puede ver en el ultrasonido? Porque es 3D. Entonces, ¿no te gustaría ser padrino del niño?
6: No, gracias.
0: ¿Este compa está como menso o nomás está zorrando inteligencia?
6: ¿En dónde vive?
0: ¿En un apartamento?
6: ¿Pero en qué lugar? ¿Qué ciudad?
0: Milwaukee. ¿Por qué vas a venir a terminarme el niño? Ella tiene que saber que su esposo Tito tiene un bebé conmigo. Yo no voy a ser madre soltera como la típica tía que tengo, Meche. ¿Me escuchas, Nando? ¡Nando! ¡Nando! ¡Nando! ¡Nando!
2: Ya colgó.
0: ¡Ya colgó! ¡Márcale, córrele!
1: Como que le mordieron la lengua.
9: ¿Por qué no anda para los pañales, cara de perro?
2: ¿Por qué no habla tu hermano, hija?
7: Es bien serio.
0: Por eso, pero habla con él, dile, ¿por qué no le dices nada? ¿Por qué te quedas callado?
1: Y regáñalo.
7: Ok.
6: Bueno.
7: ¿Por qué no le dices nada, Nando? Ya me tiene bien harta.
6: No, porque investigan. Ahorita está muy de moda las extorsiones. Te quieren extorsionar.
7: ¿Y cómo saben ciertos datos?
6: Porque dan... Ya, como ahorita no sabía mi nombre. Y tú dijiste mi nombre y de ahí ya se agarró. Y si tú en llamadas anteriores dices información sin querer, con una palabra que des, ya de ahí se van desglosando. ¿Pero cómo empezó la historia o cómo viste de ella? ¿Ella empezó a hablar?
7: Ella me empezó a marcar.
6: Ajá. ¿Y ya tienes tiempo así?
7: No, pues apenas hoy empezó a dar lata.
6: ¿Ahora?
7: Sí.
6: Yo siento... Te agarraron información del Facebook de Tito. Porque Tito sí sube muchas cosas, tiene muchas cosas. A lo mejor tú no, pero Tito sí tiene mucha información. Fíjate en su Facebook y él tiene mucha información, que vive el Milwaukee, sube muchas cosas.
7: Yo creo.
6: Que de ahí se están agarrando. Porque, ay, luego suena que es una estafa. Dices que apenas empezó ahora.
7: Sí, en la mañana.
6: No le hagas caso.
0: Nando, yuju, yuju. Tu hermana te está haciendo una broma en el show de Piolín de la radio. ¡Nando, te la comiste, papuchón!
6: Es Piolín, ¿verdad?
0: ¡Sí, te la comiste, papuchón!
4: Ya se le mojó el labio.
1: La reconoció la voz.
6: Si tienes, tienes voz de trans.
7: ¿No? Ándale, Nando, una de muchas que me hiciste. Te acuerdas que te me hiciste llorar.
0: Nando, ¿te la comiste?
6: No, no.
1: ¿O te la quieres comer?
6: No, gracias, provecho.
4: Bueno, cochinos, marranos, cerdos.
8: ¡Es la broma!
0: Ya saben que hacemos una broma divertida aquí en el Chabri, paisanos. Si quieren hacer una broma, un familiar, un amigo, en Colombia, en México, andan en República Dominicana,
1: El Salvador,
0: en Honduras, en Guatemala.

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1: Paisanos, la papuchona Ángela Aguilar dice las cosas que se arrepiente que ha hecho en su vida. ¿Tú de qué te arrepientes? Mándalo grabado con tu voz por Instagram, @ el show de Piolín.

0: hecho, o haber comido, o haberse comprometido en algo.
1: Haber nacido, me arrepiento yo.
0: ¿De haber nacido te arrepientes?
1: Sí, nomás vivo para trabajar y pagar biles.
0: ¿Y qué querías, pobre? Don Poncho, ese payaso. Don Poncho, se pasa de lanza.
1: ¿Por qué dice Ángela?
0: Hija, ¿de qué te arrepientes? Porque Ángela Aguilar, mi angelita hermosa, dice que se arrepiente. Fíjate que, escúchenla, me encantó cómo Angelita hermosa, ¿mande?
1: ¿Cómo se expresó?
0: Sí, carnal, escúchala.
2: Y muchas veces por niña dije cosas equivocadas y ahorita veo entrevistas y me da pena. O sea,
3: ¿ah, sí?
2: Claro. No, pues es que, pero el tema es que lo que fue difícil para mí, siento yo, fue como que crecer con el público, porque me vieron en todas las etapas, en las más estúpidas que tuve, en las más inconscientes, en las más arrogantes. O sea, yo siento que me vi de muchas formas, me expuse y... O sea, creo que eso es lo más difícil, como siempre tener la cámara enfrente, porque cuando tú estás en adolescencia o estás creciendo, lo que sea, pues te puedes equivocar. Ahora equivócate enfrente de toda Latinoamérica y que no te lo dejen descansar jamás.
0: Mira qué bonito que Ángela Aguilar habló de esa manera. Pero todos en algún momento, cuando no tenemos pues una edad en la que ya tenemos un poquito más de... conocimiento de las cosas, pues decimos cosas, ¿no? Que no tan correctas. Por ejemplo, hay mucha gente que se arrepiente de haberse regresado con su ex.
1: Y sí, ¿verdad, ¿no? Cacha?
0: Y que creyeron que iba a cambiar.
1: Sí. Como yo me arrepiento de haberle dicho al voz de travesi.
4: O al señor.
1: Sí.
4: Yo lo amo al señor.
0: Te arrepientes, ¿verdad?
1: Y al voz de travesi, ¿verdad?
0: No tiene voz de travesi, te va a hacer otra broma, desgraciado. Ahí vas andando llorando.
1: ¿Y tú, Pelín, de qué te arrepientes?
0: Mira, carnal, yo me arrepiento, papuchón, por ejemplo, de haber confiado.
1: Demasiado.
0: Sí, la neta. A veces yo creo que mucha gente se aprovecha de las personas que... Pues no sé, como que no tienen mala maña, ¿no? Como dicen, no son malagoñones. ¿Cómo se dice?
1: El portero.
0: Es malagón.
1: Yo he notado que tú confías demasiado.
0: Sí, por eso te digo, eso sí, la neta sí. No sé, está mal de mi parte, pero sí, eso sí, la neta sí, me arrepiento de eso, carnal. Sí. Eso sí me arrepiento bien gacho. Digo, chimales.
4: ¿De qué te arrepientes, perdón?
1: Ah, no vino hoy.
4: No, oye, mija, atención, perdón.
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5: Cara de perro. Saludos desde las Carolinas.
0: Decime, vos. Que
5: yo me arrepiento de muy pocas cosas, loco, pero de lo que sí me arrepiento es de haber sido un cobarde en su tiempo.
0: ¿Uy?
5: Y haberme dejado influenciar mucho por la opinión de los demás.
0: Eso también.
5: Y no haber peleado por mi hijo, haberme perdido toda la niñez de mi hijo.
0: Sí, también.
5: Bueno, prácticamente lo perdí a él porque sé que existe, sé de su vida, porque vivimos cerca, pero desgraciadamente me dejé influenciar por los pastores de la iglesia donde iba en ese tiempo.
0: Ah, caray.
5: Ellos me influenciaron, me comieron la mente y... Y me perdí la niñez de mi hijo, loco. Me perdí la niñez de mi hijo. Gracias a Dios sé que ahora mi hijo es una buena persona. Él ahora es sheriff, trabaja para el condado.
0: Wow.
5: De aquí donde yo vivo, loco. Pero sí me arrepiento de eso. De no haber peleado por su vida. De no haber peleado por estar al lado de él. De eso me arrepiento. De haberme dejado influenciar por los pastores de la iglesia donde vive en ese momento, loco.
0: ¡Wow! Pues mira, papuchón, la neta, pero aprendiste, viejo. Lo bueno que tu hijo ahora ya es un security de Indoor Summit.
1: ¡No, hombre! ¡Sherry!
4: Otro que no puso atención.
1: ¿Y Cela, usted qué se arrepiente?
0: De haber, permitido que esta mujer se entrara aquí al show de Piolín.
4: ¡Ay, Chela!
1: ¡Oh, que la Cacha!
4: ¿Yo?
0: ¿La Cacha?
1: ¿Pero usted qué tuvo que ver en eso?
0: Yo le abrí la puerta cuando llegó con su cara de mensa.
4: Con mi hoja. Con mi resume. Yo me arrepiento también de haber caído aquí en un lugar tan vil y corriente.
0: ¡Ay, achú! Oh. ¡Si la única corriente aquí!
4: ¡Eres tú, bebé!
0: Mándanos tu comentario por Instagram @ el show de Piolín. O también, paisanos, pueden llamarnos. ¿A qué número corriente?
4: No, espérate, no dije de qué me arrepiento, güey, de verdad.
1: Dale.
0: Pero,
4: de haber comprado en una casa en 1996, güey, cuando tenía 8 años.
0: ¿Neta, hija? ¿Te arrepientes?
4: Ya no tengo mi casa, güey.
0: Sí, ¿cuánto te costaba, hija?
4: En el 96, no tenía crédito, no tenía nada, yo creo que
1: 200 mil.
0: Pero tú me dijiste que te arrepentiste de haberte casado joven.
4: Ah, también, eso
1: también.
0: Sí, mucha gente se arrepiente, de haberse casado jóvenes.
1: Y también, ¿no te acuerdas que dijo que se arrepiente que la enterraron en el cementerio?
4: Ah, eso no me arrepiento, güey. Esa fue mi mejor experiencia que mis nietos van a escuchar.
1: Cuando tú también, ¿no, Pelín?
0: Va practicando ella.
1: ¿Tú no te arrepientes de haberte casado joven?
0: Sí, fíjate.
1: ¿Te arrepientes?
0: Sí,
1: carnal,
0: sí.
1: ¡Mari, escucha!
0: Porque siento que me robaron mi inocencia, carnal, a la temprana edad.
4: Ay, por favor.
0: Cuando todavía no sabía lo que era la vida.
1: Uylo.
0: Cuando todavía estaba descubriendo realmente
1: tu cuerpo.
0: Y estaba yo emplumando.
1: Que se arrepiente. ¡Ay, vino Mari!
4: Aquí, está aquí.
0: ¡Vámonos, señores! ¡Son los mensajes aquí en el show de Piolín!
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0: Señores, aquí en el show de Piolín Paisanos, manda tu comentario grabado con tu voz por Instagram, arroba el Choplin.
1: Tú dijiste de que te arrepientes de haberte casado muy joven porque tu esposa te robó la inocencia, ¿verdad?
0: Nos trajeron sándwich de atún.
2: Cosa tan buena gente nos trae de comer y tú la tratas así, güey.
0: Sí, hija, sí, por eso. Este cuate nomás quiere echar un peleado.
2: Pero sí dijo María, dijo que era un pollito y que era súper inocente y él no sabía de la vida.
1: Y era virgen, dijo.
3: Wow, pollito inocente.
1: ¿No que no le tienes miedo, Pili?
0: ¿Mande?
1: ¿No que no le tienes miedo?
0: No le tengo miedo, pero hala para allá y que baje la pistola. No, que la neta sí, carnal. Yo era en Sacramento, carnal, era
3: El bachelor. El bachelor, el más coticiado.
0: Todas las chamacas de Sacramento andaban detrás de mí. No, hombre, hijo de su madre, parecía yo sandía. Pegada a las moscas encima de mí. Allá en 1992.
3: Y yo fui la ganona.
0: Y tú fuiste la que.
2: ¿Es en serio eso, María Sotelo? ¿Es mentira?
3: Sí, ¿en serio? ¿De que sí tenía un pegue cañón?
2: Con sus pantaloncitos blancos y el bigotito.
3: El bigotito las traía y las camisas que mi cuñado Jorge les regaló.
0: Las abuelitas, las tías, las primas, las sobrinas, los tíos.
3: Era de todo. Tenías una combinación.
0: Sí, pero
1: la neta. Los tiempos, ahora puro vato te sigue.
0: Estamos en otra temporada.
2: Pero a ver, tu esposa que nos diga de qué se arrepiente.
3: Ay, híjole, eso lo he dicho varias veces. Y él se dice, ay, no digas eso. Y le digo, sí, yo me arrepiento de no haber tenido 5 hijos. Yo quería 5 hijos. Y me arrepiento. Sí, se lo digo cada rato. Me arrepiento, yo quería 5 hijos. Y este hombre, 2, primero 1. Me salió con 2, luego 1. Y luego, gracias a Dios que Edward quiso un hermanito y tuvimos a Daniel. Pero me arrepiento más ahorita, imagínate. Ya estamos solitos, nomás yo y él y el perro pastor alemán en la casa. Entonces, no, si tuviéramos 3 más, pues estuvieran, todavía en casa unos. Y pues sí, es que ahorita ya imagínate, el mayor casado, Daniel en la universidad, y pues no, con más hijos, la casa más ruidosa, más todo. Sí. Entonces sí, me arrepiento. Y para todas las mujeres, ahorita le dije a Miguel, Sheena, su mujer está bien joven. Y yo le dije, si yo tuviera la edad de Sheena, ahorita tendría 2 hijos más. Pero.
1: No, así y me que... dice, ¿y por qué no tienes uno más? Le digo, ¿no sabes qué tan cara está la vida, Pali?
3: ¡Ay, sí, codo! Está como Don Poncho, o sea, está pegando los codos.
0: Todas las mujeres quieren salir embarazadas, mantengan a los cuinclis, a ver si van a decir lo mismo.
3: ¡Mantenemos a ustedes!
0: ¡Ahí tiene su burro nomás!
1: ¡Sí! ¡Oh, Piolín!
0: ¡Pobre Piolín, no tiene ni vida el imbécil!
3: ¡Ay, cuál! Mira, tiene una vida, una gran vida.
1: Acabo de encontrar una lista de cosas que nos arrepentimos los humanos el número 1 es trabajar en exceso.
0: ¿Y tú de qué te arrepientes, carnal?
1: La verdad, me arrepiento de no haber perdonado a mi mamá.
0: Ah, ok.
1: Hace años. Sí, porque por mucho tiempo no le hablé, no le ayudaba con dinero ni nada, hasta ahora.
3: Wow.
0: No, y ella se arrepiente de haberte tenido.
3: ¡Qué malo!
0: Porque nunca le perdonaste.
3: Wow. Anda.
0: A ver, la lista.
1: Filoso,
2: Oye, la lista, pues. ¿Cuál es la lista, el número 1?
1: Número 1 es trabajar en exceso.
2: Ven, por eso yo no trabajo. Para no desgastarme.
1: Número 2 es no expresar los sentimientos.
3: No soy muy buena para expresar los sentimientos.
0: Hay mucho compa también, carnal.
3: En general, no soy muy buena.
1: Sí. No.
3: En general, yo no soy muy expresiva. Mis sentimientos o cómo me siento.
0: Yo tengo que andar buscando mujeres, bueno, para que me.
3: Ay, cálmate. Así te va.
0: Baja la pistola, pues.
3: Sigue, Miguel, no la interrumpas.
1: Número 3, perder el contacto con amigos.
0: Carnal, no marches.
1: Y número 4 es no permitir ser más feliz.
3: ¿Cómo? No entiende. A ver, vuelvo a repetir ese.
1: Dice número 4, no permitirse ser más feliz.
3: Ah, no, yo soy muy feliz.
0: No, pues sí. Si yo estuviera casada conmigo también.
3: Ay, cálmate, hijo. La felicidad es interior. Ay, oye, acá.
0: Mira. No. DJ, si tú estuvieras casado conmigo, no sería más feliz.
1: No trabajaría.
3: Saliste de la casa.
0: Manden sus comentarios.
4: Pues, sinceramente, he cometido tantos errores.
0: Estamos de hombre.
4: Que no hay ni cuál escoger.
3: Oye, pero a Ana no se le preguntó.
0: Es que no vino a trabajar.
2: Es que no estaba Mari, no había traído el sándwich todavía.
3: ¿Qué habías dicho?
0: Aquí está, Irala. ¿Quién es, chica?
2: ¿Qué dije? Lo que no me arrepiento de haber comprado una casa en 1996 cuando tenía 7 años.
0: Sí.
2: Las chicas están muy caras.
1: ¿Cuándo tenías 7 años?
3: Pollita, esa pollita.
0: No, bueno. Sí. Y luego también ella, por ejemplo,
2: Oye, de haberme casado como Piolín joven, sí, cierto, ya me acordé.
3: Ay, ¿sabes? Ay, igual ya que yo. Otra víctima. Sí, igual que yo. Ay, no.
2: La tenía 18 años y estaba chiquita.
3: Ah, sí estaba.
1: Escucha,
3: yo también.
1: No, sí. Dice que se arrepiente de no haberse quitado la matriz.
5: ¿Por qué? Bueno, te voy a mencionar uno. No haberme quitado la matriz antes de tener hijos.
2: Ay, no quería tener hijos.
0: No marches. Wow, ¿no quería tener hijos?
1: No, tiene 3.
0: No marches. Ay, ¿cómo una madre va a decir que se quería quitar la matriz para no tener hijos cuando tiene 3 hijos?
3: Uf, está fuerte eso.
0: No marches. Wow. ¿Por qué razón? Es que sabes que no le ha ido chido con su morrillo.
3: Sí, no, ¿verdad? Pero la culpa de oye, los hijos es uno de padre.
0: No, también es de los morros. Sí, también sí, hay unos bolos que ahí está el DJ, por ejemplo, que es un
3: cerdo. No.
1: El otro día nos peleamos con Pilín porque le dije, los hijos son un reflejo de los
3: correcto,
1: padres.
3: Así es.
1: Si no los educaste bien, se van a portar mal.
3: Sí. Ahí ¿Y está. ¿Qué dijo mi marido que no?
1: Oh, no, el niño se porta mal porque él quiere portarse mal.
3: No, para nada.
0: Ahí está. Entonces, señores, señoras, estamos hablando de los niños que se portan mal. No. Mandes como. Ah, no, ¿verdad?
1: No.
3: Okay. No le gustó por eso. Ya, cambio de tema. A ver.
0: No, mucha gente se arrepiente de no haber pasado más tiempo con sus hijos cuando estaban pequeños.
2: Yeah. Wow.
0: También. Sí. Dice, Piorín, yo me arrepiento de haber esperado tantos años para poner mi propio negocio.
1: Eso es bueno.
0: Dice,
1: también,
0: ¿eh? Juan, dice, me arrepiento de haber dejado ir a la persona que realmente me quería.
1: Ah, tú, wow. A la salvadoreña.
2: Eso lo mandó mi ex,
1: la casa.
0: No me.
3: Ay,
0: por favor, no me.
3: Ira. La carita. La carita, los ojos, ¿para dónde se va? A ver.
0: Tú no sabes lo que siente Don Venezuela, hijo de puya. Se me arrepiente.
6: Yo me arrepiento de haber comido habanero ayer.
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0: Manda tu comentario grabado que te voy por Instagram, @Choplin, ¿de qué te arrepientes, babuchón, babuchona? O llámanos, ¿a qué número, señorita?
2: 855-570-5673.
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0: show, papuchona. Dicen, camarada, yo me arrepiento, Piolín, de no haber terminado una relación antes.
1: Ah, sus órdenes. Bien.
0: Perdí 5 años y todavía me dejó de viendo el Netflix.
1: Ah, sí, soy güey.
2: O terminar la escuela, también mucha gente se
0: arrepiente. Eso es muy cierto, hija, ¿eh? Mucha gente cuando termina la relación dice, ¿por qué no terminé antes esa relación de venenosa? ¿Por qué no lo hice anteriormente? Porque pues miedo, ¿no? Miedo a la soledad, miedo al futuro.
2: Miedo a tener que ir a la lavandería y no lavar en la casa.
1: Ey, de mí no vas a hablar, güey.
3: A ver. Violín, lo que yo me arrepiento...
0: ¿De qué, hijo?
3: ...es que tuve que abrir otra vez esa puerta de tomar cuando ya estaba 1 año sin tomar. Oh. Es lo que me arrepiento. Saludos, Cachanilla.
0: Saludos.
3: Y don Poncho, yo no estoy tomando...
2: Wow, había dejado el alcohol y regresó al alcohol.
0: Así pasa con mucha gente también, viejón, ¿eh?
2: Sí.
0: La neta.
1: Oye, es...
4: ¿qué hora acá? Ah.
2: Ah, dale, dale.
1: No, el señor que llamó, Alex.
0: ¡Identifícate, ¿aló? Alex! Me mandó un mensaje por Instagram, @Choblin. Alex.
5: Ale, ¿cómo estás, Piolín? Soy Alex, el Ronald, ¿te acuerdas?
0: Sí, ¿cómo no, carnal? ¿Dónde estás?
5: Yo trabajando, no como tú.
1: Oh. Oh, ya te vieron.
0: Oye, Pabuchón, ¿pero dejaste de ser este bailarín exótico?
5: Sí, me arrepiento.
0: No se arrepiente de haber bailado para mujeres, ¿verdad?
5: Me arrepiento de haber dejado de ser gay y ahora soy hombre.
0: ¿Te arrepientes de haberte metido con las mujeres y gastar tu dinero de las mujeres en los lugares donde dicen te amo cuando no las conoces?
5: Sí, sí.
0: ¿En qué ciudad estás?
5: Pues. ¿Mandé?
0: ¿En qué ciudad estás, viejón?
5: Ahorita yo vivo en Santa Ana y estoy trabajando acá por Mission Viejo.
0: ¡Ah, está perro! Ya, no,
2: pero
0: más,
2: neta, ¿de qué te arrepientes?
0: ¿De qué te arrepientes, viejón?
5: Pues, mira, me arrepiento de joven, de verme, ¿te acuerdas? De tirarme a las drogas, perdí mucho tiempo allí.
0: Sí.
5: Pero gracias a Dios que salí adelante. Y, ya tengo como unos casi que 25, 30 años que no fumo y no tomo Piolín, gracias a Dios. Wow. Y a ti.
0: Sí, a él le ayudamos para que dejara las drogas.
2: ¿Dónde?
0: No. Sí.
5: Oye, cara, pues... y la verdad me arrepiento porque ahorita, gracias a Dios, pues trabajo de plomería, electricidad en la Telefines. Y si yo hubiera aprendido más cosas de joven, la verdad que yo estuviera mi propia compañía.
0: No, si hubieras aprendido más cosas de joven, te hubiera limpiado tú solo con el papel del baño. No, pero ya, carnal, la bendición, Babuchón, que ahora estás bien, gracias a Dios, después de dejar las drogas, viejón. Hey. O sea, qué bendición más grande, Babuchón, te felicito, carnal.
2: Y pronto vas a tener tu propio negocio.
0: No, y cuando tengas ya, cuando quieras hacer tu propio negocio, yo te ayudo, carnal, para que mucha gente te contrate, viejón, ¿ok?
5: Mira, aquí andamos ya, ando tratando de agarrar mi propio jale.
0: Órale.
5: Ya mandé a hacer tarjetas y todo, pero ahí andamos, Pelín. Ahí andamos, gracias.
2: Hay que ponerlo a triunfar.
1: Antes, ahorita, no cuelgues.
0: Te voy a poner en el segmento de que vienes a triunfar. No te voy a ayudarte, carnal, ¿ok, hijo?
5: Ok, gracias.
0: Oye, no, pues ese güey mejor mételo en los taxis, ya le dejaste para dejar las drogas. Ahora vas a llegar para la búsqueda de trabajo. No, mi hijo Piolín, chótelo. Mira, tu vieja ya tiene 3 hijos.
6: Mira, yo me arrepiento de no cambiarle la radio cada vez que hablas de las Chivas. De tanto escucharte, hasta yo creo que pueden ser campeones del mundo. Pero ya siendo realista y poniendo los pies sobre la tierra, no vale ni un cacahuate las Chivas, la mera neta, no dan una.

0: Sigue llorando, americanista, porque les fue bien cañón, pobrecitos. Bye.
1: Oye, me sorprende que el voz de si no ha llamado, ¿eh? No,
2: te estoy oyendo, te estoy oyendo, vato.
0: Estamos hablando, paisanos, de que hay mucha gente, por ejemplo, que se arrepiente de hacer cosas o que haber hecho cosas, ¿verdad? Se arrepiente. Mira, lo que me mandaron ahorita, pero mándalo grabado con su voz por Instagram, arroba Choplin Paisano, porque así toda la gente lo ve, ¿no? Dice, el no haber ahorrado dinero, Piolín. Sí. Cuando tuve yo de 20 a 30 años, me gastaba todo mi dinero.
1: Sí.
0: Y ahorita pasa. Ando de perro a los 40 años.
1: ¿Quién lo mandó, Cacha?
0: Ando. Ando buscando cupones en periódicos.
3: Sí, soy güey. Cuando llegan los de Ralph's.
4: Hola, papucho. Buenos días, buenas tardes. Aquí es Luis de Phoenix.
0: Buenas noches.
4: Yo me arrepiento, la mera verdad. Bien, me arrepentido estoy de que me la paso oyéndolos en la radio todo el día. Oh. Y para acabar en la tarde otra vez. Saludos.
0: Ay, eso se arrepiente. No te arrepientas, carnal. Si no nos escuchan en la radio, puedes escuchar también el podcast de Choplin.com. Somos una diversión 24 horas al día, sábado y domingo también. 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
1: Y sí.
0: Ahora le dice, Piolín, yo me arrepiento de no haber viajado cuando podía. Espero tener, dice, esperando tener dinero y ahora tengo dinero, pero me duele la rodilla, la espalda, la cabeza, tengo riumas, diabetes.
3: No te pases.
0: Colesterol.
1: Sí, don Poncho lo mandó.
0: Mira, no pasar más tiempo, me arrepiento con mis padres.
1: Eso pasa. Especialmente cuando los dejas en otro país.
0: Sí, porque dice, no marches, dice, porque hay cosas que el dinero jamás puede recuperar, que es haber compartido más tiempo con mis padres que ya murieron los dos.
1: Eso dice Ricardo.
5: ¿Sí? Habla Ricardo. Oh, oye, Piolín, yo me arrepiento, Piolín. Yo me arrepiento de no haber dedicado tiempo a mis hijos, Piolín. Yo siempre he tenido dos trabajos. Ajá. Y ellos crecieron con más tiempo con su mamá. Bueno, con mi ex esposa ya, Piolín. Uh-huh. Y estoy arrepentido de no haberle dedicado tiempo. Le dediqué más tiempo a mi trabajo, Piolín.
3: Ouch.
0: No, pues.
5: Pero eso sí puedo decir, con orgullosamente, Piolín, nunca les faltó nada a ellos. Nunca les faltó nada. Y pero no les dediqué amor. Amor, tiempo. Está con ellos.
0: Pero yo creo que a muchos nos pasa eso, ¿no, carnal? Sí. O sea, pero ¿sabes por qué nos pasa eso? Porque le queremos dar la mejor educación a nuestros hijos.
1: Correcto.
0: Tú seguramente le diste la mejor educación a tus hijos, mejor que la que tú tuviste, carnal.
1: Sí.
0: Como yo, por ejemplo, le di una mejor educación a mis hijos que yo nunca tuve.
1: ¿Pero de qué
0: educación?
1: Sirve. Bueno, se nota. ¿Pero de qué sirve darle todo lo material cuando después tus hijos no quieren pasar tiempo contigo?
0: Ah, pues, ya la cacha.
1: No, digo no, Ricardo.
0: No, pero carnal, es que la neta no hay una, ¿cómo dicen? Un menú, un ejemplo, una guía.
1: Instrucciones.
0: Sí, o sea, carnal, tú lo mal echas ganas porque quieres una mejor vida para los chamacos y pues de ahí, carnal, pues ahí no puede uno como padre también echarse la culpa toda. No, tampoco, paisano. No se me sientan culpables, viejones, porque la neta, también como padre de familia, si tú lo sacaste, mira, si tú educaste a tus hijos, si tú tienes un hijo con una carrera, una hija con una carrera, dime que no te debes de sentir orgulloso.
1: Sí,
0: claro que sí.
1: Claro.
0: Claro, sacrificaste tiempo con ellos. Totalmente de acuerdo.
1: Sí.
0: Pero tuviste que hacerlo para darles una mejor educación a tus hijos y mejorar esta vida. De ya no tener gente como el DJ. No.
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0: Mucho, mucho, lo tenemos a Alex, paisano de Michoacán, que le anda echando ganas.
1: El handyman.
0: Alex tiene su propio negocio de handyman y le sabe a la plomería y electricidad. O sea, que este compa no dice, háblale a alguien, él es ese alguien. Así es, papuchón, identifícate, mi compa Alex.
2: Mi nombre es Alex, escucho al Piolas de la mañana. ¿Qué onda, Piolín? ¿Cómo estás?
0: ¡Con energía! ¿Se te dañó la plomería? Alex, es la solución. ¿Problemas eléctricos? Alex, es la solución. ¿Hay algo que reparar en la casa? Alex, es la solución. Alex, ¿cómo se llama? Papuchón, entonces, ¿qué es lo que tú haces como handyman, carnal? ¿Se reparas electricidad? ¿Qué más?
1: De todo.
2: Sí, pues ahí de todo un poquito, Pielín, pero más en la especialidad de la plomería, electricidad, Pielín.
0: ¿Cuál ha sido el trabajo más difícil que te ha tocado hacer?
2: Dejar las drogas.
1: Como a ti, Pielín, que te liquea ahí atrás, él te puede ayudar.
0: Oh, sí, ¿verdad? Sí, vete nomás, no me liquea, no marche, échate un pañal.
1: No.
0: Oye, Papuchón, carnal, pero qué bueno que te animaste a hacer tu propia compañía, viejo. Me da mucho gusto, Papuchón. ¿En qué áreas puedes hacer jales a domicilio, viejo?
2: Aquí también en la área de Santana, Papuchón, y en Los Ángeles. Ahorita estamos radicando en el condado de Orange, Papuchón, donde caiga. Pero podemos ir a Los Ángeles, donde caiga, donde haya el verde. Bueno, el dólar, pues, no la otra verde.
0: Oye, pero entonces quiere decir que hay gente allá, por ejemplo, en Tampa, Florida, carnal, hay gente que necesite tu ayuda también ahí por Albuquerque, Nuevo México, Utah, por ¡hombre! Houston, Dallas, por Wisconsin, madre. Alabama, carnal, Alabama también. Pasas. En Las Vegas.
2: Pues nomás que paguen el viaje, el avión y para allá vamos. Que
1: ey, y el hotel y los bióticos.
0: Y el coyote.
2: La cena y la comida y para allá vamos.
0: Carnal, ¿pero te dio miedo hacer tu propia compañía?
2: No, fíjate que no, Pelín, apenas lo platiqué con mi esposa y ahorita estoy trabajando en una compañía, pero también hice ya, estoy tratando de hacer para trabajar conmigo mismo porque ya nomás quiero... en unos poquitos años más tener mi propia compañía para echarle ganas, para trabajar, yo ser mi propio jefe.
1: Eso.
0: Carnal, ¿y quién te enseñó, Papuchón, a ti trabajar la plomería, electricista? ¿Cómo aprendiste?
2: Pues era Piole, yo empecé de janitor en un gimnasio a limpiar máquinas, baños y todo, y mira que llegaba el plomero y miraba, llegaba el electricista y miraba. Entonces una vez llegó el jefe, uno de los jefes, y le dije que si me podía subir de posición, que quería ganar más dinero. Y me dijo, ¿y qué sabes hacer? Y pues barrer y trapear, y ya me dijo, cuando sepa hacer algo más, ahí hablamos. Y eso me motivó, Piolín, sí me sentí triste, pero me motivé, dije, no, pues yo le tengo que demostrar que es hacer algo más.
0: No, pero qué bueno, carnal, que te dijo eso el compa, porque la neta eso motiva, viejón. Qué bueno, que porque si no te hubiera dicho eso, no te hubieras puesto las pilas, viejón, para aprender electricidad, eso para sí. Poder, ya sea trabajar, ¿verdad? También como fontanero, viejón. Eso me gusta, Papuchón, así es que velo por el lado y positivo.
2: También pulo pisos, Pelín.
1: También.
2: También, Pelín.
0: ¿Y los pisos dónde los pones?
1: No, hombre, los pule.
0: Ah, los pule, ok. ¿Qué pionita es sordo del lado izquierdo? Y sí. Llámenle, por favor, paisanos, para que...
2: Pues ahí andamos, Pelín. Ahorita tengo ya, gracias a Dios, como facility manager de mantenimiento en los gimnasios en varias locaciones, Pelín, aquí.
0: Sí, mire. Y este vato, paisanos, o sea, es buen trabajador porque él agarró jale en diferentes gimnasios. Ahí por, tengo entendido, carnal, si no me equivoco o me corriges, ahí por Irvine, Santana, por Tustin, ¿verdad, hijo?
2: Sí, por acá andamos también en la área de Los Ángeles cuando se requiere, cuando nos mandan allá a arreglar algo, pues allá vamos también, Pelín.
0: 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El vato está listo para triunfar como buen michoacano. ¡Ya le están llamando! ¡Ya le están llamando! al 657-825-3804. Volada, papuchón, ¿verdad? ¿Qué se siente que está hablando ya la gente, viejón?
2: Gracias, papuchón.
0: No, ya sabe, papá, cualquier cosa que necesite, manda un mensaje, ¿ok, papá?
2: Muchas gracias, papuchón. Que Dios te bendiga y no cambie, sigue igual, papuchón. Y gracias al DJ también, papuchón.
0: Saludos. Gracias, papá.
3: Saludos.
2: Ahí me acuerdo de ustedes todo el tiempo, papuchón.
0: No, pues, carnal, felicidades, Alex, porque los michoacanos no nomás llegan a trabajar, llegan a triunfar.
2: Ahí cuando tengas un evento, invítame, papuchón, para ir a saludarte.
1: ¿Al evento?
0: ¡Ah! No, no te vayas, el evento, carnal, nos vemos el domingo ahí en la Plaza México a la 1:00 p.m, 1:00 a.m, 5:00 p.m, ahí en Plaza México, en Lynwood. Ahí te espero el domingo 13 de septiembre, papuchón, vamos a celebrar la independencia de México y Centroamérica con banda en vivo y también mariachi, ¿ok, hijo?
2: Ahí te veo, papuchón.
0: Ahí te veo, paisano, órale.

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0: Oigan, paisanos, ¿qué creen?
1: ¿Qué?
0: Justo o injusto que ahora Meta, quien es Facebook y dueños de Instagram, le van a pagar desde las 8 de la noche, fíjense nomás, totalmente el acceso a Instagram y a Facebook, a las redes sociales, a los menores de 18 años.
1: ¿Cuánto le van a pagar?
0: Dice, les van a pagar, o sea, desconectar, carnal, que no les tengan acceso.
1: A pagar.
0: Sí, a pagar. Entonces, esta nueva restricción es automática para menores de 18 años en Facebook, en Instagram. Oh, entre ellas, máximo 2 horas diarias, recordatorios de uso y un bloqueo nocturno de medianoche de 6 de la mañana. Lo de las 8 de la mañana a 3 de la tarde va a haber como recordatorios, ya te pasaste de tiempo, ¿verdad? Y si TikTok y tu YouTube se suman del acuerdo, el bloqueo nocturno podría ser de 10 de la noche a 7 de la mañana para menores de edad.
1: Debería de ser como desde las 8 de la noche en adelante. A las 12 de la noche ya están durmiendo.
0: Ok, justo o injusto.
2: No es cierto, los morritos no se duermen temprano.
0: No, hombre, tú, DJ, porque tú ya estás viejito. Justo o injusto.
1: Ya a las 7 ya me da sueño, ¿eh?
2: Yo a las 9, güey. Por eso me estoy riendo.
0: Y luego duermen con calcetines, ustedes no marchen.
2: Okay. Ya no vuelvo a dormir contigo.
1: Tú porque lo rompes.
2: Justo. Con las uñas.
0: Con las uñas de gavilán.
1: No, se me hace injusto. Deberían no permitir a menores de edad.
0: Déjame terminar la pregunta.
2: Sí, güey, déjalo.
0: ¿Justo o injusto? Facebook e Instagram podrán límites a los menores. ¿Los padres deberían de decidir cuánto tiempo pasan sus hijos en las redes? ¿O ya era hora de que las propias aplicaciones pusieran su límite?
1: Mira, te voy a contar lo que me pasa a mí. A
0: ver. Contéstame lo que te estoy preguntando.
2: Es justo que las redes también pongan límites.
0: Y entonces, ¿esto no es responsabilidad de los padres?
2: De los dos.
1: Exacto, es de los padres.
2: Pero es de los dos, de los padres y de las redes. Las redes ya se sabe que son adictivas y lo hacen el algoritmo de una forma para que te vuelvas adicto a ellas.
1: Pero ¿quién le da el celular?
2: Yo entiendo, pero también es...
1: ¿Quién le permite tener redes a los jóvenes?
0: Ok, pues 2 horas de Facebook para los adolescentes. Ahora falta que pongan 2 horas de límite para las tías que publican. Buenos días, bendiciones. De las 5 de la mañana, los imbéciles.
1: Yo pienso que no deberían de tener... los menores de edad, redes sociales. ¿Para qué?
0: Bueno,
1: ¿Para que miren cosas pervertidas?
0: Ay. Y es que ya donde quieran se andan encuerando, carnal.
1: Exacto, es lo que están viendo los niños.
0: Y luego ves, yo ni siquiera me meto a esas ondas y me aparecen y hago la mal paloma.
1: Como la muchacha Mayra que conocemos.
2: Sí.
1: Ella tiene una hija y un hijo, bueno, tiene 2 varones y una niña. Y me dice, oye, sigue a mi hija en su Instagram para que se sienta feliz. Digo, ¿cómo voy a seguir a una niña que tiene como 12 años? Mejor la bloqueé. De verdad, porque yo pongo puras locuras en mi Instagram.
0: No manches, pero antes nuestro papá nos quitaba la pelota para meternos a dormir. Ahora tienen que quitarles el wifi a los niños para que duerman.
1: ¿Sí? Yo antes le pagaba el wifi a las 10 de la noche a mi hijo porque una vez lo caché a las 3 de la mañana jugando maquinitas.
0: Pregunta inteligente del show de Piolín. No le cambien porque es el show de Piolín, señores. ¿Quién debe controlar a los hijos de las redes sociales? ¿Los padres o las redes sociales, las compañías?
2: Padres, yo digo que los dos.
0: Ok, la señorita dice que los dos no tienen hijos. Yo creo que es importante que los padres de familia pongan límites también.
1: Pues sí.
0: Pero también sé que los niños son muy astutos y pueden pedirle celular a los amigos en la escuela. Y hasta cobran dinero para que les dejen usar los celulares y las computadoras o los iPads.
1: ¡Wow! ¡Bien sabes!
0: Claro que sí, yo cobro.
1: Por ejemplo, si un niño quiere abrir una página de Instagram ahorita, lo puede hacer. Pero si pasan una ley donde el niño tiene que comprobar su ID, no va a poder abrirlo porque no tiene ID el menor de edad.
0: Entonces, ¿cuál es tu opinión? ¿Quiénes son los que deberían de quitarles el derecho de las redes sociales? ¿Los menores de edad, señores, en la noche? ¿Los padres o las compañías de redes sociales?
1: ¿Quién manda? ¿Quién manda? ¿Los niños?
2: Aquí en la casa del Piolín, su esposa.
3: No, ahí ya estamos mal, porque muchas personas de la tercera edad, de la edad adulta y de la cuarta edad, también se pasan, parecen teenagers.
1: También adictos a las redes.
2: El Piolín Sotelo con sus videos en el gimnasio.
1: Si lo vieran aquí.
0: No, pero yo porque le contesto a la gente.
2: Salía un amigo ahí en el video, lo otro día que subió
0: Ay, ¿se me veía? Ni me fijé,
2: ¿verdad? Casi se te salía uno.
0: ¿Y por qué no me hablaste y me dijiste?
2: Ya, dije, déjalo que se queme solo.
0: Me has dicho, ¿sabes qué? Se te ven los cables.
4: ¡No le cambies a tu radio! ¡Esperemos así de mal hecho!
0: Ok, manda tu comentario por Instagram, @Choblin. Son las compañías de redes sociales los culpables, señores, que deben de quitar el acceso a los menores de edad. ¿O son los padres? ¡Abro debate!
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2: Oigan, paisanos, la pregunta es, ¿creen que es las redes sociales las que deben de poner los límites de los menores de edad? ¡O los padres de familia! ¿Cuál es tu opinión? Estoy en vivo en el canal de YouTube de Choplin y en Facebook.

0: falta bien trabajo.
1: Ya, ya.
2: Tenemos un tema más. Buenísimo, paisanos. Estamos hablando de que quién es el responsable de quitarle las redes sociales a los menores de edad. ¿Están de acuerdo con que Facebook e Instagram les pongan límites de horario a los menores de edad? ¿O eso debería ser responsabilidad de los padres? ¿Cuál es tu opinión? Mándalo grabado con tu voz por Instagram, @Choplin. Estamos en vivo también en el canal de YouTube del Choplin. Vean la camisa que me regaló la Cacha. Está muy bonita la camisa. Y también, paisanos, pueden ver en Instagram y en TikTok el show de Piolín. Para escuchar sus comentarios, mándenlos grabados con su voz por Instagram, @el show de Piolín. Porque la neta está provocando, la neta, muchos problemas entre los padres y hay una desconexión con los hijos por las redes sociales. Entonces, Facebook dice e Instagram que piensan ponerle límites, quizás cortar desde las 8 de la noche. Sí. Hasta las 6 de la mañana.
1: A mí ya me llegan alertas porque yo le manejo el perfil de mi hijo en Instagram y me llegan alertas que me dice que ya no vas a poder usarlo porque es time to go to bed, que es hora de dormir.
2: Ah, está chido eso, carnal, no marches. Fíjate que tenga que tengo una nana en su escuela, tu hijo de 18 años. Está chido.
1: Pero ¿quién tiene la culpa? Los padres. Las redes sociales no son padres de sus hijos, como la música. Ay, sí, le echan la culpa a la música que es mala. No, los padres permiten eso, los padres tienen la culpa. ¿Quién le da los celulares a los hijos? ¿Los padres?
2: Vamos a escuchar, señor José, ¿qué dices?
3: Hay dos cosas, Piolín, entre justo o injusto, o injusto, qué es correcto y qué es lo justo, ¿verdad? ¿Eh? Tú métete un dedo, que era justo, pero no es correcto, ¿verdad? Ok.
2: Wow.
3: De nada.
2: Ok, gracias. Muy bien, entonces,
4: ¿qué analogía tan más profunda, güey?
2: Papuchona, sí. Por ejemplo, Esther me mandó un mensaje escrito por Instagram, @Choplin.
1: ¿Qué dice Esther?
2: Se me hizo muy importante lo que dijo Esther, pero le pedí que me lo mandara grabado con su voz, porque seguramente Esther. Está ocupada la chamaca, ¿no? Dice Esther, yo creo que tienen que ser como cuando éramos pequeños, las televisoras a las 9 de la noche quitaban la programación regular hasta el día siguiente a las 6 de la mañana. Sí, no cierto, cuando comenzaba el himno nacional. Sí, cierto. Pero
4: eso era hasta las 12.
2: Era hasta las 2 de la noche y luego metían el himno nacional de mexicano y luego a las 6 de la mañana comenzaba la programación regular otra vez con el himno nacional. Y así era la radio también, carnal.
1: ¿También?
2: La radio también era igualito. Cuando vendían rascazán a las 5 de la mañana.
4: Ah, don Poncho, allá en Monterrey.
1: Estás diciendo tu edad.
5: No, es justo, Piolín, es justo, pero es responsabilidad de los padres.
1: Correcto.
5: Ya que los niños son bien inteligentes y pueden poner otra fecha o cosas así. Es como dice el DJ, deberían tener como algo que verifique el ID, ¿no? Pues sí, que sepan el de las redes sociales que es el niño el que está abriendo la página. Pero es responsabilidad de los padres.
1: Ahí está.
2: Responsabilidad de los padres, pero los padres no están tomando acción, ¿eh? La mayoría de los padres no están tomando acción, no hay reglas en el manejo. Y muchas veces son muy mañosos los morros con las redes sociales.
1: Tienen miedo a los hijos.
2: Tienen hasta celulares con amigas que les compran celulares que ni siquiera el papá o la mamá saben que tienen celulares. Entonces, cuando los mandan regañados al cuarto, les valen chorizo.
1: Sí, ya traen un backup ahí, ya. Celular.
2: O sea, son muy astutos los morritos de ahorita, no marches. Sí. No están tontos como el DJ.
6: Totalmente de acuerdo, cara de perro.
2: A ver, dígame, señor.
6: Y deberían de extender también esas restricciones a los padres, hombre.
1: Sí, sí.
6: A las mamás de ahora se les quema el arroz, loco, por estar en el celular. Los padres son los primeros que no dan el ejemplo.
2: Totalmente de acuerdo contigo, carnal. Hay una desconexión entre los esposos también, entre los padres e hijos. Pero ¿qué dices tú, Héctor?
7: Yo creo que los que tienen la culpa pues son los papás, porque son los que les dan el teléfono, les dan acceso a todo. A veces ya desde los 10, 11 años ya les están dando teléfonos. Yo trabajo en un daycare de niños y los niños desde muy pequeños ya traen teléfono. ¿Y qué puedan ver? Así que pues, ¿ves? Yo creo que no es culpa de las redes sociales, son de los papás.
1: Exacto.
2: Sí, es cierto, el teléfono ya es como el chupón de los niños. Si está llorando el niño, antes era dale el chupón. Ey. Ahora no, dale el celular. Ey. No, mao, Nicky.
1: Y lo hemos visto, cálmalo, dale la tableta.
2: Sí, yo lo he visto eso, carnal, y a mí me cae muy mal eso, la neta.
1: Entonces, ¿quién educa a los hijos, la tableta o el celular?
2: Yo
1: o
2: creo
1: tú?
2: Que ambos son culpables, tanto las redes sociales como también los padres de familia, carnal.
1: Claro, pero ¿quién es más culpable? Los padres.
2: Están haciendo una sociedad maldita y miserable.
1: Cacha.
2: No, no estoy hablando de ti, hija, ¿eh? Este vato quiere que peleemos tú y yo. Yo no. Nos gusta ver peleados a ti y a mí, este vato.
4: Y sí, no nos quiere vernos felices.
1: Sí, ok,
4: no.
1: Pero la sociedad puede ser una puerquería, pero ¿quién lo permite?
2: Entonces, ¿estás de acuerdo con que Facebook e Instagram le ponga límites de horario a los menores de edad? ¿O eso debería de ser responsabilidad de los padres? Manda tu comentario grabado con tu voz por Instagram, @elshowdepiolin.
1: Le voy a escribir a Mark Zuckerberg, al dueño de Meta, de Facebook y Instagram, que mejor elimine a todos los niños de las redes sociales. Andale. ¿Para qué? ¿Para qué? ¿Qué tienen que hacer los niños en las redes sociales? ¿Nada?
2: Pues, perder el tiempo como los adultos. ¿Cuántas mujeres y hombres esperan que se duerma el esposo o la esposa? Se quedan clavadas en las redes sociales mientras que el otro pareja está dormida.
1: Muy cierto.
2: Roncando como si fuera oso polar.
1: Muy cierto.
2: Dice, antes Piolín a las 8 de la noche nos mandaban a dormir. Ahora a las 8 de la noche apenas están cargando el celular para el turno de la noche. Dice, quítale el celular a un adolescente y 5 minutos hasta que descubra que tiene papás.
1: ¿Sí?
2: La neta que sí, gracias mi querido José.
1: Así, ¿ustedes quién son?
4: Dice, oye, José. Sí.
2: Ahí está, mira, dice, yo, Piolín, lo que hago en mi casa es de que yo le quito el wifi a los chamacos.
1: Muy bien.
2: Dice, ¿sí?, que llegando a la casa le quita el wifi.
1: Llegando a la casa, no.
2: Sí, él dice que les quita el wifi, carnal.
1: No.
2: Dice, antes uno se dormía abrazando un osito, estos se duermen abrazando el cargador del celular.
1: Sí, cierto.
2: Totalmente de acuerdo.
1: Cacha, tú, si tuvieras hijos.
2: Esta mujer está adicta también al celular y a las redes sociales.
4: Yo soy adicta a ellas, ahí.
2: Sí.
1: ¿Le permitirías a tus hijos tener redes sociales?
4: Mis hijos no van a tener redes sociales.
1: Ahí está.
2: Pues, ¿cómo?
4: ¿Cómo? No tengo dinero para un celular, voy a tener para la iPad.
2: No manches, tampoco, no manches.
4: Soy DJ.
2: Estás mirando la mira, los zapatos que trae, todo roto, la chamada.
4: Ella hacía el fashion, güey. Pasen.
1: Oye, dice Lourdes, estoy de acuerdo con los dos, que Facebook les limite y también los padres, porque mi hija solo se calma mirando cosas en YouTube. Mira.
2: Ahí está.
1: ¿Pero quién la hizo así?
2: Porque ya las acostumbraron ahorita, como es como la nueva forma de educar a los morros.
1: Sí, correcto.
2: Antes nosotros, por ejemplo, mi mamá siempre me esculcaba la mochila. Cuando yo me iba a la escuela o regresaba a la escuela, me esculcaba la mochila mi mamá, a ver qué traía.
1: ¿Neta?
2: Ahora no esculca nada.
4: Ay, a mí también, ya me acordé.
1: ¿Por qué?
2: ¿Te la esculcaban?
4: Sí, la mochila.
1: ¿Por
4: o sea,
1: qué?
4: Miraban, pues para que no trajéramos nada malo, güey.
1: ¿Como si alguien les metió la droga o...?
4: No, pues si traías algo ahí que no tenías que tener.
2: Cuchillo, droga, navajas, carnal.
1: ¿A qué escuela iban ustedes dos?
4: A la pública ya, güey.
2: Con decirte que era más segura la escuela que la casa.
1: ¡Wow!
2: Dice, Piolín, por eso hay control parental.
1: Parental control, sí, es lo que yo tengo.
2: Mi mamá tenía uno buenísimo, desconectaba todo y decía, porque soy tu madre.
1: ¡Wow! Mira, Oscar, uh-huh. ¿Cómo vas a limitar que el niño no esté en las redes si todo el mundo está en las redes?
2: Todo el mundo, cara, en los restaurantes.
1: Correcto, pero...
2: En parques.
1: Debería ser solo para adultos, no para niños.
2: No. Dice, Facebook quiere limitar las redes, que también limite el número de selfies. 30 fotos para escoger una. ¿Qué la cacha?
1: Las mujeres. A ver, díganme algo que es bueno de las redes sociales para los niños.
2: Nada.
1: ¿Nada?
2: Nada.
1: Absolutamente nada.
2: Está perjudicando, ¿no? El crecimiento, el desarrollo de su mente de los niños.
1: Correcto. En vez, antes, ¿qué hacíamos? Estaban aburridos, salgan allá afuera a tirar piedras o algo.
2: Ah, no, nos ponemos a jugar al burro caliente. No,
1: ¿cuál es ese?
2: Donde te subes arriba, carnal.
4: Oh, sí, ese está perro, güey.
2: Sí, ¿cómo no?
4: O a las cebollitas.
2: Ándale, a las cebollitas o, por ejemplo, al...
4: ¿cómo bebé leche.
2: El de...
4: Bebé leche.
2: ¿Cuál era el juego que jugábamos?
1: Primero se suben al burro, después a la bebé leche.
4: ¿Cuál era? Doña Blanca está cubierta de colores de oro y plata, ¿te acuerdas? Que
2: ¿cuál
4: tocaba
2: era?
4: Ser un color.
2: Hija, ¿cuál era el juego ese que se pintaba con un gis en el suelo y
4: el bebé cuadros? Leche y brincas.
2: ¿Es el bebé leche?
4: Sí.
2: Ah, ¿no era el patín del diablo?
4: No, ese es el como un scooter.
2: Ah, es el bebé leche. Ese yo era el perro, yo era el campeón de la colonia ahí. Dice, Piolín, le quitas el TikTok una noche a mi hija y el día siguiente amaneces muerto.
1: Sí, se ponen bien mal, Se ponen malísimos.
4: Oye, pero que las redes sociales le pongan límite a los niños está bien, porque es como el alcohol, que es adictivo. Pero es de 21 años.
2: Ay, hay por
4: los cigarros.
2: Andan bien pedos todos ahí, aunque pongan límites.
1: Por eso que le pongan límite a las redes sociales, pero que los menores de edad no tengan redes sociales.
2: Sí, por favor, tengan mucho cuidado porque ya las redes sociales, el Facebook e Instagram, y están esperando que se meta también el TikTok, que esté de acuerdo también, sí, en TikTok
1: y YouTube,
2: en poner límites y el canal, sí, de YouTube.
4: Bueno, déjame te cuento que los morritos no están en el Facebook, eso es para señores.
1: Sí, ah, los morritos
4: ellos están en Snapchat y TikTok.
1: Sí, Snapchat, sí.
4: Y ya ni están en TikTok porque también hay puros señores, están en Snapchat.
1: Y viera las cochinadas que andan mandando en Snapchat.
4: Es que esos se borran.
2: ¿Cómo cuáles, carnal?
1: Pechos, nachas.
2: ¿Los morrillos?
1: De todo eso.
2: No, marches, que están perjudicando el futuro de los niños de ahora, carnal, de veras.
1: ¿Pero quién lo permite?
2: Estamos siendo un pueblo inservible, ya ahora, muy sensibles los chamacos.
1: Sí, pero ¿quién lo permite?
2: El chamaco dice, papá, carnal, Piolín, qué buen tema trajiste, porque fíjate que anoche estuve discutiendo con mi esposa de que deberíamos delimitar las redes sociales para nuestra hija que tiene 15 años. Y mi esposa no está de acuerdo, dice que déjala ser niña.
1: ¿Ves? Mira, en la India, un muchacho se tiró de un barranco porque la familia le quitó el celular porque estaba muy adicto. Y se tiró de un barranco el morro.
2: ¿Se tiró un barranco?
1: Aquí tengo el video.
2: Ahora el barranco está embarazado.
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2: Vamos a hacer la broma, viejones. Aquí en el show, Piolín, paisanos. Hay una chamaca que le quiere hacer una broma a su hermano, que le hace bromas a ella. Continuamente él se encuentra en Jalisco, okay, en México, y le vamos a hacer una broma aquí en el show, Piolín, paisanos. ¡Échale! ¡Arriba los Bukis! Oigan, nos vemos, El domingo 13 de septiembre en la Plaza México, en Lynwood. De la

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0: mensaje.
1: ¡Identifícate, papuchona!
2: Hola, soy Cristina.
1: ¡Cristina! Mamacita hermosa, ¿dónde escuchas el show, Pelín, papuchona?
2: De Milwaukee, Wisconsin.
1: ¡Wisconsin!
0: Ahí estamos, ¿te acuerdas?
1: Milwaukee, Wisconsin. Ahí estamos, viejona, ahí estamos. Salud para toda la gente perrona de Wisconsin. Mi amor, ¿y a quién le quieres hacer broma, viejona?
2: A mi hermano Orlando.
1: Ok, tu hermano, Brandon.
0: Orlando.
3: Orlando.
1: Oh.
2: Orlando.
1: ¿Florida?
0: No, hombre.
2: Entonces, no.
1: Orlando. ¿Y cuál es tu idea?
2: Bruto. Híjole, la verdad no sé. Los dejo.
3: Hija, no nos dejes solos, por favor.
2: Es que él siempre me ha hecho un montón de bromas que hasta algunas veces hasta me ha hecho llorar, entonces quiero regresarle una de tantas.
0: No sé qué hacer. ¿De qué hablaron?
1: Alejandra.
2: Él hace las bromas bien serio y pues sí se la cree. No recuerdo exactamente, pero pues sí me ha dicho muchas cosas que yo se la creo y después me dice, no te creas, es broma. Y digo, no manches.
1: Por eso, pero como que te ha dicho tu carnal, pues para saber cómo se la dejamos caer todita, la broma.
2: Híjole. Mira, tiene un negocio de que vende cosas de limpieza. De repente, pues así, de que no, pues que vendo tanto, o qué sé yo, y pues no es cierto. O a veces, no sé, un tiempo estuvo aquí en mi casa y así se levantaba y me decía, oye, es que pasa esto en la casa o el otro. Y yo se la creía, después me decía que era mentira. Uh-huh. O sea, no sé, siempre buscaba o me hacía videos en TikTok que me hacían sentir mal. O sea, siempre estaba viendo cómo molestarme.
1: Entonces, ¿y tu canal dónde vive?
2: En Jalisco, en Tepa.
0: Pero acuérdate, él siempre le hace bromas pesadas a ella.
1: Ajá.
0: Ahora ella se la quiere regresar.
1: Sí, pero nosotros hacemos pura broma divertida, loco. Si tú lo haces, va a ser pesada por tu peso.
0: ¡Oh, Cacha!
3: Oh. Ay, espérate. ¿Y estás casada tu hija?
2: Sí.
3: Ahí está, de celos.
0: Ah, está, ah, sí, de celos. Cierto. De celos, está bueno.
1: Sí, es cierto. Hija, ¿cuántos años llevas de casada?
2: Yo, 12.
0: ¿Y feliz?
1: Años de casada.
3: Uno.
1: Sí. La luna de miel.
3: Nomás.
1: La luna de miel nomás.
4: Feliz uno.
1: Oilo, ya apareció el perro.
2: Acá anda.
1: Hola, papuchón.
4: Hola, Piolín, ¿cómo estás?
1: Con energía. Le vas a decir que acabas de encontrar un número telefónico de una mujer en el celular de tu esposo y que está llame. Entonces dile, oye, si me vuelvo a llamar ahorita, te voy a conectar para

0: preguntes quién es esa vieja que le encontré el número telefónico a mi esposo.
1: ¿Y qué voz vas a hacer, Piolín?
0: No sé, ¿puedo ser la de hombre?
2: No, hombre.
0: ¿No?
2: Mujer.
3: ¿De mujer?
0: No, pues a ver si puedo, paisanos. Después de esto de show, Piolín, paisanos, va a ser la broma famosa.
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0: Si quieres hacer una broma, mándame tu número telefónico por Instagram, arroba el Choplin, me está directo y hacemos la broma. Oigan, por ejemplo, ahorita está una morra que quiere hacer una broma a su carnal, que siempre le hace bromas. Él se encuentra viviendo allá en Tepatitlán, Jalisco. Ay, ¡Jalisco, no te rajes!
1: ¡Hombre!
0: ¡Ay!
2: Tú te has hecho enojada.
0: Entonces...
1: Wow, Cacha.
3: ¿Por qué eres tan nata? ¡Me das asco!
2: Te digo que anda. ¿Por qué? No le dieron anoche, güey.
0: ¿Por qué te ríes como que vas a arrancar la motocicleta tú?
4: Pedazo de idiota.
1: ¡Hambre!
5: Es el caso de un joven aficionado de las Chivas.
2: Ok, ¿ready?
0: Ok, dale.
6: ¿Sí, bueno?
7: Nando.
6: ¿Dónde?
7: ¿Estás ocupado?
6: No.
8: ¿Lo has tirado a casa?
6: No, ahorita no, un rato más. Ahora sí.
7: Ay, es que estoy temblando. Necesito chismearte algo.
6: ¿Qué pasó?
7: Ay, es que hay una vieja que le está marque a Tito.
6: Sí.
7: Pero necesito saber quién es. ¿Me ayudas a hablarle, no sé, a investigar quién es?
6: Sí.
7: ¿Sabes qué? Ya me está marcando otra vez, espérame. ¿Bueno?
0: Bueno. Hola, ¿está Tito?
7: ¿Qué pasó? No, no se encuentra. ¿Quién habla?
0: ¿Qué te importa? ¿Y quién es el estúpido que está hablando contigo?
7: No es ningún estúpido, es mi hermano.
6: ¿Te ocupas?
0: Porque ella se metió al celular de Tito a buscar el número telefónico y me encontró el mío. Entonces la que busca, encuentra. Y la que no atienda su tienda, alguien la va a atender. Estoy embarazada de él. ¿Por qué? ¿Por qué te interesa mi nombre, Nando? ¿Acaso quieres ser el papá de mi niño?
6: No.
0: Entonces, ¿por qué te interesa mi nombre?
6: No, solo quiero saber quién eres.
0: Soy una mujer linda, atractiva, ojo verdes. Fui a mis fiestas patrias en 1944 en Sombrerete, Zacatecas.
6: ¿No eres trans?
0: No.
6: ¿Por qué pareces?
0: ¿Me estás viendo por el hoyito?
6: No, suenas creíble.
0: Oh, ¿no? Entonces, ¿qué necesitas que yo te diga? ¿Que te mande una foto? ¿Del sonograma?
1: ¿Sonograma?
6: No.
0: ¿Tiene la misma nariz de Tito, mi hijo? ¿Tiene los mismos ojos de color? ¿Y el bigote? Se le puede ver en el ultrasonido, porque es 3D. Entonces, ¿no te gustaría ser padrino del niño?
6: No, gracias.
0: ¿Este compa está como menso o nomás está zurrando inteligencia?
6: ¿En dónde vive?
0: ¿En un apartamento?
6: ¿Pero en qué lugar? ¿Qué ciudad?
0: Milwaukee. ¿Por qué vas a venir a terminarme el niño? Ella tiene que saber que su esposo Tito tiene un bebé conmigo. Yo no voy a ser madre soltera como la típica tía que tengo mi hecha. ¿Me escucha, Nando? ¡Nando! ¡Nando! ¡Nando! ¡Nando!
2: Ya colgó.
0: ¡Ya colgó! ¡Márcale, córrele! Ay, ay, ay.
1: Como que le mordieron la lengua.
9: Fuerte el hambre para los pañales, cara de perro.
2: Ey, ¿por qué no habla tu hermano, hija?
7: Es bien serio.
0: Por eso, pero habla con él, dile, ¿por qué no le dices nada? ¿Por qué te quedas callado?
1: Y regáñalo.
7: Ok.
6: Bueno.
7: ¿Por qué no le dices nada, Nando? Ya me tiene bien harta.
6: No, porque investigan. Ahorita está muy de moda las extorsiones. Te quieren extorsionar.
7: ¿Y cómo saben ciertos datos?
6: Porque dan. Mira, como ahorita no sabía mi nombre. Y tú dijiste mi nombre y de ahí ya se agarró. Y si tú en llamadas anteriores dices información sin querer, con una palabra que des, ya de ahí se van desglosando. Pero ¿cómo empezó la historia o cómo viste de ella? ¿Ella empezó a hablar?
7: Ella me empezó a marcar.
6: Ajá. ¿Y ya tienes tiempo así?
7: No, pues apenas hoy empezó a dar lata.
6: ¿Ahora?
7: Sí.
6: Yo siento... Te agarraron información del Facebook de Tito. Porque Tito sí sube muchas cosas, tiene muchas cosas. A lo mejor tú no, pero Tito sí tiene mucha información. Fíjate en su Facebook y él tiene mucha información, que vive en Milwaukee, sube muchas cosas.
7: Yo creo.
6: Y de ahí se están agarrando. Luego suena que es una estafa. Dices que apenas empezó ahora.
7: Sí, en la mañana.
4: No le hagas caso.
0: Nando, yujo, yujo. Tu hermana te está haciendo una broma en el show de Piolín de la radio. Nando, te la comiste, papuchón.
4: Es Piolín, ¿verdad?
0: Sí, te la comiste, papuchón.
8: Ya se le mojó el labio.
1: Reconoció la voz.
4: Qué fresa. Si tienes, tienes voz de trans.
7: Ándale, Nando. Una de muchas que me hiciste. ¿Te acuerdas que te me hiciste llorar?
0: Nando, ¿te la comiste?
4: No, no.
1: ¿O te la quieres comer?
4: No, gracias, provecho.
10: Bueno, chino, marrano, cerdo.

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1: Tenemos una joven de 35 años. Tiene dos car wash.
2: De moneda, ¿eh? De los que le echas como $2 y lavas tu carro.
1: Perdón, ¿qué es eso, viejo? Digo, disculpa que no esté a tu nivel. ¿Pero qué es eso de ponerle cola para que te lavan tu carro?
2: Es que nosotros los pobres, don Poncho, sí, llevamos el carro y con $2 nos das 5 minutos para lavar el carro.
1: No me digas eso, viejo. ¿Sí? O sea que si no tienen cola, ustedes no lavan el carro.
2: No.
1: También usan la cola, ¿no? Para andar lavando en una lavandería, ¿no?
3: ¿También? Sí, también.
1: Qué raro eso, hijo. La neta, yo nunca he vivido eso. Qué tristeza me da, de veras. Pero bueno, si son felices, China.
2: Ya sí.
1: Tenemos a una joven paisano de 35 años, don Poncho Corrado, que anda buscando a un hombre que pueda hacer complemento de ella y que le dé cariño y amor. Mi reina, papuchona, descríbete cómo eres, papuchona.
2: Parece Shakira, ¿eh?
1: Mamacita.
4: Sí, más o menos. Pues no estoy tan dejada, tan abandonada.
1: Mi amor, pero puedes describirte, mi reina, para que los hombres que no tengan Instagram, porque vamos a poner tu foto ahí en Instagram, @elchoplin, los que no tengan este Instagram, mi amor, sepan exactamente, mi amor, y te dibujen ahorita en su mente.
4: Ok, pues mido 5'5", 135 kilos. Tengo el pelo negro, ojos negros, mi color de piel es castaño y soy muy amorosa y muy guapa también.
1: Ya lo miramos mal tú al mandar la foto por Instagram, @choblin, significa que no tienes temor de nada. ¿Prefieres un hombre con dinero o uno trabajador que esté construyendo su futuro contigo?
4: Trabajador.
2: Trabajador.
1: Ya ha colgado todo el saboreño.
2: ¿Pero dónde es ella? ¿De México? ¿Dónde es?
1: Eres de Guatemala, sí. De Honduras, de México. ¿Qué parte de México eres, hermosa?
4: De Guadalajara.
1: Wow, Guadalajara, Jalisco.
2: Mira las pompas. En las mías, no, la foto.
1: Ah, por fin, padre, yo estaba mirando las tuyas, no manches. Yo dije, no manches, parece como si fueran veladoras ahí prendidas escurriéndote. Ok, mi amor, entonces, ¿y has tenido esposo, mi amor?
4: No.
1: ¿No? ¿Por qué, chiquita? ¿Por qué una mujer tan bonita no tiene esposo?
4: Porque, pues, me deportaron a mi casi esposo. Por borracho, Piolín.
1: ¿Lo deportaron por borracho a tu casi esposo?
4: Sí.
1: No marches, mijo. Por eso le digo, no piste, no marches. Y entonces, pero ya no estás con él, o sea, ya no tiene nada que ver con él, no tienes hijos.
4: No. Sin compromiso, soltera y sin compromiso.
1: ¡Wow! Ok, entonces no importa que haya un hombre que esté divorciado, mi reina, pero, ¿tú lo aceptas?
4: Sí, legalmente, sin compromiso, no quiero problemas, ni shows, ni drama.
2: Ah, ¿tiene que tener papeles?
1: ¿Por qué, carnal?
4: No, yo tengo papeles.
2: ¡Ah, ya le da papeles!
1: ¡Ay, papeles! ¿Sí? ¡Papeles a la vista, banda!
5: ¡Papeles a la vista, banda! ¡Aplíquense!
1: ¡Órale, el robot! ¡El robot! ¡Te sale los papeles, viejo! ¡Añádele! No, pues yo me caso con ella, pues yo quiero... Sí, Flash Mouse.
4: Pero tiene que ser que demuestre que si trabaje bien. Que no sea un huevón, pendejo.
1: ¡Ey, no, espérate! Ya colgaron todos los hombres.
4: Pues Piolín, que le eche ganitas, ¿no? Pues
1: sí, claro, mamacita, no, o sea, pues que tenga buena lengua, ¿no, hija?
4: No tanto la lengua, que mueva las manitas.
3: ¡Ah! ¡Ah! ¡Ah! ¡Ah!
1: ¡Video!
2: Soy yo, estamos hablando con Jorge Sotelo. No.
1: Dime tres cosas que tiene que tener el hombre, mi amor, que anda buscando, hermosa.
4: Que sea responsable, trabajador y pues que trabaje también muy bien.
2: ¿Ah? En la cama.
1: ¿Qué prefiere? Sí. ¿Que se mueva mejor en la cama o en el trabajo?
4: En el trabajo, para que haga más dinero.
6: ¡No le cambies a tu radio!
1: ¡Después de esto, aquí en el show de Piolín
6: Paisanos!
1: Hombres que quieren conocer a esta bella dama, pueden mandarme su número telefónico por mensaje directo en Instagram, @elchoplin. ¡Piolín!
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1: Tenemos una mujer, 35 años, que anda buscando un hombre.

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2: Tenemos a una joven de 35 años que anda en busca de un hombre, paisanos, que puede mandar su número telefónico por mensajerito por Instagram, arroba Choplin, o pueden llamarnos ahorita directamente. ¿A qué número, señorita?
3: 855-570-5673.
2: ¿Otra vez el número?
4: Candidato,
2: ¿Qué?
3: Ya le entró.
2: ¿Ya entró?
4: Ya, Jorge.
2: Ok, sale, vale. Entonces tenemos a una joven, paisanos, ella tiene dos car wash. Donde regularmente pues llevan su carro a lavar.
3: Regularmente, sí, llevas caballos ahí, los lavas ahí.
2: Un borracho anoche. Entonces, ella es una joven de 35 años, paisanos.
3: ¿Cómo se llama ella? Se me olvidó su nombre.
2: Se llama Sofía Gra.
4: Bueno, no sé cómo se quiere llamar. Mejor pregúntenle a ella.
3: Sí, mejor no digas.
5: Sofía.
2: Sofía, entonces, mi amor, tenemos un hombre que te quiere conocer, hermosa. Dice que quiere ser el dueño de tu corazón.
3: Y de tus car wash.
2: Y de más abajo. Papuchón, ¿qué edad tienes, viejón? Identifícate.
6: Hola, Piolín. Mi nombre es Jorge, tengo 42 años.
2: Oye, está viejito.
3: Ay, ¿cuál viejito?
5: No, está bien.
2: Ya le gustó, se le hizo con la canoa a la vieja.
4: La voz le gustó.
2: Quiero llorar.
5: A ver, Jorge, ¿y a qué te dedicas? ¿Qué haces?
6: Hola, ¿qué tal? Mucho gusto. Pues me dedico, como dice Piolín, venimos a triunfar. A trabajar. Como delivery.
4: ¿Como DoorDash?
6: En diferentes aplicaciones.
4: Uber
6: Amazon, Uber, DoorDash. Sí, es que
2: nuestra gente puede trabajar donde sea, carnal. Puede tener todas las aplicaciones y él se dedica a eso.
4: Él entrega el paquete.
2: Sí. Bueno, y la comida también. Pero
6: de
2: qué bueno.
6: Fíjate,
2: él no tiene límites, carnal.
4: No.
2: Igual que tu celular. Qué bueno. ¿Qué más preguntas tienes para él, mi amor?
5: Pues, nomás necesito ver su currículum. Para
2: foto.
5: Y manda la foto, Piolín, por favor, y la información, y ya nos ponemos de acuerdo.
2: No,
5: porque
2: pero
5: ahorita tengo mi cargo es súper lleno, Piolín. O sea, no doy abasto, la verdad.
2: Sí,
5: me urge esto.
2: Ok, mi amor, pero una otra pregunta.
4: ¿Dejaría él?
5: Aplicaciones.
4: ¿Dejaría él de entregar el paquete para ayudarle ahí en su car wash?
2: Ajá.
5: Pues sí, si hay una conexión buena y bonita, pues puede ser, pero primero necesito ver la foto. ¿Cuánto mides, mijo?
2: ¿De dónde?
6: Mido 1.69.
4: Es enano.
2: ¡Ay, 69!
3: Es enano. 1.69, DJ.
2: Déjalo que...
5: ¿En centímetros cuánto es?
2: ¡Ay, no papel!
4: Pulgadas,
5: mejor. Cinco, no, cinco,
6: eso sería
5: cinco.
6: En centímetros. Uno punto
2: colosa, centímetros. Colosa, colosa, colosa.
4: Cinco, cinco.
5: ¿Eh? ¿La chaparro? Me gustan más altitos, pero bueno. Piolín,
3: ponga pues tacones.
5: Toda la información, todo.
2: Oye,
5: lo que...
2: pregúntale cuánto gana, hija.
5: Pues si va a trabajar conmigo, ¿qué me importa lo que gane? ¿Cuántos millones haces?
2: ¿Te van a mantener, Kirroris?
5: ¿Mantener no?
6: No, tampoco.
2: Entonces.
6: Ahí nos vamos a mantener los dos.
2: Ay, papucho. ¿De dónde eres originario, gordo?
6: Soy de Guatemala.
4: Guatemala, güey. Ah, qué... por eso mide 5'5".
3: Ey, no te pases.
2: Muy bien, entonces, mi amor, lo quieres conocer, ¿verdad? Entonces se van a intercambiar números telefónicos.
5: Sí.
2: Fuera del aire. Papuchón, buena suerte, papuchón.
4: Que le cante como Ricardo Arjona o algo.
2: Ándale, tú, Álvaro Torres.
5: Y ya sabes, pues me mandan las demás aplicaciones.
2: ¡Ay! Pregúntale si tiene papeles, ¿por qué quiere uno sin papeles?
5: No, yo no le voy a arreglar.
4: Oye, palé, tranquila, no se enoje.
5: Se tiene que primero ver cómo está la cosa.
4: Mándale foto.
2: Mándale foto la cosa.
6: Claro que sí. ¿Cómo le enviaré la foto?
2: Sí, pero peínalo, güey.
3: Ay, no sea puerco.
2: Don Poncho, qué puerco es usted, de veras.
5: Ya Piolín la manda, ¿verdad, Piolín?
2: Yo creo, mi amor, que este es un hombre que puede llenarte, mi reina, todos los requisitos que tú necesitas para ser feliz.
4: El hueco.
5: Vamos a ver.
2: Y los hermanos guatemaltecos son trabajadores, son responsables, son fieles.
4: Chistosos.
2: Todo lo contrario a nosotros.
5: Sí, y chaparritos. Todo muy bonito, ¿verdad?
2: Sí.
5: A ver.
2: ¿Capuchón?
6: Somos muy trabajadores.
2: ¿Para dónde la vas a llevar la primera noche para que se conozcan, papuchón?
6: A donde ella quiera.
2: No, no, tú di también, estoy preguntando a ti, no marches. Hey.
6: A una cena romántica.
4: ¿Pero a dónde?
6: Vamos a ir a comer. Oh, ella, perdone, ¿de dónde, en qué estado está?
2: En el estado de que tiene hambre de vato. Oigan, paisanos, ¿sabes qué? Se van a conocer ustedes dos, se van a conocer, yo le voy a pagar la comida. Se van a conocer el domingo 13 de septiembre, iba en la Plaza México, en Lynnwood, a donde vamos a celebrar la independencia de México y Centroamérica. El domingo 13 de septiembre de 1 a 5 de la tarde, donde vamos a tener banda en vivo, mariachi, música, comida, en la Plaza México, en Lynnwood.

0: Fíjate que me no sé si le platiqué esto.
1: No.
0: No platicamos nada.
2: Ah, no, sí,
0: nada.
2: Ya nos platicó.
0: ¿O si le platiqué eso?
2: Sí, ya. Sí,
0: ok, chiste, Pelín, tú. No sea payaso. A ver, díganos qué. Oh, fíjate que me di cuenta, Pelizotelo, que cuando se conoció a tu papá y tu mamá. Ajá. Sí, hijo de la madre. Me contaron. ¿Dónde es mi totero chismoso? ¿Usted no le contaron nada a mi papá, mi mamá? No, sí, me contó. Me dijo que tu papá, que pues que tu papá le hizo el feo a tu mamá. ¿Qué? Y fue cuando tú naciste. ¡Wow! ¡Qué payaso! ¡Ay, qué gracioso! Ja, ja, ja. A ver, chiste, señorita de Mexicali, la mejor comediante que ha dado la tierra hermosa de Mexicali, donde hace frío todos los días.
2: Todos los días. Chiste, ¿verdad?
0: Sí.
2: Ándale que...
0: No, una pizza.
2: En mi chiste, Piolín y Mari se divorcian.

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1: ¡Qué bárbaro! Muy bueno, muy bueno.
2: Hablando de mamá.
1: Sí.
2: Dame. Esta era una vez de que Cachanía estaba en la escuela, ¿verdad? Y salió corriendo de la escuela y le dice a su mamá Cachanía: "Mami, mami, ¿qué es el 69, mami?" Y ya le dice la mamá de Cacha: "Cacha, ven, hija, te explico. El 69 es cuando el hombre se pone así, tú te pones allá." No. Clu, clu, clu, clu, clu, clu, clu. Y le dice: "Mamá, ¿es par o impar?" Clu, clu, clu.
3: Caray.
1: Hijo de la madre.
3: Dijo: "¿Para qué tomas leche del envase?"
1: ¿Qué bien sabes? Te digo.
3: No, de los números impares, güey.
1: Ah, ok. Estaba yendo yo allá por la vaca.
3: Ese es puerco.
1: ¿Y por qué va así con Chela? Fíjate que un amigo ya se encuentra con el DJ. Y dice: "¡Eh, DJ! ¿Tu papá te abandonó, chiquito?" Dice el DJ: "Ay, dime algo que no sepa." "Ah, tu esposa te engañó con el vecino."
3: No, te
1: Ay, con su madre.
3: Ya,
1: Chela, no estás riendo, ¿eh?
3: Por favor.
1: Fíjate que yo debería llamarme Sonora.
3: ¿Qué? Ay, por Hermosillo, sáquese a bañar.
1: Ay, me lo machucaste en gacho, hija de tu madre.
4: Lo mataron.
1: Vas a ver, carita, Rabanito.
3: El Rabanito está en viral ahorita.
1: Oigan, ¿qué entiende una mujer por sexo seguro?
2: ¿Qué dijo?
3: ¿Qué entiende?
1: ¿Qué entiende una mujer por sexo seguro?
2: No le entiendo a su pregunta.
3: Yo tampoco.
1: ¿Qué entiende una mujer por sexo seguro? O sea, cuando dice:
3: "¿Yo qué entiendo por sexo seguro?"
1: Por ejemplo, a ti te dicen,
3: pues que va a haber... que vas a tomar leche del envase.
2: Imparcial.
1: No, ¿saben qué? Si yo le digo a la cachaca de casa... vamos a tener sexo seguro. ¿Qué entiende ella?
3: Pues que hoy vamos a dar, ¿no?
1: No, que va a poner el seguro del carro. Ay, paisanos, recuerden, familia hermosa, que estaremos en la ciudad hermosa de Lynnwood, en la Plaza México, el domingo 13, celebrando el grito de independencia de México y Centroamérica, paisanos, donde va a haber música en vivo, banda, mariachi, comida. Hey. No, hombre, desde la 1 de la tarde hasta las 5 de la tarde, paisanos, vamos a divertirnos para toda la familia. Es un evento gratis, ¿ok?
2: Okay.
1: Y hay un artista invitado que no puedo decir quién.
2: ¿No?
3: Sí, dijo que no puede decir.
1: Va Bonnie. No puedo decir quién.
2: ¿Cómo vas a hacer grito tú, Piolín?
1: Yo regularmente... ¡Déjame entrar, vieja!

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0: Esa es la edad que yo tenía, no, tenía 16 años cuando yo crucé la frontera.
1: ¿Quién?
0: Yo.
1: ¿Quién te preguntó?
2: Oh, no, no te voy a robar mis líneas, güey.
0: Sí, no, marche, se le va a acabar los chistes. Ahí está.
2: ¿A qué se fue al rancho?
0: ¿Qué edad tenías cuando cruzaste la frontera tú, papuchona? ¿Cacha?
2: ¿Bueno? Yo no crucé la frontera, güey.
0: Ay.
1: La frontera la cruzó a ella.
2: Sí. Así se llamaba mi ex.
0: Mucho gusto, me llamo Frontera.
2: La pregunta, hombre.
0: Tenemos a la abogada de inmigración aquí en el show de Piolín, paisanos. Está dispuesta a entregar toda su sabiduría, sus conocimientos que aprendió en la escuela que nosotros le pagamos de abogada. 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Para que vean, paisanos, que ella habla con la verdad. ¿Quién es tu locutor favorito?
3: Tu Piolín.
0: Habla con la verdad.
1: Así lo escuché en la mañana diciendo la verdad.
0: Cállate la boca, tú también.
2: Ella es, ya sé cuál.
0: Ella es fiel a mí.
2: Abogada.
0: Nunca me va a engañar ella. Bien.
2: La pregunta, hombre.
0: Vamos con las preguntas. Identifícate.
2: ¿A qué horas dice?
0: Identifícate.
4: Mi nombre es Alberto y escucho el show de Piolín por la mañana.
0: ¡Eso, papuchón! ¿Cuál es tu pregunta, viejón?
4: Sí, abogada, mire, mi pregunta es que yo estoy en un caso de migración con ustedes en la Liga Defensora y ya tengo un año y dos meses con el perdón esperando la cita consular en Ciudad Juárez. Quería saber cuánto tiempo se están tardando.
5: ¿Ya tiene el perdón aprobado?
4: Sí, el perdón me lo aprobaron en el año pasado, en julio.
5: Okay. Sí, si es en México, es el Ciudad Juárez es el único consulado que hace las entrevistas y ahorita se están tardando de un año y medio a dos años en programar las entrevistas y también estoy pensando de que como recientemente estuvieron cancelando algunas entrevistas porque están entrenando a los oficiales basado en esta nueva regla de la carga pública, posiblemente haya otro retraso, pero sí es normal que se tarden como año y medio a dos años para que programen la entrevista en el consulado de Juárez.
4: Sí, porque cuando me llegó el perdón, ustedes, pues no sé quién era mi representante, me dijeron que iba a tardar más o menos alrededor de un año y que después de un año ya ustedes podían hacer, mandar una carta como para, no sé, como para preguntar o presionarlos o no sé.
5: Sí, pero como ya subieron los tiempos de procesamiento, podemos enviarla, pero de cualquier manera se van a tomar el tiempo que ellos quieran. Cuando el caso ya está fuera del tiempo normal de procesamiento, ahí es donde se puede hacer un inquiry. Pero si lleva ya un año esperando, es normal. Pero de cualquier manera, puede pasarme su información, le digo al equipo legal que busque si ya se puede hacer un inquiry para que, si sí, pues lo manden.
4: Mi hermano tuvo el mismo procedimiento que yo y él le llegó como en 10 meses la cita.
1: ¡Wow!
4: Yeah, no sé sí. Si
2: pero acuérdate fuerte, que dice no la abogada sé. Que no te puedes comparar con todos porque todos son diferentes.
0: Pero déjalo a él, sí, si quiere comparar que conmigo.
4: Nada, con Piolín está re feo.
1: ¡Oh! ¡Cierto!
4: Me ha tomado la cara, Piolín.
1: ¡Ay!
0: Abogada, ¿es cierto que estoy bien gachito? Diga usted.
5: No.
4: Nomás de la cara, ¿verdad?
0: Ahí está, ya ven. Ella dice la verdad. ¡Ay, ya, te diga, hombre! Ya, pregunta de inmigración, no dejes ni fealdad.
2: El número, hombre, ya.
0: Papuchón, ¿te ayudamos, viejón?
4: Pues entonces, ¿qué? ¿Nomás me toca esperar o qué? ¿Cuánto tiempo más voy a esperar?
5: Sí, nomás toca esperar. El hecho de que alguien más haya recibido la entrevista más rápido, pues no significa nada, porque cada caso va a un diferente oficial. Si el oficial tiene que hacer más investigación en su caso, pues por eso se puede demorar más en programar la entrevista. Pero sí, ahorita si solamente falta que programen la entrevista, solo toca esperar.
4: Y una última pregunta, abogada, si estoy recibiendo medical, ¿eso me afecta o no?
0: ¡Viva México!
2: Eres la carga pública mayor para Trump.
5: A partir de septiembre 18, que es cuando van a implementar la nueva regla de la carga pública, ahora van a tomar en consideración beneficios que uno recibe públicos como el medical. El medical antes era un beneficio que no lo tomaban en consideración, pero a partir de septiembre 18 lo van a tomar en consideración. No significa que si lo recibe va a ser carga pública, significa que lo van a tomar en consideración basado en la totalidad de circunstancias. Se fijan en su edad, en su salud, en cuánto dinero puede ganar basado en su trabajo. So, se fijan en todo, no solamente en el en recibir beneficios públicos.
4: No, entonces no hay problema, gano menos que el Piolín.
0: No, entonces, mijo, yo creo que lo tienes que hacer, mijón, es pedir ayuda económica mejor.
1: Sí, Piolín solo gana para pagar.
4: Mejor le voy a pedir a Piolín que me haga un car wash.
1: ¿Te acuerdas?
0: Yo puedo hacerte car wash, puedo hacerte hijos, puedo hacerte sobrinos.
4: No, mejor es que me lo haga la cacha.
0: Ay, ya, doctora, ¿qué también? Abogada, no, también. Abogada,
2: ya
0: también.
2: Entró, hombre, ya vámonos.
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4: Excelente tarde de jueves. Actualmente por la ciudad no encuentras accidentes viales. Hay condiciones del entorno que debes considerar al conducir. Recuerda desplazarte con mucha precaución. Notificándote, Esmeralda Álvarez.
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3: Te comento que aquí en Fresno encontrarás complicaciones por el 99 y Avenida Clovis. Conduce con cuidado por el área. Sé un conductor responsable y evita distracciones. No utilices celular mientras manejas, es en contra de la ley. Recuerda, un mensaje de texto puede esperar. Que no se te haga tarde y sal con tiempo a tu destino. Con el reporte de tráfico, Octavio Duarte.
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0: La presión alta no duele, es un asesino silencioso. Después de los 50, el azúcar no es comida, es veneno para los vasos sanguíneos. Los hombres que caminan 40 minutos viven 7 años más. 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